0: tres, rectifico. 1, 3, 8, 138, premio número 6.
1: 138, premio número 6.

0: 851, premio número 15.
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0: 592, premio número 5.
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0: 99, premio número 3.
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0: 870, premio número 11.
1: 870, premio número 11.

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0: 026, premio número 1.
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0: 723, premio número 9.
1: 723, premio número 9.

11. Resultado del sorteo de quiniela y tómbola nocturno del día 10 de septiembre del 2026. Del primero al décimo, 026, 395, 699, 498, 592, 138, 654, 459, 723, 045. Del décimo primero al vigésimo, 870, 236, 841, 108, 851, 405, 292, 604, 702, 318. Por repetición y para el juego de la tómbola se sorteó el número 11.

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1: Pedro Capó, Georgie Noriega, Rec 808, Shadow Towers,
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a través de la 91.9. Vamos a disfrutar un infaltable dentro de lo que es este raconto para recordar a través de la música uno de los grandes clásicos de la década, Soda Stereo, año 1986, Persiana Americana.

Y seguimos en la década del 80, más bailable, moderna, representativa del sonido argentino de dicha década. Virus, pronta entrega.

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Energía 80, hay una canción absolutamente reconocible. Miguel Mateos, Sash, Cuando Seas Grande.

Para bajar un poco las revoluciones y darle contenido emocional al programa, se presenta el Fito Páez con este clásico, 11 y 6.

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Otro de los grupos que se repite, porque tuvo más de un éxito, y ya comenzando la década de los 90, un clásico absoluto, y probablemente uno de los temas argentinos más reconocibles a nivel internacional, Soda Stereo, de música ligera.

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Y ya dentro de los 90, Fito Páez, El amor después del amor. Una de las canciones fundamentales de la música argentina de los 90.

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1: En estos momentos no puedo atenderte, pero si quieres, llámame más tarde.
2: Vale, un besito.

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0: no creo que voy a poder llegar. Estoy como que... estoy un poco enfermo, mano, de verdad. Estoy, me levanté. Ya lo no. Ya me vieron ayer como va a estar enfermo. ¿Qué más? Mira,
1: no creo que voy a poder llegar. Mi perrito se perdió de nuevo. Estoy en Los Ángeles y se perdió, mano. Qué cosa más loca, ¿verdad? Por segunda vez.
0: Mala mía, sorry. Bye.

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4: Buen día, con mucho gusto aquí estamos iniciando un nuevo encuentro de comunicación agropecuaria. Esto es De Cara al Campo en Radio Quarein 1270 AM. Por delante tenemos una hora de comunicación e información con dos ediciones a las 6 y a las 11 de la mañana. Martes 8 de septiembre de 2026. Estamos en la semana que dará inicio a Expo Prado, la edición número 121. Allí estaremos para contarles lo que pase en esta Expo Prado que promueve a la genética, las tecnologías, los servicios, los negocios, en definitiva, una instancia que convoca al sector agropecuario local y regional, del 11 al 20 de septiembre en la Rural del Prado. Se llevará a cabo Expo Prado 2026. Estaremos contándoles sobre este y otros temas que se destacan en la agenda del día. Es un gusto estar junto a ustedes.
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4: Actualizamos el estado del tiempo de acuerdo con lo publicado por el Instituto Uruguayo de Meteorología. Este martes 8 continuará con cielo algo nuboso, heladas agrometeorológicas, vientos del noroeste y norte entre 10 y 30 kilómetros la hora. Las temperaturas, la mínima 2, la máxima 15 grados. Para la tarde-noche, algo nuboso y nuboso, periodos de claro. Para mañana miércoles 9, algo nuboso, periodos de nuboso, neblinas, vientos del sector norte entre 10 y 20 kilómetros la hora, periodos de variables de hasta 10 kilómetros la hora. Las temperaturas, la mínima 5, la máxima 17 grados. Y para el jueves 10, probabilidad de lluvias baja, cielo parcialmente cubierto, algo de sol, las temperaturas, la mínima 8, la máxima 16 grados, vientos del norte entre 10 y 20 kilómetros la hora. Para el viernes 11, probabilidad de lluvias media, cielo cubierto, las temperaturas, la mínima 10, la máxima 14 grados. Se prevé que ocurrirán precipitaciones para el sábado 12 y domingo 13, así lo advierte el INUMET en su reporte del día. Seguimos con atención observando y contándoles lo que pase en esta semana que marca un avance importante en el mes, que marca el inicio de la primavera, aunque a nivel de campo ya empezó.
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4: ¿Cómo abren los mercados este martes? El dólar 39,05 y 41,45. El dólar euro 39,55 y 40,95. El euro 44,48 y 49,37. El peso argentino 0,02 y 0,20. El real 6,90 y 8,60. El Brent operó a $97, subió 0.7% frente al cierre del día anterior. El mercado de granos de Chicago no operó, dado el feriado del Día del Trabajo en Estados Unidos. Pero repaso las últimas referencias. La soja noviembre 2026, $481.24, en tanto el trigo $269.69 y el maíz $211.31. En Australia, a la espera de que se reanuden las ventas, el indicador de mercados del este tiene una referencia de $13.49. El ingreso medio de exportación según INAC, la carne bovina, $6.195 la tonelada y la carne ovina $6.192 la tonelada. Precios de ACG, el novillo gordo corrigió a la baja un centavo para ubicarse en $5.97, la vaca $5.65 y la vaquillona $5.87. El ternero bajó 6 centavos para ubicarse en $4.52, la ternera $4.36 y la vaca de invernada bajó 5 centavos para ubicarse en $2.55. En ovinos, el cordero aumentó un centavo para ubicarse en $6.31, capones $5.36 y las ovejas $5.20. Actualizábamos los indicadores del día.
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4: Y ahora hablamos del mercado ganadero, hablamos de actividades referidas al negocio. Justamente estamos ante las puertas de la zafra de reproductores con actividades en Expo Prado. Allí converge la actividad para Mega Agro y para las empresas del grupo que llevan adelante distintas actividades productivas, por ejemplo, ganadería y agricultura, y hago énfasis porque justamente hoy se habla de esa conjunción, de esa sinergia para ponerle un piso a la ganadería. Para hablar de este tema y del mercado, recibimos en la comunicación al ingeniero agrónomo José Icardi, director de Megagro. ¿Qué tal? Buen día.
7: Buen día, Martín. Un gusto estar en el programa, como siempre.
4: Igualmente, muchas gracias. Bueno, ¿cómo arranca esta incipiente primavera?
7: No, creo que realmente un golpe medio importante, sobre todo por el exceso hídrico. Creo que que ahora con ya estos días de sol están oreando rápido los campos. Si bien ha caído todavía alguna helada de esta ya tardía de invierno, se ve el movimiento de los campos, los verdes realmente están muy muy buenos, y bueno, creo que ya estamos con una primavera casi que anticipada, y bueno, y con muy buenas expectativas en términos generales, más allá de los vaivenes y un poco que tiene el mercado, como puede ser el gordo en este momento, que está un poquito con alguna propuesta de la industria a bajar un poco la faena y ajustar algún valor, pero creo que siempre dentro de valores que son históricamente altos para lo que es la ganadería uruguaya, los ganados gordos. Creo que la reposición con un momento nunca visto, y cuando uno habla de reposición te diría que lo que es la cría, sobre todo en un año que realmente hemos tocado valores con los terneros que hace poco tiempo nunca nos hubiéramos imaginado, esos 800, 850 dólares al bulto, realmente que haga un ternero, una ternera, realmente pone en un momento a la cría realmente excepcional, ¿no?
4: Si hablamos de actividades, se viene la zafra de reproductores, ¿qué expectativas hay?
7: Y la verdad, Martín, que en lo que es mi caso personal, con mucha expectativa, sobre todo de lo que va a ser la demanda y la colocación de reproductores, creo que va a ser, creo yo, que histórica y total. En términos de precios, si uno le busca relaciones con el valor de un ternero, probablemente también tengamos una zafra que va a estar apreciada contra las que hemos visto años atrás. Pero creo que lo más importante, que es en la colocación, la demanda está. Incluso creo que hay algún factor agregado, más allá del momento que vive la cría, que obviamente pensamos ir de esos 3 millones de terneros hacia 3 millones 200, capaz, o alguna expectativa que todos tenemos. Yo creo que cada vez se va a estar entorando más, porque el negocio de la cría hoy tiene una muy buena rentabilidad. Además, eso se agrega que creo que todos estos excesos hídricos y todo han complicado las logísticas de ciertas tecnologías, como son todo lo que es la IATF, todo lo que son esos inseminaciones de tiempo fijo, lo que es inseminación, y yo creo que eso también va a ser un factor de presión sobre una mayor demanda de toro, por lo menos es lo que yo me imagino. Así que pienso que estamos de cara a una zafra que va a tener muy buena presión y generar las toradas. Yo ya he estado por unas cuantas de las cabañas que le hacemos remate, las toradas llegan todas muy bien presentadas, también hay expectativa en las cabañas, y bueno, esperemos poder concretar, creo que está todo dado para poder concretar una colocación total y una muy buena zafra de toro.
4: ¿Cuándo inicia la zafra, la cartelera de remates Mega Agro?
7: Y mira, nosotros vamos a estar iniciando en lo que son los remates el martes 6 de octubre, con el remate del yunque, que vamos con una oferta de casi 940 toros y casi 300 vientres, entre los vientres S.A. y los vientres Pedrie. Y vamos a estar abriendo con una subasta de la familia Estoloa de Braford, una subasta que vamos a estar abriendo ahora el lunes 21, o sea, el lunes posterior al Prado, que vamos a estar cerrando, no te quiero decir porque te estoy ahora tocando de memoria, pero vamos a estar cerrando ahí los primeros días, creo que es el 2, luego el 2 o el 3, el sábado 3 creo que es, vamos a estar cerrándola con esta cabaña amiga, que hace muchos años que hacemos negocios, comercializamos sus reproductores, vamos a ir a la modalidad de una subasta online. Creo que es una muy linda oferta de Braford, que se va a complementar probablemente con algún vientre. Bueno, creo que ese es el arranque de la zafra, después tenemos toda la zafra por delante de ahí con todos los remates que habitualmente tenemos y con alguno que se agrega a la grilla.
4: Hemos escuchado y en las conversaciones que se están dando en lo previo a la zafra que quizás falten toros, dado el objetivo país de superar la barrera de los 3,5 millones de terneros.
7: Por el momento que vive la cría. Por lo tanto, creo que tu afirmación es válida y creo que los comentarios con unos
4: toros, dado el objetivo país de superar la barrera de los 3,5 millones de terneros.
7: Por el momento que vive la cría.

0: de subir el precio, buscó estabilidad. ¿Qué lectura están haciendo por estos días del mercado?
1: Mira, el mercado de la hacienda frigorífico, te diría que ya desde mediados de la semana pasada empezó a manifestarse por parte de algunas industrias un poco pasar alguna propuesta nueva de valores por debajo de lo que veníamos operando. También se supo de algunas platas que estaban parando, que ya tenían planificado, y otras que, como es el caso de Marfrig de Guarembó, que está con algunos temas sindicales que también son plantas que paran. Y bueno, probablemente estemos frente a un ajuste de faena, que no sé por cuánto podrá ser, pero la realidad nuestra es que veníamos ya desde hace varios meses que venimos con una baja oferta. Creo que una baja de faena puede y alguna propuesta de precios por debajo de lo que veníamos puede tener algún ajuste en el mercado. Creo que igual los precios que vivimos hoy de hace muy poco tiempo eran realmente inesperados, y bueno, tiene estos vaivenes el mercado. En resumen, diría que hay propuestas de menos valor. No ha habido todavía, en el caso de nuestra empresa, concreciones masivas de negocio, pero porque no hemos tenido volumen de negocio desde hace varios meses, y no creo que cambie en el mediano plazo. Veremos un poquito de estas propuestas, como dónde se va parando el mercado. Hoy te diría que está muy incipiente todo esto. De todas maneras, mucha gente, o por lo menos clientes nuestros que están con ganados en preparación o preparados, más que un precio final, lo que vienen fijándose es las relaciones que tienen con la reposición. Y realmente la reposición ha venido todo el año más demandada que ofertada, y creo que eso va a ser un factor también determinante hoy frente a una nueva propuesta de valores de cuándo, cuál va a ser la tasa de recambio, para ver con qué velocidad el productor adapta esta nueva propuesta de precios. Creo que ahí se va a manejar el mercado y veremos. No tenemos que olvidarnos que estamos frente a una primavera, que entramos con una primavera llovedora, con buena oferta de forraje, con una reposición que está más demandada que ofertada, y creo que eso es lo que no hay que perder, y que no vemos un gran volumen, no hemos visto en todo el año volumen oferta de ganado gordo. No quiere decir que no pueda haber hacia la primavera más ganado preparado, pero por ahora ha sido por debajo de lo que podríamos faenar. Vamos a ver de todo esto qué es lo que sale y dónde se para el mercado. Probablemente veamos un mercado más estabilizado y con algún ajuste, pero creo que no va a ser ajustes abruptos, sinceramente, porque no sé si el mercado lo va a permitir. Y en el caso que hubiese algún ajuste importante, me parece que igual estamos frente a valores que en Uruguay nunca ha visto, y que igual van a seguir siendo muy buenos valores. Tendrá que ajustarse también la relación con la reposición, porque creo que ahí es donde se juega el partido. En qué relación de reposición tenga quien tiene que sacar un ganado, si no le va a tener que poner kilos.
0: Muy bien, hemos conversado con el ingeniero agrónomo José Icardi, director de Mega Agro y del conglomerado de empresas que forman parte de este emprendimiento empresarial que convoca también a Calvase y a otras empresas. Así que seguimos en contacto y quedamos a las órdenes.
1: No, quedamos nosotros a las órdenes, Martín.
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2: El próximo jueves 10 se realizará Pasturas 2026, una jornada que este año tendrá como escenario el establecimiento El Coraje de la familia Bove Itzaina. Además de recorrer distintas alternativas forrajeras y sistemas de pastoreo, la actividad pondrá el foco en la continuidad y el desarrollo de las familias dentro de la empresa agropecuaria. Para conocer más y de cómo se preparan de cara a esta instancia, vamos a conversar con Fernanda Bove Itzaina, directora e integrante de El Coraje. Justamente el enfoque es crecer en familia, producción, pasturas y continuidad generacional. ¿Qué tal, Fernanda? Buen día.
3: Buen día, bueno, muchas gracias por la comunicación, un saludo a la audiencia.
2: Es un gusto, muchas gracias. ¿Cómo viene todo de cara a Pasturas 2026, siendo anfitriones en la oportunidad?
3: Bueno, con mucho entusiasmo, la verdad que contentos, porque además el clima nos está ayudando un montón. Dan agua para el viernes, así que, y el jueves dan un día muy lindo, así que ahora con más entusiasmo, después de tantos días que pasamos, que decíamos, ¿cómo vamos a hacer el pastura frente a este clima? Porque llovieron 320 milímetros en 10 días, así que estábamos un poco asustados, pero ahora tuvimos una ventana de tiempo en cuanto a lluvia. Llovieron 7 milímetros el jueves pasado y ha venido secando estos días, así que muy contentos. Incluso hay que atravesar el desagüe de una represa para poder ir a ver las pasturas caminando. Y eso nos tenía un poco preocupado, pero bueno, ahora está todo bien y lo estamos arreglando para que podamos pasar todos y podamos ver bien las diferentes paradas.
2: ¿Cómo describirías El Coraje, su historia y el sistema productivo que desarrollan actualmente?
3: Y bueno, con una integración desde niños, la verdad que desde siempre con mucha apertura, bueno, inicialmente por necesidad y que de que bueno, que teníamos que colaborar en el establecimiento, y necesidad y gusto, porque la verdad que siempre lo hicimos con alegría y con entusiasmo y siempre como un juego. Y bueno, fuimos aprendiendo la tarea, fuimos haciéndonos un poco más grandes y sirviendo, y después de a poco, de acuerdo a lo que cada uno quiso, porque tampoco fue un proyecto o un mandato, se fue dando de acuerdo a lo que cada uno también podía irle aportando a la empresa, fue que nos fuimos integrando. Yo incluso fui la última en integrarme, que desde hace 6 años estoy trabajando en el área que me formé. Y bueno, y se fue dando, pero siempre, no, ya te digo, no por una imposición, sino por lo que cada uno pudiera irle aportando a la empresa.
2: ¿Cómo se organizan los distintos integrantes de la familia para tomar decisiones y distribuir responsabilidades?
3: Bueno, actualmente hemos pasado por un proceso también de organizarnos, incluso con el ingeniero Rabaglia, que es quien también va a estar disertando sobre estos temas, nos estuvo dando una mano hace 4 años ya para poder organizarnos y funcionar de forma mejor, más profesional. Y bueno, y nos dividimos en áreas de acuerdo a los rubros, a lo que trabajamos, a lo que somos. Lo que nos hemos ido capacitando cada uno, y bueno, tenemos el área de los laboratorios de semen y de producción de embriones, después el área de agricultura y semilleros, donde se hace la parte de campo, y después la parte de procesamiento de semilla, Y bueno, y el área de ganadería, que es la más fuerte, la más grande, que es todo el área de producción ganadera y de genética.
2: ¿Cuáles son las principales ventajas de trabajar en una empresa agropecuaria familiar?
3: Las ventajas, bueno, creo que son muchas. Lo más importante creo que es el tener todos estar muy alineados en querer mejorar y en que esto progrese y bueno, no estar como midiendo ni el tiempo ni el esfuerzo. Creo que esa es la principal ventaja de que estamos todos en la misma y todos queremos lo mismo, de que esto mejore, de que esto avance. Creo que eso sería un poco la principal ventaja. Después, bueno, lo que es la confianza, el conocerse, el valorarse, también eso es muy importante, que pienso que se da más que nada creo que en otro tipo de empresas también se puede dar, pero en empresas familiares se da de sobremanera. Así que pienso que eso, más que nada, el objetivo de seguir todos el mismo rumbo es el principal.
2: Para contarle a la audiencia y aquel que va a participar a modo de introducción, ¿cómo están pensando la continuidad generacional de la empresa?
3: Por ahora estamos en la nuestra, en la generación de nosotros con nuestros padres, que como te digo, lo venimos trabajando y lo vamos a seguir trabajando porque esto es un permanente desafío, porque más allá de las ventajas que tiene trabajar en una empresa familiar, tiene algunas desventajas y hay que irlas solucionando o hay que irlas trabajando. Entonces, en ese sentido estamos trabajando ahora nosotros en que la sucesión, el día que nuestros padres no estén o el día que estén menos activos, porque realmente están muy activos con 76 años papá y 66 mamá, que no, ahora está un poco más entregada a los nietos y a disfrutar, pero igualmente está en algunas decisiones importantes. Estamos nosotros, bueno, tratando de trabajar para poder continuar nosotros y bueno, y de hecho las cinco familias con nuestros padres vivimos también en el establecimiento, que es una cosa bastante novedosa o rara por lo que nos dicen los demás, por lo que uno ve, que también vivimos acá en el establecimiento en diferentes lugares físicos, o sea, no estamos juntos en un mismo lugar físico, pero sí en la misma área. Así que eso también es un desafío y bueno, con sus ventajas y bueno, con inconvenientes que pudieran surgir, que por ahora los venimos trabajando y vamos bien.
2: En un contexto de costos y clima cambiantes, ¿cuáles son hoy los principales desafíos para producir y sostener una familia en el campo?
3: Sí, tal cual. Ese es un desafío que desde hace muchos años lo hemos, además la empresa es 100% agropecuaria y lo hemos intentado por lo menos minimizar o que no nos afecte tanto diversificando, porque hay años que la agricultura nos ayuda, hay años que los semilleros nos ayudan un poco más, hay años que la ganadería empuja un poco más y así vamos generando esa diversificación que nos permite mantener un ingreso estable. Además, acá no solo nosotros trabajamos, sino que somos 14 en total que vivimos de forma permanente en la empresa. Entonces, eso es importante, lo que tú comentás de mantener una estabilidad en los ingresos y bueno, para toda esa gente que depende de la empresa y bueno, y darles continuidad también desde hace más de 10 años que trabaja que somos tantos en la empresa.
2: Muy bien, hemos conversado con la ingeniera agrónoma Fernanda Bove Itzaina, directora del establecimiento agrícola ganadero El Coraje, que será sede de Pasturas 2026 y que organizan junto a PGG Raison Seeds. Muchas gracias por tu tiempo, ha sido un gusto.
3: Bueno, muchas gracias a ti por la comunicación y bueno, los que se quieran arrimar, hay un formulario de inscripción que eso sí les estamos pidiendo que por favor lo completen porque es sin costo, pero sí con obligatoria la inscripción, que es muy fácil, es muy rápida Es www.pasturas.com.uy. Ahí se inscribe para poder acceder a la jornada.
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2: 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Estos fueron los temas del día. Ustedes, la audiencia del programa, han sido muy amables. Buena jornada para todos.
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0: la etapa 18 de la fase regular del torneo de segunda división que comienza hoy viernes. Esto será a las 21 horas en el Parque Palermo. Inician la fecha en el partido entre Oriental y Miramar Misiones. Mañana sábado, Uruguay-Montevideo, Tacuarembó. Esto será a las 12 del mediodía en el Parque ANCAP. Huracán o Plaza Colonia a las 15 horas en Parque Palermo. Paysandú La Luz a las 18 horas en el Estadio Artigas en Paysandú. Y Colón Rentistas a las 21 horas en el Parque Palermo. Eso el sábado. El domingo, River Plate Fénix será 12:30 en el Saroldi. Y Atenas Cerrito a las 15:30 en el Estadio Atenas.
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0: 7:30.
1: Muchas gracias, Monte Carlo.
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4: Título 7:30.
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5: El conflicto en el puerto de Montevideo se mantiene y TCP oficializó declarar la esencialidad mientras el gobierno evalúa la medida y se apresta a definir guardias mínimas.
4: El conflicto entre la empresa Terminal Cuenca del Plata y el sindicato portuario que se extiende desde hace meses sumó un nuevo capítulo tras la solicitud formal presentada por la compañía ante el Ministerio de Trabajo y Seguridad Social.
5: En una carta dirigida al ministro Juan Castillo, TCP pidió declarar la esencialidad en el puerto de Montevideo para garantizar la operación del muelle especializado de contenedores mediante la fijación de turnos de emergencia, servicios mínimos y dotaciones indispensables.
4: Consultado al respecto, el presidente Yamandú Orce reconoció que la declaración de esencialidad es una posibilidad que siempre está, aunque matizó la inminencia de la medida. Hoy no creo que estén dadas las condiciones, aseguró.
5: El mandatario admitió la complejidad de las negociaciones para destrabar el diferendo. Se está tratando de encontrar la salida, afirmó, al tiempo que remarcó que las tratativas no han sido fáciles.
4: El dirigente del sindicato de TCP, Álvaro Reinaldo, sostuvo que una eventual declaración de sinceridad sería inviable y que si se aplica, el gremio recurrirá ante la OIT.
5: El presidente Yamandú Orsi se mostró dispuesto a abrir una instancia de discusión con todos los partidos políticos para evaluar la habilitación de los allanamientos nocturnos.
4: El senador nacionalista Sergio Botana defendió la medida argumentando que una vivienda utilizada para la venta de drogas pierde su condición constitucional de hogar y no puede recibir la misma consideración legal.
5: Sin embargo, la propuesta genera objeciones en filas del oficialismo. Desde el Frente Amplio, el senador Eduardo Brenta cuestionó la eficacia de los allanamientos nocturnos para combatir el delito y señaló que dentro de la propia policía existen reparos sobre su implementación técnica y de seguridad.
4: El presidente Orsi se reunió con todos los intendentes en Anchorena y prometió recursos extraordinarios para que las comunas afronten el fenómeno climático del Niño.
5: El presidente del Congreso de Intendentes, Carlos Enciso, valoró esta instancia y anunció acciones preventivas de coordinación con el Ejecutivo.
4: El Ministerio de Salud Pública confirmó que la niña de 3 años, oriunda de Soriano, que murió a final de agosto en el Hospital Pereira Rossell, tenía enfermedad meningocócica.
5: Con este caso son 8 las muertes registradas este año en Uruguay. La ministra de Salud Pública, Cristina Lustenberg, anunció que se está planificando una nueva jornada de vacunación masiva.
4: O se formalizó la expropiación de 6 fracciones de terreno en Florida destinadas a las obras de la represa de Casupá.
5: Son unas 60 hectáreas que se van a utilizar para instalar el obrador y ejecutar el cierre de la presa.
4: La justicia condenó a 2 nuevos implicados en el atentado contra la fiscal de corte Mónica Ferrero, ocurrido en septiembre de 2025.
5: Uno de ellos, señalado como autor intelectual, recibió 7 años y 3 meses de prisión. El otro fue condenado a 8 años como coautor del hecho.
4: 2 hombres fueron condenados por producción de marihuana en Rivera. Se incautaron 355 plantas de esa droga, más de 4 kilogramos de sustancia vegetal, armas y vehículos.
5: Comienza la edición 121 de la Expo Prado en el predio de La Rural. Las entradas se pueden adquirir a través de la página web o en las boleterías.
4: A nivel deportivo, por Copa Sudamericana, Torque cayó en la altura de Cusco 2-0 ante el Cienciano. Y de esta manera, la llave ha quedado abierta porque recibirá al conjunto de Perú la próxima semana aquí en Montevideo.
5: Este sábado comienza la 6ª etapa del torneo Clausura Nacional. Como decíamos, visitará Wanderers mañana y Peñarol Albion tendrá su turno el domingo.
4: Por la Copa AUF Uruguay, Cerro cayó ante Cerrito 2-0 en el Trócoli.
5: Hoy comienza la etapa 18 de la fase regular de segunda división con el partido entre Oriental Miramar Misiones a las 21 horas en el Parque Palermo.
4: Por la ida de cuarto de final de Copa Libertadores, Independiente del Valle fue derrotado por Flamengo 2-0.
5: Por fase de grupo de Champions, Fenerbahce-Roma empataron 1-1 y Bayern Múnich goló 5-0 al Bodø/Glimt.
4: Por la Liga de Ascenso en el básquetbol, Trubil ganó 86-65 a Larre Borges.
5: Y hoy será el turno de Voleibol Mundial Marne.
4: A nivel internacional, destacar que hoy es el 25 aniversario del 11S. La jefa de la diplomacia de la Unión Europea, Kaya Kallas, y el presidente francés Emmanuel Macron, por ejemplo, y entre otros, han recordado hace minutos a las víctimas de los atentados del 11 de septiembre del año 2001, que causaron casi 3.000 muertos en Estados Unidos.
5: Un tribunal surcoreano absolvió al expresidente Yoon Suk-yeol en un caso por presunto abuso de poder.
4: Los ministros exteriores de los países del Golfo prevén reunirse con su homólogo iraní el próximo lunes en una ciudad de Omán para abordar un acuerdo sobre el tráfico marítimo en el estrecho de Hormuz.
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4: Bueno, ¿cómo está la capital a esta hora de la mañana? Está fresco, el cielo, según el INUMET, está cubierto en este momento, 14 grados con 2 la temperatura, los vientos rotan del sureste a 19 kilómetros por hora, la presión a nivel del mar es de 1.009.0, humedad relativa ambiente 92% y la visibilidad 10 kilómetros. El resto del día cubierto, precipitaciones y probables tormentas, hay nieblas y neblinas en el área metropolitana, 19. La máxima anunciada para hoy en el norte del país. Para el sur, vamos a repasar la máxima, que ha descendido bastante, 15 grados. Y tenemos una inestabilidad anunciada para el fin de semana con descenso de las temperaturas, lluvias en la próxima jornada, máxima de 12 tan solo para el área metropolitana. Seguirá así el día domingo también con bajas temperaturas.
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4: Bueno, 7:36 de la mañana, como informáramos, está nuestro país en emergencia sanitaria por gripe aviar tras casos de influenza H5 en aves de traspatio en el departamento de Colonia. Vamos a ver cómo está avanzando esta situación. Concretamente, estamos a esta hora de la mañana aquí en Radio Monte Carlo en contacto con el doctor Federico Bonino Sismondi, médico veterinario, coordinador de la región 5 del departamento de campo de sanidad animal del Ministerio de Ganadería. Bonino, ¿qué tal? Buen día, bienvenido.
0: Buenos días, muchas gracias, el gusto es mío.
4: Gracias por recibirnos hasta ahora. Bueno, ¿cuál es la situación allí en Colonia? Se controló todo, ¿verdad?, en su momento, pero ¿cuál es la situación en general hoy a nivel país?
0: Sí, como tú dices, en Colonia ya los rastreos se terminaron, las investigaciones epidemiológicas están casi cerradas y bueno, afortunadamente no han aparecido nuevos focos relacionados al incidente inicial, digamos. A nivel país han surgido notificaciones de sospechas que tampoco resultaron positivas, es decir, con animales enfermos, lo cual es una buena noticia. Y bueno, y seguimos en vigilancia para ver cómo evoluciona el episodio.
4: Ahí está. Hay un número concreto para comunicarse los productores, me imagino, a nivel nacional y también en cada departamento. ¿Cómo es, digamos, el trámite?
0: En cada departamento los productores pueden comunicarse con las oficinas locales y zonales del Ministerio de Ganadería, que están distribuidas a lo largo del país. O también a nivel central, a los teléfonos del Ministerio. También electrónico, aves notificaciones, donde @mgp.gob.uy, donde pueden también hacer las notificaciones de alguna sospecha por mortandad o algún otro síntoma que puedan que observen y que les llame la atención.
5: Bonino, para que sepa la audiencia, por más que hemos dicho esto en reiteradas oportunidades, siempre es bueno repetirlo, pero esto no se contagia a los humanos a través de la comida, digamos, ¿no?, de consumismo.
0: Exactamente, no tanto el consumo de carne como de huevo es totalmente seguro. Por tal motivo, no la población, hay que darle la tranquilidad de que esos productos están primero controlados y además el riesgo de enfermarse es nulo.
4: ¿Y esto cómo impacta en los productores precisamente, Bonino?
0: Bueno, a nivel productivo, esto se dio en una granja en Colonia, en una granja de traspatio, que llamamos nosotros, multiespecie, o sea, con gallinas, patos, gansos, palomas, pavos, o sea, tenían varias especies diferentes. Y bueno, generalmente en las condiciones de cría de traspatio no tienen las condiciones de seguridad que tienen las avícolas comerciales, ¿no? Desde hace mucho tiempo ya se viene trabajando con ellas y ya tienen implementadas medidas de bioseguridad, como son las mallas antipájaros, las medidas de desinfección a la entrada de galpones, el control de ingreso y salidas de vehículos del establecimiento, o sea, toda una serie de medidas que mitigan el riesgo de una introducción en una granja comercial, ¿no?
5: Uh-huh. Bonino, y con respecto a la rural, ¿afectó de alguna manera esto de la Expo Prado?
0: Sí, indudablemente que tomar la decisión no fue fácil. Se tuvo en cuenta muchas, en la balanza se puso muchas
5: evaluaron, digamos,
0: muchas, seguro, se evaluaron muchas hipótesis, bueno, y la decisión que se tomó fue la de suspender todos los movimientos, ¿no? Uh-huh. Incluidas las exposiciones, ferias, y bueno, es parte de la medida que a veces tenemos que tomar para evitar males mayores, ¿no?
5: Uh-huh. Teniendo en cuenta las pérdidas económicas que genera esto, ¿piensan pedir alguna quizás medida o ayuda al gobierno?
0: ¿En qué sentido?
5: No, simplemente algún beneficio o algo que tenga que ver para ayudar a los productores, por ejemplo.
0: ¿Los productores afectados?
5: Claro.
0: El productor afectado puntualmente en el caso de Colonia, ahí está prevista por ley una indemnización.
5: Uh-huh. Ah, bien, perfecto.
0: Sí.
4: Le consulto algo más, Bonino, que tiene que ver con precisamente la declaración de emergencia sanitaria. ¿Esto tiene una fecha de que caduque o es una evaluación que se va a continuar haciendo en cuanto usted me decía que hay denuncias, pero que por el momento los resultados han sido negativos? ¿Hasta cuándo es en principio? ¿Hay una fecha o no?
0: Y bueno, hay que evaluar cómo sigue todo el episodio, ¿no? Uh-huh. O sea, el predio de por sí queda inmovilizado, digamos, por 28 días, o sea, después de eso se evalúa y bueno, se evaluará también la ocurrencia o no de eventos en otros lados.
4: Claro.
0: Esto, la hipótesis que tenemos es que fue un episodio relacionado con aves silvestres, ¿no? Uh-huh. O sea, animales de traspatio que tomaron contacto con aves silvestres. Entonces, es difícil prever la dinámica de la enfermedad cuando están involucrados este tipo de vectores, ¿no?
4: Uh-huh. Perfecto. Federico Bonino Simondi, médico veterinario y coordinador de la Región 5 del Departamento de Campo de Sanidad Animal del Ministerio de Ganadería. Gracias por este contacto en vivo a esta hora de la mañana aquí en Radio Monte Carlo. Muy amable.
0: A las órdenes, como siempre, y saludo a la audiencia.
5: Chao, chao.
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3: Recibimos a Rodrigo Lozano.
4: Buen día, Ivana. Javier, saludos para todos. Buena jornada. Varios cortes programados para hoy. Comenzamos con San José entre Ejido y Santiago de Chile hasta las 12 horas por tareas de conservación. Hasta las 15 horas, Lima entre Avenida Daniel Fernández Crespo y Batoví por tareas de UTE. Hasta las 17 horas, Quito entre Fernández Crespo y Batoví. Hasta las 17 también, José L. Osorio entre 26 de marzo y Luis Lamas por estacionamiento. Por tareas de descarga de materiales, Presidente Lorenzo Valle entre Avenida Italia y Ciudad de Bahía Blanca hasta las 17 horas. Hasta 17:30 horas también por estacionamiento, Francisco Solano Antuña entre Pedro Berro y José Yauri. Tuyutí entre Avenida General Garibaldi y Estero Bellaco hasta las 17:30 horas por llenado de hormigón. Mismo horario y misma tarea, pero en Plácido Yauri entre Basilio Pereira de la Luz y Julio César. Pedro Campbell entre Somme y Doctor Isabelino Bosch hasta las 18 horas por llenado de hormigón. De 14 a 20 horas estará cortado Regimiento 9 esquina Landeira por un evento, al igual que sucederá en Grecia entre Norteamérica e Inglaterra, pero en este caso es hasta las 21 horas también por un evento. Más extendido en el tiempo hasta el lunes, Isidoro de María entre General Flores y José L. Terra por tareas de saneamiento. Uruguay entre Doctor Martín C. Martínez y Defensa hasta el lunes también de 8:30 a 17 horas por tareas de saneamiento. Y hasta el próximo sábado, Manuel Rodríguez Correa entre Burgues y José Valle y Ordóñez de 7:30 a 16:30 horas por podas. Recordar también que a partir de hoy comienza la Expo Prado y con ello hasta el domingo 20 de septiembre habrá cambios en la circulación. En la zona, la Intendencia flechó calles y estableció prohibiciones de estacionamiento. Más detalles pueden conseguirlos en la página web de la Intendencia. A su vez, tanto hoy como mañana es el Día del Centro, así que hay 3 horas de estacionamiento gratuito en Centro, Cordón y Ciudad Vieja. Igualmente, es necesario hacer el trámite y obtener el ticket que avale que uno tiene el vehículo estacionado en esta zona de la ciudad. En cuanto a las medias calzadas, las programadas hasta el lunes 14, José Echauri desde Boulevard España hasta Escocería de 7 a 14 horas por tareas de podas. Y José L. Osorio desde Avenida Rivera hasta Francisco Muñoz hasta el día 21 por tareas de saneamiento. Finalmente, en cuanto a los tiempos de ingreso a Montevideo, quienes concurren desde Colón hacia el Palacio Legislativo por Avenida Agraciada tienen un tiempo estimado de viaje de 26 minutos. Quienes concurren hacia el Palacio Legislativo, pero desde el Cerro de Montevideo, primero por Carlos María Ramírez y luego por Avenida Agraciada, el tiempo estimado es de 29 minutos. Y por último, quienes concurren desde la zona de Canelones, mediante el Puente Carrasco, a Tres Cruces, la arteria principal, obviamente, Avenida Italia, tienen un tiempo estimado de 28 minutos.
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1: Bueno, 7:50 de la mañana, el senador colorado Robert Silva dijo que la comparecencia de la ANEP dejó mucho gusto a poco.
2: En este sentido señaló que están desmantelando los centros educativos María Espínola de tiempo completo y recalcó que hay un retroceso para la educación pública de este país.
1: Tras asistir a la comisión que analiza la rendición de cuentas, se conoció allí que Uruguay sabe que con panza vacía no se aprende y tiene más de 100 años los comedores. Esto hizo referencia Robert Silva a propósito de las declaraciones que hizo la ANEP justamente en ese sentido.

0: Lo primero, la ANEP presentó datos extraordinarios del 2025 respecto a mejoras en el egreso. Cuando asumimos en el 2020, culminaba en la educación secundaria el 43%, ahora más del 56%, en tan solo 5 años. O sea que aquello que la transformación educativa era un caos y era un desastre para la educación pública, lo revierte en los datos que presenta la propia ANEP. Mejoras en el trayecto, disminución de rezago y de abandono educativo, y de aprendizajes también, como lo hemos visto estos días. Ahora, mucho gusto a poco. La ANEP no contestó las preguntas respecto de la marcha atrás en la transformación curricular, en los planes, en los programas, en las metodologías activas de enseñanza. Todas esas cosas no las contesta. Está desmantelando los centros educativos María Espínola de tiempo completo. No hay más liceos de tiempo completo, no hay más UTU de tiempo completo y no hay ninguna explicación por parte de las autoridades de la ANEP. En definitiva, un retroceso para la educación pública de este país que queda en evidencia.
1: ¿Le trasladaron eso, que los María Espínola van a ser desarticulados?
0: Bueno, la evidencia indica que si vos le cambiás el plan curricular que tienen, le sacás algunas figuras de las que tienen, bueno, en realidad la propuesta deja de existir. Se habla de una extensión del tiempo pedagógico y yo lo dije con claridad. El Uruguay sabe que con panza vacía no se aprende y tienen más de 100 años los comedores. Ahora, extender el tiempo educativo para que aprendan más no es solo ponerle un comedor. El comedor es necesario, pero hay que tener una propuesta educativa que acompañe a los liceos y a la UTU. Hoy eso no existe y no se presentó.
2: Escuchábamos al senador colorado Robert Silva.
3: Y el presidente de la ANEP, Pablo Cayani, dijo que no cambió nada y recalcó que los centros María Espínola están como lo dejó Robert Silva.
4: A ver, ahí hay un proceso de trabajo que se comenzó en esto de duplicar la cantidad de propuestas con ampliación del tiempo educativo, que lo que está haciendo es ordenar las diferentes modalidades. Los María Espínola son uno, todas las modalidades, Uruguay tiene 9 formas de extender el tiempo, todas las modalidades tienen aspectos positivos, y lo que se está haciendo es, se está sistematizando eso para llegar a 3 o 4 formas, porque digamos, nosotros no somos tan complicados como para tener tantas maneras de extender el tiempo. Ahí hay que ver cómo esto relaciona con las políticas de ciudad, con las situaciones de seguridad en las comunidades, con un conjunto de temas que se está diseñando la política, y por eso hay respuestas que pide el senador Silva que no se le pueden dar, porque en realidad no cambió nada. Efectivamente está los centros María Espínola como los dejó el senador Silva cuando estuvo en la presidencia del COICEN.
5: Pero dice que no hay más liceos de tiempo completo, no hay más UTUs de tiempo completo, ¿es verdad eso?
4: Bueno, a ver, nosotros vamos a duplicar la cantidad de propuestas con ampliación del tiempo educativo, y esto, para que se hagan una idea, Uruguay le llevó 30 años llegar a 1 de cada 4, y nosotros vamos a duplicar eso en 5. O sea, efectivamente va a haber escuelas de tiempo completo, escuelas de tiempo extendido y escuelas con ampliación del tiempo educativo, que son modalidades diferentes pero que resuelven más integralidad en el currículo, más tiempo en la institución educativa o con otros actores de la política pública, por ejemplo, una plaza de deportes o una piscina, resuelve alimentación y resuelve cuidados.
5: Entonces,
4: cuando hablamos de ampliación del tiempo educativo, estamos hablando de inicial, primaria y educación media básica. De hecho, esto de duplicar la cantidad de alimentación, lo que nos deja es prácticamente en las puertas de duplicar la cantidad de centros con extensión del tiempo educativo en media, tanto en UTU como en secundaria.
2: Era la palabra de Pablo Cayani, presidente de la ANEP.
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2: Y hoy se cumplen 25 años del aniversario del 11 de septiembre, de la caída de las Torres Gemelas, el atentado terrorista, y políticos europeos recuerdan a las víctimas de estos atentados que causaron casi 3.000 muertos en Estados Unidos en el año 2001.
3: 25 años. El 11 de septiembre de 2001 permanece grabado en la memoria del mundo. Esto escribió el presidente francés Emmanuel Macron en redes sociales.
2: El jefe del Estado galo afirmó que Francia no olvida ni las vidas cegadas ni el coraje de aquellos que lo arriesgaron todo para brindar auxilio.
3: Macron expresó también el homenaje de Francia y su fraternidad a las víctimas, sus familias y el pueblo estadounidense.
2: El 25 aniversario del 11 de septiembre se acerca rápidamente y es un acontecimiento que nos conmueve profundamente. En aquel entonces, como alemanes, sentimos cuánto compartíamos con nuestros amigos estadounidenses. Sabíamos que los ataques terroristas eran también un ataque a nuestro modo de vida, escribió desde la víspera el canciller alemán Friedrich Merz.
3: Y también habló en redes sociales Kaya Kallas, la jefa de la diplomacia de la Unión Europea, hace 25 años los atentados terroristas del 11 de septiembre. Cambiaron el curso de la historia, señaló. Hoy honramos a las 2.977 personas que perdieron la vida el 11 de septiembre. Los ataques contra el World Trade Center, el Pentágono y en Pensilvania truncaron vidas y alteraron profundamente el panorama mundial, agregó Kaya Kallas.
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0: Muy buenos días, amigos. Bienvenidos a El Despertador, el noticiero de la 91.9 Amanecer FM. Vamos a ir, como siempre, hasta las 9 en la mañana este viernes 11 de septiembre con todas las noticias del ámbito local, nacional e internacional. Ya lo vemos. Muy buenos días, Ana Claudia Zavala. ¿Qué tal, Ana Claudia?
1: Buenos días, Juan. Buenos días a todos. Listos para compartir con ustedes la recorrida al cierre de esta semana por las principales noticias.
2: Titulares.
0: El barco China Zorrilla de la empresa Buquebus llegó a Nueva Palmira. El gran ferry eléctrico inicia una inédita operativa para quedar a flote.
1: La fiesta de la agricultura vuelve a poner en marcha la historia del campo en Carmelo.
0: La fiesta de la Baña Cauda reunió a los piamonteses del departamento de Colonia.
1: Los recursos van a estar, así lo dijo Orsi a los intendentes en Anchorena, por las posibles consecuencias ante los anuncios climáticos.
0: Riesgo de tempestad. Brasil emite doble alerta por fenómenos que alcanzarán a Uruguay.
1: Ministerio de Salud Pública prepara una jornada de vacunación masiva contra el meningococo.
0: Pruebas PISA, Sanguinetti cargó contra gremiales empequeñecedoras, gimnastas del paro, dijo.
1: Continúan estancadas las negociaciones por el conflicto en el puerto en la capital del país.
0: Los rebeldes hutíes de Yemen tomaron una isla clave que da acceso al Mar Rojo.
1: Esposa de Maduro pide en Estados Unidos arresto domiciliario por problemas cardíacos.
0: El Supremo Tribunal de Brasil levantó el secreto de sumario en el controversial caso del Banco Master.
1: Trump prometió $5,000 a cada estadounidense si los republicanos ganan en el Congreso.
0: Comienza la Copa Colonia este fin de semana. Plaza va a estar visitando a Huracán por la 18ª fecha de la fase regular de la segunda edición provisional mañana en el Palermo.
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1: Bueno, pasados 7 minutos de las 8 de la mañana, la temperatura en nuestra ciudad a esta hora es de 10 grados 2 décimas. Humedad 95%. Viento del este a 7 kilómetros en la hora, el cielo cubierto, 1014.4 la presión. Visibilidad reducida a 15 kilómetros. La máxima en este día, mientras el cielo permanecerá nuboso y cubierto durante toda la jornada, será de 18 grados.
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9: Hablamos ahora del China Zorrilla, que llegó a Nueva Palmira. El gran ferry eléctrico inició la inédita operativa para quedar a flote. El nuevo buque eléctrico de Buquebus arribó este jueves a aguas de Nueva Palmira a bordo de Black Marlin. La zona fue elegida por su profundidad para realizar la maniobra que permitirá poner a flote al ferry de 130 metros de eslora y capacidad para 2.100 pasajeros. Después continuará hacia Colonia del Sacramento para completar su alistamiento. El China Zorrilla ya está en Nueva Palmira. El nuevo ferry eléctrico Buquebus llegó este jueves a aguas del departamento de Colonia y comenzó así una de las etapas decisivas del operativo que permitirá ponerlo a flote antes de su traslado hacia Colonia del Sacramento. La embarcación llegó desde el exterior sobre el Black Marlin, el buque de transporte encargado de trasladarlo. La imagen de las dos naves avanzando por aguas uruguayas marcó durante la jornada el comienzo de una operación marítima que fue preparada durante más de un mes y medio. En su pasaje por Punta Gorda, decenas de personas se acercaron a la zona alta de la costa para observar la navegación. Desde allí siguieron el paso de la embarcación y la recibieron con aplausos mientras continuaba rumbo a Nueva Palmira. El China Zorrilla tiene 130 metros de eslora y capacidad para transportar 2.100 pasajeros. Una vez finalizado el proceso previsto en Nueva Palmira, navegará por sus propios medios hacia el puerto de Colonia del Sacramento, donde continuará la instalación de la infraestructura de baterías y las tareas necesarias para su alistamiento final. La llegada a Nueva Palmira no es una escala convencional. Las características naturales de la zona resultan determinantes para la operación que deberá separar al China Zorrilla del buque que lo transportó. La maniobra se realizará mediante el sistema conocido como Float Off. El procedimiento requiere que Black Marlin aumente progresivamente su calado hasta que la cubierta sobre la que se encuentra el ferry queda sumergida. Para conseguirlo, el buque de transporte deberá hundirse de manera controlada alrededor de 19 metros. El ingreso del agua permitirá bajar la plataforma hasta que el China Zorrilla alcance la flotación necesaria para desprenderse Black Marlin y quedar por primera vez a flote en aguas uruguayas. La profundidad disponible fue una de las razones para elegir esta zona del departamento de Colonia. El lugar cuenta con aproximadamente 20 metros de profundidad, a los que se suma la altura de la marea, condiciones necesarias para desarrollar una operación de estas características. Detrás de la llegada había una preparación que comenzó varias semanas antes de que las dos embarcaciones aparecieran frente a las costas de Colonia. La planificación demandó más de un mes y medio de coordinación y comprendió la participación de la Administración Nacional de Puertos, la Prefectura Nacional Naval y la Asociación de Prácticos, entre otros actores vinculados al movimiento marítimo. El objetivo es ejecutar de forma coordinada cada etapa: el posicionamiento de Black Marlin, su inmersión controlada, la liberación del ferry y la posterior navegación del China Zorrilla. La operación de puesta a flote está prevista para el fin de semana. Cuando quede liberado el buque que lo transportó, comenzará otra etapa del recorrido. El China Zorrilla será trasladado hacia el puerto de Colonia del Sacramento, donde continuará el proceso de preparación antes de su incorporación al servicio. Allí está previsto completar la instalación de la infraestructura vinculada a sus baterías y avanzar con el alistamiento final. Su llegada a Nueva Palmira abre así la fase uruguaya del proceso. Primero deberá dejar atrás el gigantesco buque que lo trajo hasta el Río de la Plata. Después llegará el momento de navegar hacia Colonia y completar los trabajos que lo prepararán para operar como ferry eléctrico de pasajeros.
10: Motores de otras épocas volverán a ponerse en marcha y máquinas que durante años formaron parte del trabajo cotidiano en el campo estarán regresando a escena. Entre el 11 y el 13 de septiembre, la novena fiesta de la agricultura combinará historia, producción y actividades tradicionales en una programación que se va a extender durante estas tres jornadas. Vamos a compartir las palabras de Nancy de León, que habló justamente en lo que ha sido el lanzamiento de esta fiesta, sobre lo que estará ocurriendo, igual que las palabras de Enzo Michelena, que también brindó más detalles acerca de la programación.
11: Yo siempre digo que estas fueron las cuatro primeras, porque el creador de la fiesta solo pudo disfrutar cuatro. Hoy las disfruta desde otro plano. Quiero creer que las está disfrutando. Nos llevamos cinco haciéndolas nosotros. Cada fiesta tiene un desafío diferente porque cuesta mucho el mover los tractores y verlo funcionar y no verlo a esa persona. Pero en cada rugir, en cada uno de esos ruidos, quiero creer que está ahí y que los está disfrutando desde el lugar que está. Es así que del 11 al 13 de septiembre, este año va a ser la novena edición de la Fiesta Nacional de la Agricultura. Está pensada, que Carmelo ese fin de semana se vista de fiesta, como dice la fiesta, la palabra dice fiesta de la agricultura, donde honramos que está ubicada la fiesta en la zona de Colonia Estrella, que es la zona de los primeros colonos de la ciudad, por eso se hace en ese lugar, donde vamos a poder disfrutar desde el laboreo de tierra con herramientas, hay algunos tractores de más de 100 años. El objetivo de la fiesta cuando se creó era que las nuevas generaciones pudieran vivenciar ese pasado, que es nuestro pasado patrimonial, que a veces lo vemos por televisión, a veces lo miramos algún video de Estados Unidos en esos tractores y hoy nosotros tenemos la suerte de tenerlos y los tenemos funcionando, para que esas nuevas generaciones vean cómo se forjó esa tierra desde los comienzos, porque ya que se hace desde la evolución del hombre con el arado de mancera de caballo hasta nuestros días, tenemos también herramientas actuales para que se pueda vivenciar esa evolución en el tiempo. Junto a ello, bueno, tenemos toda una actividad en el ruedo que después la gente del ruedo va a ir detallando. Bueno, hay stands comerciales, bueno, muy buena plaza de comida. A partir de las 6 de la tarde, todos los días, va a haber diversos espectáculos musicales que acá se van a encargar. Y el domingo tenemos el tradicional desfile a partir de las 9 de la mañana, que es el es clásico porque tenemos desde la maquinaria agrícola. Este año se hace un encuentro de motos y vehículos clásicos dentro de la fiesta, la caballería gaucha y un encuentro de motorhome que también se van a sumar. Y hace un ratito me acaba de llamar un hombre que tiene un coche de Honda, de Paysandú, que se va a sumar al evento, que me mandó un videito ahí, me hizo emocionar porque lo que nos gustan los fierros viejos, verlos funcionando y escuchar el rugido de la onda realmente emociona. Así que bueno, la idea es que este fin de semana, si viven en Carmelo, desde la tradición, desde lo patrimonial, está pensado para toda la familia, para que puedan ir en familia y disfrutar, y que se pueda vivenciar todo ese rico patrimonio que tenemos. El sábado al mediodía tenemos el homenaje a don Guillermo Rodríguez, que nos quedó de la fiesta de la granja, que por motivos familiares no se pudo hacer en ese momento. Entonces estaba hablando con Guillermo, el sábado al mediodía se va a hacer. Plantear que la fiesta la hacemos entre todos, así que bueno, veo gente, porque también se suma la gente del ejército, con desde allá varios años, hacen demostraciones con los perritos, con los perros, la parte de la gente de los bomberos se suma este año, la parte de la marina en Carmelo, o sea, para que también puedan mostrar la parte social, que hay distintos actores sociales que se suman a la fiesta. Bueno, la fiesta se beneficia en escuelas, instituciones de la zona. Es una fiesta pensada en que está pensada, dijera este loco soñador, que quería una fiesta que se conociera a nivel país, Carmelo, y si sus fierros viejos eran el motivo, mucho mejor. El año pasado, mirando un día que acá veo a Mario Rodríguez, que está desde el comienzo siempre apalanqueándonos, vimos que había dentro de los eventos patrimoniales del Uruguay hay 104, y uno es la fiesta de la agricultura, hay 6 en el departamento de Colonia, en nuestra zona oeste hay 2, la fiesta de la primavera de Nueva Palmira y nosotros. Yo creo que está, que el sueño de ese loco soñador se concretó. Carmelo, vos nombrás la fiesta de la agricultura y mismo ahora nos han llamado de toditos lados que quieren venir, o sea, de distintos puntos del Uruguay. Tenemos muy buen trato con la gente de Argentina, que también va a venir un grupo de fierros viejos como nosotros desde Argentina, así que creo que el objetivo está más que cumplido, y el fin de semana creo que Carmelo va a estar colmado de público y de gente que nos va a venir a visitar, que solamente no es simplemente venir a la fiesta. Yo creo que Carmelo en todos los sentidos se va a ver visitado, ya que tiene lugares muy lindos y atractivos turísticos para que la gente lo pueda recorrer y visitar. Y bueno, la idea es esa, sumar a Carmelo algo diferente, patrimonial, y poder mostrar estos amados fierros viejos que salen una o dos veces en el año a lucirse. Así que bueno, esa es la idea. Así que todos los esperamos en Carmelo a vivenciar la tradición, el patrimonio y...
12: Y a explicar más o menos lo que va a estar pasando en el ruedo desde el día sábado en adelante. El sábado tarde vamos a comenzar con una rueda en el cuero tendido para todos los aficionados que no pueden montar el domingo. Y después va a terminar con espectáculos musicales. Y el día domingo vamos a arrancar con un desfile, como hoy Nancy explicó, de caballería y de todos los fierros. Y después del mediodía, que va a haber asado con cuero y eso, va a continuar la rueda de jineteada, en el recado oriental y una rueda en pecho. Y eso sería más o menos el tema del ruedo.
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9: Riesgo de tempestad. Brasil emite doble alerta por fenómenos que alcanzarán a Uruguay. El organismo meteorológico oficial del país vecino prevé situaciones de riesgo y de riesgo potencial. El Instituto Nacional de Meteorología de Brasil, INMET, emitió 2 alertas por tormentas para este viernes 11 de septiembre con distintos niveles de riesgo y fenómenos que pueden extenderse hacia Uruguay. El organismo mantiene una alerta naranja, vigente desde las 0 hasta las 23:59 este viernes, ante la posibilidad de precipitaciones entre 30 y 60 milímetros por hora o entre 50 y 100 milímetros en el día, además de vientos intensos de entre 60 y 100 kilómetros por hora y caída de granizo. Según INMET, estas condiciones implican riesgos de cortes de energía eléctrica, daños de cultivos, caída de árboles e inundaciones. tal como se aprecia en el mapa que se dio a conocer, el área comprendida por esta alerta cubre la mayor parte de la frontera en el departamento de Artigas. Dado que los fenómenos meteorológicos no respetan los límites internacionales, resulta altamente probable que estos afecten el territorio uruguayo. En paralelo, rige una alerta amarilla desde las 0:01 y hasta las 23:59 del viernes. En las zonas comprendidas por este aviso se prevén lluvias de entre 20 y 30 milímetros por hora o hasta 50 milímetros en 24 horas, vientos de entre 40 y 60 kilómetros por hora y granizo. En este caso el organismo señala que existen los mismos riesgos que la alerta anterior, pero más reducidos. En cuanto al área afectada, comprende a toda la frontera uruguayo-brasileña desde el norte de Artigas hasta la barra del Chuy. El INMET recomienda, ante la ocurrencia de ráfagas fuertes, no refugiarse bajo los árboles debido al riesgo de caída de ramas y descargas eléctricas. También aconseja evitar estacionar vehículos cerca de torres de transmisión y carteles o vallas publicitarias. Además, siempre que sea posible, recomienda desconectar los electrodomésticos y apagar el interruptor principal de la corriente eléctrica durante las tormentas. Por su parte, el Instituto Uruguayo de Meteorología prevé para este viernes precipitaciones y probables tormentas en los departamentos de Cerro Largo, Tacuarembó, Rivera, Artigas, Salto y Paysandú, con vientos de 30 kilómetros por hora y rachas que podrían alcanzar los 50. De momento no se ha emitido ninguna alerta.
10: El Ministerio de Salud Pública prepara una jornada de vacunación masiva contra el meningococo. La ministra Cristina Lustenberg indicó que aún no está confirmada la fecha y recordó que no se necesita agenda para vacunar a los bebés de 2, 4, 12 y 15 meses.
13: Vamos a organizar una jornada masiva que todavía no tenemos la fecha. Estamos motivando y seguimos porque la adherencia ha sido muy importante. Hoy todos los niños entre 6 años y 15 años y niñas acceden a la vacunación, te saben, contra el meningococo C, pero yo vuelvo a hacer énfasis que a partir del año pasado se incorporó la vacuna y los niños entre 2 meses, 4 meses, el año y los 15 meses deben tener la vacuna al día, porque nos pasa que tienen la vacuna, coberturas altas, y a medida que van pasando los meses cae la cobertura. Entonces ahí también ese grupo va sin agenda, ese grupo va a cualquier vacunatorio público y privado. Así que es la convocatoria, la gente ha tenido una respuesta muy importante, así que le estamos dando una vigilancia epidemiológica constante. Estamos yendo a las escuelas y ya comenzó una estrategia de identificar liceos, pero también CECAP, UTU, donde hay dificultades, a veces están más alejados de algún lugar de salud, para que llegue la vacunación a través de todos los dispositivos, para que los niños, y en este caso estamos hablando de los jóvenes, de los adolescentes, hasta los 15 años puedan tener la vacuna al día.
3: Internacionales.
9: El Supremo Tribunal de Brasil levantó el secreto de sumario en el controversial caso del Banco Master. La decisión mantiene bajo reserva las diligencias policiales o judiciales en curso que dependan de la confidencialidad para su ejecución, como allanamientos y órdenes de detención sujetas al factor sorpresa. El magistrado de la Corte Suprema de Brasil, André Mendonça, levantó a última hora del juez el secreto de sumario de la causa del Banco Master, de la que es relator y que está vinculada con el mayor fraude bancario de la historia del país. La decisión permitió el acceso a las investigaciones para todos los miembros del Supremo Tribunal Federal, tras un pedido de su presidente Edson Fachin. El expediente también alcanza a varios magistrados de la máxima corte. La presidencia del tribunal envió un oficio a Mendonça en el que fundamentó el requerimiento por la cercanía de la sesión extraordinaria convocada para el martes 15 de septiembre. En ese encuentro el Pleno analizará asuntos relacionados con el caso. Fachin solicitó además que el relator remita el conjunto de las actuaciones a la presidencia y a los despachos de los demás jueces mediante un disco rígido. La decisión mantiene bajo reserva las diligencias policiales o judiciales en curso que dependan de la confidencialidad para su ejecución, como allanamientos y órdenes de detención sujetas al factor sorpresa. Aunque el presidente del tribunal no tiene autoridad jerárquica sobre las decisiones judiciales de los demás integrantes del Supremo Tribunal Federal, Mendonça aceptó el pedido y abrió el acceso a la documentación. La sesión del martes incluirá el análisis del informe de la Policía Federal que detectó conversaciones entre el juez Alexandre de Moraes y el banquero encarcelado Daniel Borcaro, propietario del Banco Master. Los ministros definirán si abren una investigación formal contra de Moraes. Justamente la Corte quedó bajo presión hace una semana cuando Mendonça desclasificó ese informe policial. Los mensajes encontrados en el teléfono de Borcaro muestran pedidos de información al magistrado sobre operativos policiales en curso contra el banquero y solicitudes de ayuda para intentar demorarlos. De Moraes respondió con un pedido de investigación contra Mendoza por presunto abuso de poder. Para ello citó un informe policial sin valor probatorio. La apertura del caso coincide con la postura expresada el jueves por el presidente Luis Ignacio Lula da Silva, quien reclamó que se investigue a todos los involucrados. En una entrevista con SBT, cuestionó las filtraciones selectivas de jueces que atribuyó a un sesgo político y vinculó con un perjuicio a la política y a la credibilidad de la Corte Suprema. Todo el mundo tiene que ser investigado, desde el presidente de la Suprema Corte hasta el presidente de la República, desde el reciclador más humilde de este Brasil hasta el empresario más rico. Todos los que están bajo sospecha de haber cometido cualquier falta tienen que ser investigados, insistió. El episodio ocurre a menos de un mes de las elecciones presidenciales, en las que Lula buscará un cuarto mandato no consecutivo frente a varios candidatos de derecha. Entre ellos figura el senador Flavio Bolsonaro, principal referente opositor, situado a pocos puntos del mandatario en la intención de voto para la primera vuelta, según las últimas encuestas. Flavio Bolsonaro criticó el miércoles la decisión del juez del Supremo Tribunal Federal, Flavio Dino, de restituir en el cargo al director de la Policía Federal, Andrei Rodríguez, y lo acusó de actuar a favor del gobierno de Luis Ignacio Lula da Silva. Dino revocó una medida cautelar dictada el día anterior por el magistrado André Mendoza, que había apartado a Rodríguez. Mendoza lo acusó de ejercer un monitoreo sistemático y legal contra Bolsonaro y otras autoridades. Todo el mundo está viendo que el exministro de Lula, Flavio Dino, no tiene un caso que juzgar, sino una causa que defender, que es la de Lula, afirmó Bolsonaro durante un acto político en Juiz de Fora, en el estado de Minas Gerais.
10: La esposa del derrocado presidente venezolano Nicolás Maduro, Cilia Flores, procesada por tráfico de drogas en Estados Unidos, donde se encuentra detenida en la misma prisión que su marido, solicitó el arresto domiciliario tras alegar problemas cardíacos. Antes de su captura el 3 de enero en un operativo estadounidense en Caracas, Flores estaba físicamente sana y no tomaba ningún medicamento de forma continua, salvo una inyección mensual. Así lo indicó su abogado Mark Donnelly en un documento fechado este miércoles. Ahora, según su defensa, toma 4 medicamentos y sufre problemas cardíacos que requieren una exploración a nivel coronario y una intervención. Flores, de 69 años, permanece encarcelada en una prisión federal en Brooklyn, Nueva York, al considerar que su condición de reclusión no le permiten recibir una atención adecuada. El abogado reclama que se la someta a arresto domiciliario en Estados Unidos bajo un régimen estricto, vigilancia armada las 24 horas, brazalete electrónico y pasaporte confiscado. El exmandatario venezolano y su esposa están acusados de haber ayudado a traficar cocaína hacia los Estados Unidos, cargos que ellos niegan. Hace una semana, Maduro pidió desestimar los cargos en su contra y apeló a su inmunidad como jefe de Estado para que el Tribunal de Nueva York, que lleva adelante su caso y el de su esposa, sea considerado como no competente. Desde que Maduro fue derrocado, su ex vicepresidenta Delcy Rodríguez gobierna Venezuela de manera interina, bajo fuerte presión de Washington.
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6: Arrancamos hablando ahora la información deportiva de lo que tiene que ver con el fútbol de la segunda división, que tendrá este fin de semana una nueva fecha, la número 17 precisamente, la número 18 en realidad, que se estará desarrollando justamente en el fútbol de la segunda división de nuestro país. Les contamos que en la jornada de hoy se van a enfrentar Oriental y Miramar Misiones a las 9 de la noche en el Parque Palermo, con arbitraje Eduardo Varela. Mañana sábado, Uruguay Montevideo frente a Tacuarembó, juegan en el Parque Ancap a la hora 12, dirige Leandro Lazo. Huracán Plaza Colonia en el Parque Palermo a las 15, con arbitraje de Federico Armán y transmisión de Amanecer de las 14:30. Paysandú La Luz en el Estadio Artigas, Sanducero a las 18, dirigirá Pablo Silveira. Y Colón Rentistas en el Palermo a las 21 horas con arbitraje de Andrés Martínez. El domingo van a estar completando River ante Fénix en el Parque Saroldi a las 12:30 con arbitraje de Bruno Zaccarello. Atenas Cerrito en San Carlos a las 15:30 dirigirá Juan Ciani. Hablando justamente de Plaza Colonia, vamos a compartir la palabra del delantero argentino Michael López luego de lo que fue la victoria de su equipo frente a Uruguay Montevideo por 1-0.
7: Siempre es una prueba para nosotros porque venimos siempre manteniendo la punta de la mejor manera. Tuvimos partidos difíciles los anteriores, que nos vienen a jugar siempre de la misma manera, pero bueno, nosotros la verdad que en el Prandi para nosotros lo disfrutamos, jugar de local, nos hacemos fuerte, y la verdad que tenemos un plantel muy, muy largo, de muy buenos jugadores, y bueno, siempre el que le toca está, y este era un partido de 6 puntos, y bueno, la verdad que la sacamos adelante y orgulloso del equipo.
8: Sí, siempre decimos lo mismo, pero realmente hay una sana competencia porque el plantel es largo, como decías, y de buena calidad. Incluso vos en tu puesto con Nico tienen una linda pulseada, pero que realmente el que está mejor juega y evidentemente no se resienta cuando entra uno u otro, ¿no?
7: Sí, bueno, entrenamos todos los días, sí, hasta los entrenamientos de la misma manera. Tomamos mate juntos, la verdad que nos llevamos muy bien, lo disfrutamos en el entrenamiento. Nico es un gran jugador y bueno, la verdad que competencia sana, como vos decís, y bueno, siempre uno quiere jugar, estar, y bueno, lo que le toca siempre está.
8: Bueno, está todo muy parejo arriba, verdaderamente, y la presión para el que está como puntero también está. ¿Ustedes la sienten, la asimilan bien? ¿Cómo se lleva eso?
7: No, la verdad que no, nosotros creo que confiamos mucho en lo que venimos trabajando y cómo llegamos en los partidos. Después, claramente, no somos tontos, sabemos que está todo muy presionado ahí, pero bueno, la verdad que ese punto de ventaja que tenemos hoy, nosotros tratamos de aferrarnos, hacernos fuerte y tratar de sacar más diferencia que con el grupo lo vamos a sacar muy adelante.
8: Viene Huracán, otro rival que no está del todo en el pelotón arriba, pero ha ganado algunos partidos importantes y quiere meterse en esa definición, en ese playoff. ¿Cómo ves al rival que tiene el próximo partido?
7: No, creo que todos los partidos van a ser difíciles porque todos se juegan algo. Nosotros nos jugamos la punta, ellos se juegan tratar de estar en el pelotón ahí, acercarse un poco más. Como este partido también ellos se juegan cosas importantes, igual que nosotros. Y bueno, creo que son 3 puntos también muy valiosos como para ellos como para nosotros. Y bueno, nosotros la verdad que lo vamos a trabajar, tenemos con qué y bueno, llegamos con mucha confianza también, que eso es importante.
6: Hablamos ahora del fútbol de Colonia porque comienza la Copa Colonia. El próximo domingo en el Parque José Ale jugarán a primera hora, 13:30, Sarandí y General, y a las 15:45 Peñarol y Juventud. En el Parque Antonio María Clara a las 13:30 Progreso con Huracán y a las 15:45 Central Nacional. En el Félix Pecio a las 13:30 Wanderers contra Barrio Sur y a las 15:45 Artesano San Carlos. Y en el Doctor Alberto Berger a las 13:30 Maracaná Deportivo San Pedro y a las 15:45 Semillero contra el Parque. En el futsal, Cristian visita mañana a Nacional a las 8 de la noche en el Polideportivo Tricolor. En mayores, por la cuarta fecha de la Copa de Oro de la Liga Uruguaya de Futsal, y el domingo jugará como local frente a Urupán en sub-20 por los playoffs a partir de las 20 horas en el Gimnasio de Juventud. Hablamos ahora de la sexta fecha del campeonato clausura del fútbol uruguayo de primera división, que mañana va a tener a Racing contra Boston River en el Roberto a la hora 13, dirige Andrés Matonte. Wander Nacional en el Viera a las 16:30 con contralor de Javier Burgos. Y Cerro Largo Central Español en el Uvilla de Melo a la hora 20, el juez será Kevin Fontes. El domingo se enfrentan Progreso Cerro en el Parque Paladino a las 10 de la mañana, dirigirá Gustavo Tejera. Juventud Danubio en el Parque Artigas de las Piedras a la hora 13 con el contralor de Hernán Heras. Defensor Sporting Deportivo Maldonado, Nefrancini a la hora 16, dirige Matías de Armas. Peñarol frente a Albion en el Centenario 19:30 con arbitraje de Esteban Guerra. Y Montevideo City Torque frente a Liverpool en el Charrúa a la hora 19, el juez será Esteban Ostojic. Justamente hablando de Montevideo City Torque, anoche jugó por el partido de ida de los cuartos de final de la Copa Sudamericana. El conjunto celeste se enfrentó a Cienciano de Cusco en la altura y terminó cayendo derrotado por 2-0. Hablamos ahora en el cierre de la Copa AUF Uruguay. Justamente les contamos que en la jornada de ayer fue victoria de Cerrito 2-0 frente a Cerro. Recordemos que el miércoles Cerro Largo y Defensor Sporting en el grupo de plaza habían empatado en un tanto por bando. Deportivo Maldonado le había ganado 4-1 a Wanderers. Y los partidos que iniciaron esta semana, el martes, la victoria de Boston River 2-0 frente a Colón y el triunfo de Central Español 4-2 ante Racing.
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0: Compartimos el resultado del sorteo de la quiniela nocturna correspondiente al jueves 10 de septiembre. A la cabeza el 026026. Segundo el décimo 395, 699, 498, 592, 138, 654, 459, 723 y 045. Décimo primero al vigésimo. 870, 236, 841, 108, 851, 405, 292, 604, 702 y 318. A la cabeza repetimos, 026026. Los números que resultaron para la tómbola son los siguientes: 2, 4, 5, 8, 11, 18, 23, 26, 36, 38, 41, 45, 51, 54, 59, 70, 92, 95, 98 y 99.
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6: Y hablamos ahora de lo que dejó una nueva edición de la Festa de la Baña Cauda. Justamente vamos a escuchar la palabra de Wormar Ackerman de la familia piamontesa de Colonia, así como el alcalde de Colonia valdense Fernando Iluz y el intendente coloniense Guillermo Rodríguez.
5: Los ambientales, nacionales, ya tratan tanto uruguayos como italianas, pero tenemos también autoridades italianas, y todo el público que nos acompaña. No solamente gente de Colonia Valdense, nuestros amigos piamonteses de acá, sino de otros lugares del país, del departamento y del país. Los que han venido años anteriores han visto que la fiesta se agrandó. Bueno, eso es así que tenemos más amigos que antes. Bienvenidos a todos, espero que disfruten, espero que les guste la Baña de Cauda, y si no les gusta, mientan en los otros, digan que estuvo rica, así se clavan con ustedes.
9: Quiero, muchas gracias por esto. Agradecer la presencia del senador Nicolás Viera, que hoy nos acompaña, del diputado Mario Colmán y su familia, que han hecho un lugarcito para estar acá, porque eso hace que
5: Muchas gracias por esto.
9: Del diputado Mario Colmán y su familia, que han hecho un

0: Mañana, hoy estaba en la ciudad de Barker, en el pueblo Barker, festejando su 125 aniversario, mirando un desfile criollo, y ahora estoy acá viéndolos a ustedes con toda su idiosincrasia, con toda su tradición, con todo el sentimiento propio que viene y que trae de cada uno de sus pueblos. Yo vengo por familia paterna de españoles y por familia materna de italianos. Y si hay un lugar en el departamento de Colonia y una zona que representa las tradiciones y sobre todo las migraciones de fines del siglo XIX, principios del siglo XX, es esta zona. Por eso nosotros en el Prado, un lugar que atesoramos, que nos gusta, que pretendemos que el departamento de Colonia esté representado. Este año, a partir del 11 de septiembre, vamos a estar con un stand donde se va a llamar Colonia, Tierra de Inmigrantes. Y vaya si en Colonia, Tierra de Inmigrantes nos ha representado a lo largo de la historia. Ninguno más que ustedes en este lugar conoce el sacrificio. Hablaba con gente de La Paz los otros días, y en La Paz, cuando estuve en viernes, había una señora de Florida, y me decía, ¿por qué no se habrán quedado en Florida los piamonteses que después terminaron en La Paz? Gracias a Dios están acá en Colonia, y gracias a Dios están acá ustedes. Y nosotros con muchísimo honor, y le quiero decir a Fernando, el alcalde, que recibimos con muchísimo placer a toda la delegación que nos visitó en Colonia y que ustedes el año que viene la van a visitar. Porque creemos que parte de eso, porque uno a lo largo de su vida, si bien quiere siempre mirar hacia adelante, ¿no? Cada uno de nosotros miramos que quieren nuestros hijos, pero siempre hay que pensar de dónde venimos. Nunca se puede ir a ningún lado sin saber de dónde uno proviene. Y ustedes acá, en este municipio que yo siempre digo y lo comparo con La Paz, perdónenme, son de los dos municipios del departamento de Colonia que yo admiro profundamente, porque conjugan una ciudad, Colonia Valdés, La Paz, una preciosa zona de playa, casi de las mejores del departamento, pero también una gran zona rural, en este caso nada más y nada menos que la Colonia Española. Entonces nosotros, desde el gobierno departamental, nosotros lo que tenemos que estar es estar cerca. Yo no podía de ninguna manera no estar acá hoy, porque soy de los que creo que la verdadera descentralización pasa porque cada uno de nosotros sepamos que el departamento de Colonia es una sola. Yo sueño con que alguna vez, y seguramente lo vamos a hacer, vaya gente de Valencia, Carmelo, vaya gente de Palmira a Colonia, a Nueva Albesia, que nos sentamos, por supuesto, antes que nada, muy dignos de nuestra ciudad. Pero tenemos el mejor departamento del país. Tenemos el país con 170 kilómetros de costa que nadie tiene. Tenemos 6.000 kilómetros cuadrados con 3.200 kilómetros de caminería rural. Entonces defendámoslos. Yo quiero que sepan siempre que el gobierno departamental en cualquier momento quiere estar presente, que para nosotros no hay pueblo de primera ni pueblo de segunda, no hay ciudad de primera ni ciudad de segunda, no hay pagos grandes ni pagos chicos. Nosotros somos colonienses por encima de todas las cosas, y este gobierno departamental lo quiere responder y quiere estar presente en cada una de las situaciones que así lo ven.
1: Nuestro deseo es plasmar en la práctica este hermanamiento. Y hoy estamos dando el primer paso con la presencia de Giovanni. Pensamos que las escuelas del hogar, orgullo de nuestro departamento, y ni que hablar de nuestra comunidad, era un buen comienzo. Le espera un mes de mucha actividad, recorriendo todas las escuelas del hogar del departamento. Va a comenzar por esta, por la de mañana, por la de Colonia Valdense. Tal vez tenemos intenciones de que también visite la escuela de hotelería, y pensamos que tenemos que hablar con él, porque está recién llegado, que en las vacaciones

0: en septiembre poder realizar una actividad abierta a toda nuestra comunidad. Para esto contamos con la invalorable colaboración de la Dirección de Cultura, la Dirección de Turismo y por supuesto la Intendencia de Colonia. Esta comisión pretende realizar los contactos iniciales, en este caso, y otros que realizaremos en el futuro. Ahora quedará un lazo entre las escuelas del hogar y Joelle directo, y desearíamos que en un futuro de intercambios podamos enviar profesoras de las escuelas del hogar a compartir sus experiencias a los valles, así con este como otros temas que se vayan dando en ese intercambio. Ahí estaremos felices de poder cumplir con el cometido que nos hemos impuesto. Creemos que tenemos mucho para recibir, pero también mucho para dar. Al fines del mes de octubre, una delegación con algunos integrantes de esta comisión de ordenamiento estarán viajando al Piamonte para celebrar una fiesta que se realiza el 1 y 2 de noviembre, perdón, de dar el nombre.
1: Feria de los Santos.
0: Feria de los Santos, se tenía contado antes, y estarán representándonos. Pero nos han comunicado que a fines de mayo, principios de junio del próximo año, nos van a confirmar la fecha, nos esperan por allá para reafirmar y celebrar los 30 años del hermanamiento. Invitamos desde ya, aprovechando la ocasión, al Ejecutivo Departamental, las autoridades y a la comunidad toda que nos quieren acompañar. Será un momento muy especial, muy especial. Les voy a hablar ahora así en términos, hablando de mi persona, estar en esa tierra que dio sus hijos, que partieron sus hijos para formar lo que hoy disfrutamos, que es nuestra comunidad. Muchas gracias.
2: Los recursos van a estar, dijo Orsi, a los intendentes en la jornada de ayer por posibles consecuencias ante anuncios climáticos en su reunión en Anchorena. Bueno, el presidente de la República, Yamandú Orsi, recibió este jueves a los intendentes de todos los departamentos para poder abordar el posible impacto que el fenómeno del Niño puede tener en los distintos puntos del país y cómo el Estado apoyará en prevención y en las consecuencias posteriores. Participaron también las autoridades de SINAE, Leandro Palomeque, y de la OPP, Rodrigo Arim. Vamos a compartir las palabras del intendente de Florida, Carlos Enciso, que brindó a la prensa en la jornada de ayer.
3: El imponderable del impacto que va a tener como eje central de charla y discusiones de mañana, los fenómenos climáticos, y creo que en ese sentido van a haber acciones ya preventivas de coordinación en lo inmediato. Mientras tanto, hay que actuar y prever. Después, por supuesto, cuando los acontecimientos se den, y después el post, el impacto posterior de reconstrucción de ejes viales, de apagón logístico, de vivienda, de problemas de pluviales, de temas que vamos a tener en todos los departamentos, según la mayor o menor medida del tema del Niño en las zonas del país. Eso fue lo central en una agenda abierta que repasamos algunos otros temas, pero bueno, los recursos van a estar y eso es lo importante, es un compromiso entre todos.
2: Yamandú Orsi señaló que los recursos que se brindarán a las intendencias son fondos de contingencia que están previstos para cuando ocurre la emergencia. Tenemos que estar bien preparados y dando las garantías de lo que se gaste o se ejecute, se repone. 91.9 te identifica.
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6: Hablamos ahora de las pruebas PISA. Sanguinetti cargó contra gremiales empequeñecedoras, gimnastas del paro, describió. El expresidente consideró a estas entidades como el mayor enemigo del desarrollo educativo. Justamente en su columna semanal, en la publicación partidaria Correo de los Viernes, el exmandatario Julio María Sanguinetti analizó los resultados del programa para la evaluación internacional de los estudiantes, PISA, del 2025 que se dieron a conocer esta semana. Recogen naturalmente los resultados del mundo post-pandemia y como consecuencia registran una caída universal. Hasta los mejores como Japón o Taiwán bajaron, ni hablar de España, que muestra resultados catastróficos, los peores desde que se hacen las pruebas, señaló. Nuestro país muestra una mejora clara en ciencias, se mantiene en matemáticas y cayó en lectura. Estamos parejos con Chile en ciencia y matemáticas, despegados del resto. Valoró el político, quien posteriormente acarrió agua para su molino, destacando la gestión del gobierno anterior en general y la de Colorado Robert Silva en particular. El país enfrentó bien la situación de la pandemia con la libertad responsable del gobierno del doctor Lacalle Pou y el CODICEN que presidió Robert Silva. Todos recordamos cómo se informaba sobre este tema y cómo se hizo un enorme esfuerzo para mantener los centros de enseñanza abiertos y funcionando lo más posible mientras la educación a distancia alcanzaba su máxima extensión, apuntó. Es la primera vez que estamos primeros en ciencia en América Latina y ese dato es revelador porque fue el foco de estas pruebas PISA, o sea, el que se evaluó con mayor amplitud. Al mismo tiempo, nos encontramos con otro dato importante. El 81% de los alumnos están en el grado que les correspondería por edad, o sea que no se registran mayores rezagos, remarcó el dos veces presidente. La mirada corta entonces es razonablemente satisfactoria. La transformación educativa, con sus tutorías y seguimientos de los alumnos, logró superar los efectos más negativos de la pandemia. Pese a ello, matizó que si miramos más en detalle, el panorama es triste, porque nos está diciendo que el 58% de nuestros adolescentes en matemáticas y el 43% en lectura no alcanzaron el nivel 2, que es el mínimo para asegurar un desarrollo que permita resolver problemas en una variedad de contextos del mundo real. En ese sentido, recordó que el continente asiático lidera claramente con Singapur, Taiwán, Japón, Macao y Corea a la cabeza, además de 4 provincias de China que aparecen despegadas del resto. Para Sanguinetti, este liderazgo refleja una inversión y una planificación. Sus alumnos, preparados durante los últimos 50 años en las universidades norteamericanas y europeas, han asumido hoy la conducción de las empresas y los laboratorios científicos. Esa es la elite, pero cuando se mira al conjunto de la sociedad a través de estas pruebas, justamente también está muy por delante del resto de la OCDE. O sea que son pueblos mejor educados y todo Occidente no puede ignorar esa circunstancia, mucho menos Latinoamérica, que está aún más abajo, escribió. Posteriormente Sanguinetti evocó los tiempos fundacionales de la educación pública uruguaya a fines del siglo XIX y su fortalecimiento durante el XX. Cuando íbamos al Liceo Rodó, solo había otros 6 liceos en Montevideo, actualmente son unos 50, ejemplificó el veterano político, quien llamó a recuperar el espíritu de cruzada en materia educativa. A ese respecto señaló algo que considera un escollo. Desgraciadamente, el mayor enemigo son las gremiales empequeñecedoras, gimnastas del paro, siempre sembrando amargura, nunca mirando hacia arriba ni exhortando a mejorar. Sus temas son los privilegios sindicales, los horarios, la elección de establecimientos y los debates sobre seguridad, pero no la educación ni su mejora, criticó. Las PISA son un espejo en el que debemos vernos como somos, no peor que antes, pero muy lejos de lucir los sanos, concluyó.
7: El presidente de la República, Yamandú Orsi, se refirió al conflicto que lleva meses entre la terminal Cuenca del Plata y el sindicato y señaló que el Poder Ejecutivo trabaja para que se solucione. Reconoció que la negociación aún no ha sido fácil, por lo cual no se descarta que se recurra a la herramienta de esencialidad, aunque manifestó su deseo de que no sea necesario. Por su parte, los trabajadores de la terminal Cuenca del Plata recusarán ante la OIT si el gobierno decreta la esencialidad. Reinaldo expresó que es inviable esa medida para el puerto de Montevideo, aunque sí pueden decretar servicios mínimos. Explicó también su postura respecto a los servicios mínimos y las diferencias que mantienen con la empresa.
8: Se deberían acordar y en caso de que no, ya nos dijeron que va a venir un decreto de presidencia, de Poder Ejecutivo, marcando esos servicios mínimos.
9: Desde la empresa se señala como que se había ofrecido un dinero para que se distribuyera entre los trabajadores, entre quienes ustedes consideraran que es que se debería repartir. ¿Cómo es la situación? ¿Qué es lo que pasó ahí?
8: Eso es un poco lo que nos tiene acostumbrado la empresa, que después se mal usa en la prensa, donde nosotros, los trabajadores piden dinero y no estamos circulando en ese camino. Nosotros queremos estabilidad laboral, poder tener beneficios todos los meses a lo largo del convenio colectivo, no una partida que sea beneficiosa por un día o por un mes y después el resto del convenio no obtener nada, ¿no? No es el camino que nosotros queremos circular, las partidas extraordinarias como la pone la empresa, pero ya es un modus operandi que tiene, que bienvenido sea el dinero que ofrece la empresa, pero nosotros apuntamos a tener beneficios a lo largo de los 5 años como los va a tener la empresa también.
10: ¿La empresa qué propuso en concreto vinculado al convenio?
8: Nada nuevo de la última propuesta que hizo hace ya quizás 15 días. Accede a tener una franja de 21 jornales asegurados y de 22, pero bajo promedios, que en nuestros cálculos, si entran muchas personas más, va a ser imposible alcanzar esos promedios. O sea, es muy lindo ofrecer jornales asegurados, pero con cosas en el medio que sabemos que van a ser difíciles de cumplir.
10: Pero lo que se argumenta por parte de la empresa es que esos trabajadores entrarían porque habría más trabajo también.
8: Bueno, es lo que nosotros argumentamos. Si nos dicen que va a haber más trabajo, ¿cuál es el problema de asegurarle 21 jornales a los trabajadores? Es algo que no saben explicar.
9: Si mañana no hay acuerdo, puede caer una esencialidad. ¿Cómo lo ven ustedes?
8: Lo hemos escuchado ya, creemos que son cosas que no colaboran, y aparte opinión del sindicato, es inviable poner una esencialidad en el puerto, lo dice la OIT, y mucho menos en una empresa y no en la actividad portuaria a nivel general. La empresa, el gobierno, si lo quiere hacer, lo hará. Nosotros recurriremos frente a la OIT.
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6: Los rebeldes hutíes de Yemen tomaron una isla clave que da el acceso al Mar Rojo. El grupo rebelde pro-iraní completó la captura de Perim y del estratégico corredor de agua que une el Océano Índico con el Canal de Suez, en el marco de una ofensiva que también se cobró la ciudad portuaria de Moca. Los hutíes de Yemen tomaron este viernes una isla de gran valor estratégico en el estrecho de Bab el Mandeb, que da acceso al Mar Rojo desde el Océano Índico, indicó un responsable local, quien añadió que ahora controlan la zona. Desde la semana pasada, este grupo rebelde pro-iraní, que domina amplias partes de Yemen, lanzó una ofensiva para controlar esa vía marítima crucial que conecta Asia y Europa a través del Mar Rojo y el Canal de Suez. Los barcos en los que iban los combatientes hutíes alcanzaron la isla de Perim después de que las fuerzas de gobierno se retiraran ayer, indicó el responsable. Los hutíes han completado la toma de la zona de Bab el Mandeb y la isla de Perim, situada en el centro del estrecho, enfatizó el responsable, que habló a la agencia de noticias AFP bajo anonimato. Un testigo dijo que los hombres armados estaban desplegando a lo largo de la costa de Bab el Mandeb con vehículos militares. Los hutíes son un movimiento apoyado por Irán, que desde hace más de una década controla amplias zonas del oeste de Yemen y está en guerra contra el gobierno internacionalmente reconocido, respaldado por Arabia Saudita. El estrecho Bab el Mandeb ha cobrado aún más importancia desde que arrancó a fines de febrero la guerra en Irán con los ataques de Estados Unidos e Israel. Teherán ha usado como palanca de presión la práctica de paralización de tránsito por el estrecho Hormuz al otro lado de la península arábiga. Ante las graves perturbaciones en esa vía y para eludir el bloqueo iraní de Hormuz, Arabia Saudita ha optado por incrementar sus exportaciones de petróleo desde el puerto de Chambú en el Mar Rojo al norte de Bab el Mandeb. Los hutíes aceleraron su ofensiva los últimos días en torno a Bab el Mandeb y el jueves tomaron la ciudad portuaria de Moca, a 70 kilómetros al norte del estrecho. Los precios del petróleo se resintieron y el barril de Brent volvió a rondar los $100. Antes de la guerra, en Medio Oriente, Bab el Mandeb ya era una arteria principal para el petróleo, con el 12% de los flujos mundiales en 2023, según la Administración de Información Energética de Estados Unidos.
7: El presidente Donald Trump prometió el miércoles $5,000 a cada adulto estadounidense si los republicanos mantienen el control del Congreso en los comicios de medio mandato de noviembre, en los que pidió el voto como si fuera para él. Si los republicanos ganan, ustedes ganan con nosotros y reciben $5,000. Se llamará el dividendo Trump. Esto lo dijo en una convención republicana en Dallas, Texas. No precisó de dónde saldrían los recursos para cumplir una oferta que probablemente superaría el $1 billón. Estados Unidos está ganando mucho dinero, se limitó a decir. El mandatario redobló su desafío frente a las encuestas, en las que su partido lucha contra los demócratas para conservar ambas cámaras del Congreso el 3 de noviembre. Les pido que finjan que estoy en la papeleta de votación. Estoy en la papeleta solo una vez más, dijo al público. Aunque los índices de aprobación de Trump se sitúan en un poco más del 30%, los votantes se muestran cada vez más enfadados por los altos precios y la guerra que lanzó contra Irán. La firma de datos electorales Decision Desk HQ pronostica que los demócratas ganarán la Cámara de Representantes por 230 a 205 y que el Senado terminará 51-49 a su favor en el mes de noviembre. El vicepresidente J.D. Vance afirmó posteriormente que los aranceles de Estados Unidos generaron muchos ingresos y que el dividendo de Trump era una forma de beneficiar a los norteamericanos. No creo que sea una idea polémica, según indicó.
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6: El dólar de Estados Unidos está a 39,05 para la compra, 41,45 para la venta, el euro 44,43 y 49,32. Peso argentino 0,020 y 0,20. Real brasileño 6,95 a la compra, 8,65 a la venta.
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7: Bueno, pasados 12 minutos de las 9 de la mañana, el pronóstico nos dice que hoy tendremos cielo nuboso y cubierto, alcanzando una máxima de 18 grados. Mañana se espera inestabilidad, una jornada ventosa para el sábado 12, nuboso con periodos de cubierto, precipitaciones escasas e aisladas y bajas sensaciones térmicas en el correr de la jornada. Mínima 5, máxima 15. ¿Y qué sucederá el domingo? Cubierto, precipitaciones aisladas, neblinas. Y en la tarde-noche se espera baja probabilidad de lluvias escasas, pero también a esto se le suman las bajas temperaturas. 4 grados mínima, máxima 13 grados. Bueno, Juan, ¿de qué irá la mañana en radioterapia?
6: Bien, vamos a estar hablando justamente de distintas novedades que tienen que ver con el departamento. Lógicamente estaremos repasando lo que dejó la visita de Orsi en el día de ayer y la reunión con los intendentes. La llegada del buque China Zorrilla a nuestro departamento, justamente se concretó ayer. Jueves en Nueva Palmira, pasando por aquí por las costas de Colonia, lógicamente. También vamos a estar hablando acerca de novedades en el Centro Politécnico, precisamente en el Polo Tecnológico, debo decir. Justamente también estaremos repasando algunos otros temas vinculados a un camino que nos une, esta movida que se organiza aquí en Colonia del Sacramento con el consulado español, precisamente. Vamos a con la Asociación Española de Colonia, vamos a estar charlando con Luis Brotons, también estaremos hablando de deportes, en fin, hay mucho para repasar aquí en la mañana 91.9.
7: Bueno, nos reencontramos en la tarde de 16 a 18 y cerramos juntos la semana. Que pasen bien, chau chau. 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

0: Bien amigos, arrancamos una nueva edición de Tiempo de Radioterapia por el aire en 91.9 Amanecer FM. En la mañana este viernes 11 de septiembre, justamente vamos a ir como siempre hasta el mediodía para estar acompañándolos con todo lo que pasa en Colonia, en Uruguay y en el resto del mundo. Programa número 5562 en el aire de la radio, que va a tener información vinculada a los deportes, a la cultura, a la política, buena música también para compartir junto a ustedes aquí en la mañana de la 91.9. Vamos a estar hablando de distintos temas precisamente a lo largo de estas tres horas. Por ejemplo, vamos a estar hablando con una por una movida precisamente de la sociedad española aquí en Colonia. Nos visitará Luis Brotons para charlar acerca del camino que nos une. Iremos repasando también algunas otras novedades que tienen que ver con el turismo puntualmente. Estuvimos conversando con Martín Álvarez, director de turismo en la Intendencia de Colonia, acerca de toda la polémica que se ha suscitado en torno precisamente a las declaraciones en su momento de Miguel Eslimovich, presidente de la Cámara Hotelera, justamente hablando de la crisis del sector. Eso lo estaremos repasando justamente aquí en la mañana de Amanecer. También vamos a estar hablando de algunas novedades vinculadas a la educación. Por ejemplo, estaremos charlando en este caso acerca de lo que tiene que ver justamente con el Polo Educativo Tecnológico de Colonia, su director Carlos Neves, contándonos algunas novedades en cuanto al ciclo de conferencias Uruguay Logístico. Por ejemplo, vamos a estar hablando también de deportes. Arranca la Copa Colonia. Nos referiremos también al fútbol de segunda división y de primera división. Plaza juega mañana frente a Huracán en Montevideo con transmisión de Amanecer. Estaremos hablando también de futsal. En fin, hay mucho para compartir también el panorama internacional aquí en la mañana de Amanecer. Ahora hacemos la primera pausa recordándoles las vías de comunicación de la radio. Cómo pueden contactarse con nosotros. 452-250-39 es el teléfono. 452-250-39. El mail es amanecer919@adinet.com.uy, amanecer919@adinet.com.uy o amanecer919@gmail.com. Estamos en la avenida Artigas 288 de la ciudad de Colonia del Sacramento, saliendo para todo el mundo por amanecerfm.com.uy o coloniatv.uy. Nos pueden seguir también en nuestras redes sociales, ya sea en Facebook, en Instagram, en YouTube, en TikTok, o enviarnos un mensaje de texto en WhatsApp al 099-525228, 099-525228 o 091-520-919, 091-520-919. Tomamos una pausa, la primera, ya venimos con más hasta las 12. 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

44 minutos van de las 9 de la mañana. Justamente escuchamos al príncipe Gustavo Pena en la 91.9. 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

0: Les contamos también que se está desarrollando Congreso Nacional de Ediles, que sesiona aquí en Colonia, hoy viernes, sábado y domingo, precisamente, el Congreso Nacional, que reunirá a 150 ediles de todo el país, estará sesionando este fin de semana aquí en Colonia.
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0: Bien, les contamos también que la Comisión Directiva de la Sociedad Italiana de Colonia convoca a los ciudadanos italianos justamente a la reunión informativa sobre las elecciones de comités y lista electoral, contando con la presencia del doctor Marco Rossi, jefe de la Cancillería Consular de la Embajada de Italia, y la señora Filomena Narducci, madrina fundadora de la Sociedad Italiana de Colonia. Al finalizar la reunión habrá un brindis con todos los presentes. Esto será mañana sábado 12 de septiembre a las 17 horas, allí en la sede Rivadavia 270. Se insta a concurrir con cédula de identidad.
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0: 46 minutos van de las 9. Momento de hacer una pausa, amigos. Cumplimos con los auspicios. Ya venimos con más Radioterapia hasta el mediodía.

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1: ...58 minutos van de las 9 de la mañana... escuchamos a los Guasones que mañana se presentan en la Plaza de Toros de Real de San Carlos. Aprovechamos para contarles que la Intendencia de Colonia promueve una nueva edición del programa Colonia está de ferias en 3 localidades del departamento. La Intendencia de Colonia, a través de la Unidad Pymes y con el apoyo de los municipios e instituciones locales, invita a la comunidad a participar de las actividades que se desarrollarán en Tarariras, Colonia del Sacramento y Rosario, en el marco del programa Colonia está de ferias. La agenda de actividades comenzará el sábado 12 de septiembre en Tarariras, con una jornada que se extenderá de 11 a 18 horas en la Plaza Joaquín Suárez. El evento organizado por Tarariras Emprende, el municipio de Tarariras, la Intendencia de Colonia y la Unidad Pymes, contará con espacios de emprendedores, juegos inflables gratuitos, música, propuestas para disfrutar en familia y las presentaciones artísticas de Marcos Montiel y Diego Charbonnier. Ese mismo sábado 12 de septiembre, la feria se llevará a cabo aquí en Colonia del Sacramento, en horario de 11 a 17 horas. La Feria Sacramento estará ubicada en el espacio junto a la muralla y el mercado artesanal, con la organización del espacio Emprendedores Feria Sacramento, la Intendencia de Colonia y la Unidad Pymes. El programa continuará el domingo 13 de septiembre en Rosario, en el Parque Durié, de 12 a 17 horas. La actividad impulsada por Emprendedores Rosario Uy, el municipio de Rosario, la Intendencia de Colonia y la Unidad Pymes ofrecerá un espacio de encuentro y comercialización para artesanos y emprendedores locales. A través de esta iniciativa, la comuna busca revalorizar los espacios públicos del departamento, apoyar el trabajo de los emprendedores regionales y brindar alternativas de esparcimiento cultural y comercial para todas las familias colonienses. Hablamos ahora del destino de Colonia. En el 11º LGBT+ Summit Pride Connection se organizaron 2 FAMs para agencias de viaje de Brasil y Argentina. Se realizó en Uruguay una nueva edición del LGBT+ Summit Pride Connection. El evento tuvo apertura en el Museo de la Uva y el Vino de Canelones y a los días siguientes continuó en el espacio Dínamo, de Atlántida. El encuentro reúne a referentes, organizaciones y actores vinculados a la diversidad, la empleabilidad y el turismo LGBT, promoviendo espacios de intercambio y construcción conjunta. La Intendencia de Colonia, a través de la Dirección de Turismo, participó con un stand presentando nuestra oferta turística con acento en los 2 próximos grandes eventos de la agenda departamental, la Marcha de la Diversidad y el Festival LGBT. Pride Connection Uy se realiza desde el 2016, organizado por la Cámara de Comercio y Negocios LGBT+, Uruguay, construida por un conjunto de empresas aliadas corporativas que trabajan en la promoción de ambientes laborales inclusivos para la comunidad LGBT+, en nuestro país, creando conexiones, fomentando el respeto a las personas y apoyando su desarrollo profesional. FAMTRIP Colonia para agencias LGBT. En el marco de Pride Connection, la Comisión Nacional de Turismo LGBT, que integra la Intendencia de Colonia, organizó 2 FAMs para agencias de viaje de Brasil y Argentina especializadas en el segmento LGBT. Uno de ellos tuvo como eje Colonia, Canelones, Maldonado y Rocha. Nuestro departamento, recibidos por la Dirección de Turismo, visitaron atractivos en Colonia del Sacramento, Carmelo y Colonia Valdense y experimentaron nuestra gastronomía y alojamiento. Para la acción se contó con la colaboración de Vinoteca de la Colonia, Narbona Wine Lodge, El Otro Portón, Granja Los Criollitos, Hotel Italiano, Hotel Real Colonia y Consorcio Plaza de Toros. Bien, y cerrando este bloque, les contamos que la secretaria general recibió una delegación de Chile, visitaron la zona franca de Nueva Palmira y la de Punta Pereira. La secretaria general de la Intendencia, Belén Rico Esquer, acompañada del director de inversiones, Martín de Freitas, y Andrea Agenscheid, de la Dirección de Cooperación, recibió en el Salón de Actos del Palacio de Gobierno Departamental el gobierno regional de Aysén, Chile, Marcelo Santana Vargas, acompañado por justamente integrantes de su equipo de gobierno, y una delegación empresarial de dicha región, y José Ignacio Gisi González, coordinador subrogante de políticas tributarias y asesor dentro del Ministerio de Hacienda de Chile. También participó de la reunión Lucía Pérez, de la Agencia Uruguaya de Cooperación Internacional. Esta delegación visitó la zona franca de Nueva Palmira y la de Punta Pereira para conocer las experiencias de desarrollo territorial vinculadas al régimen de zonas francas y en la reunión intercambiaron información sobre las mismas. Pisamos las 10 de la mañana, 13 grados la temperatura en Colonia, buen tiempo en la capital departamental. Vamos a hacer una pausa, cumplimos con nuestros auspicios. A la vuelta vamos a estar charlando justamente con Luis Brotons de la Sociedad Española de Colonia acerca de importantes novedades que se vienen para este fin de semana. Momento de hacer una pausa, un breve corte, ya venimos con más hasta el mediodía.

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0: Bien amigos, seguimos adelante en la mañana 91.9. Tal cual lo decíamos, la charla, la entrevista tiene que ver con la sociedad española. Aquí en Colonia, un evento del que hemos venido hablando, el camino que nos une, justamente este sábado 12 de septiembre, y para charlar un poquito más en extenso y para conocer más precisamente de esta movida, vamos a darle los muy buenos días y la bienvenida al presidente de dicha colectividad, justamente el economista Luis Brotons, que nos visita en los estudios. ¿Cómo te va, Luis? Bienvenido.
1: ¿Qué tal? Buen día, Juan. ¿Cómo estás? Muchas gracias.
0: Bueno, bien, realmente nos gustó, nos llamó la atención esta movida, suena bien interesante. Contanos un poco cómo surgió este Un Camino que nos une.
1: Sí, bueno, vino de la mano de lo que es la Asociación Uruguaya de Amigos del Camino de Santiago, de Montevideo. Es una asociación que se fundó hace 6 años ya, en el 20. Y bueno, a través del cónsul, de Juan Carlos Gafo, se puso en contacto con nosotros y dice, oye, hay una ruta que son 15 kilómetros en Colonia, que curiosamente la llevan haciendo hace años, pero vienen de Montevideo, la hacen y se van. Sí. Y entonces el cónsul nos pidió, dice, ¿qué apoyo le podemos dar de la sociedad española? Y bueno, nos pusimos con manos a la obra y dijimos, bueno, esto tiene que quedar como algo ya fijo para todos los años. Y bueno, hablamos con la intendencia y bueno, el objetivo fundamental, ¿por qué surge esto, no? El objetivo fundamental es el Camino de Santiago, es lógicamente se hace allá, ¿no?, en toda la cornisa, podemos decir, del Cantábrico.
0: Es muy icónico, reúne a muchísima gente, de hecho colonienses que van seguido, que van todos los años, y realmente es un emblema de la región, ¿no?
1: Exacto, exacto. Y todo el mundo se prepara para ir y lo hacen en cualquier momento del año, y llevan unas cartillas, que son las credenciales del peregrino, y entonces le van sellando a medida que van caminando, y necesitas hacer 100 kilómetros caminando o 200 en bicicleta para, podemos decir, que has hecho el Camino de Compostela. Claro. Hasta Santiago de Compostela. Es un recorrido que se hace allá, que antiguamente podríamos decir que tenía su característica católica, religiosa, espiritual, pero hoy por hoy, sí, espiritual. Pero
0: es más turístico y comercial.
1: Lo hace todo el mundo, exacto. Sí. Entonces, de hecho, yo tengo familia que se prepara físicamente para hacerlo, sí. Y el reto es hacerlo, ¿no?
0: Entonces, de hecho, digo, a nivel del circuito turístico sirve mucho porque están las posadas que están identificadas con el camino, obviamente hay precios especiales, claro. Lugares para comer, todo un circuito armado, ¿no?
1: Claro, por claro, eso. sí, aparte vas caminando y esa cartilla que tienes ahí te la van sellando las posadas, los hoteles, los albergues, cada uno va metiendo su sello ahí y tú vas viendo. Y luego, pues, también, como es todo de la época del siglo IX, el románico presente, entonces vas viendo toda la parte histórica, claro, claro. Y queda muy lindo y realmente es muy bonito. Y el entorno es precioso porque, bueno, es el norte de España, entonces es súper verde, húmedo y muy bonito. Bueno, ese camino, de alguna forma, la Asociación Uruguaya, de hace muchos años que se montó, pues, a través de otra asociación argentina de Amigos del Camino de Santiago, comenzaron a ver la posibilidad de hacer un recorrido en Argentina y otro recorrido en Uruguay. En Montevideo armaron 25 kilómetros y en Colonia hace tiempo que definieron 15 kilómetros por Colonia. Cuando nos enteramos nosotros de esto, se llama Iniciativa Camino Blanco, ¿no? Un camino que nos une. Dices, claro, pero ¿en qué medida tiene sentido? Y el sentido es... no es un sentido de decir, hombre, lo puedo acreditar como parte del Camino de Santiago. Es un sentido de, por eso se llama el Camino Blanco, es un sentido de hermandad. ¿Ah? Entonces, para todas aquellas personas que, cuidado, se va a trabajar con la Federación Española de Caminos de Santiago en España, para que estos caminos de hermandad, estos caminos blancos, porque hay 7 caminos allá, el portugués, el inglés, hay varios, el primitivo, este Camino Blanco, que será en origen en países de América Latina, termine siendo, como de alguna forma, parte del Camino de Santiago. Pero eso es todo un proceso que todavía queda tiempo. Entonces, nos vinieron a proponer el Camino Blanco para Colonia, de hacerlo, y dijimos, bueno, vamos a participar. Entonces, con la Sociedad Española nos pusimos en marcha, fuimos a hablar también con la Intendencia, que también le pareció, le encantó la propuesta, y bueno, y entonces la idea es arrancar mañana. A las 10 de la mañana salimos del Centro Cultural AFE.
0: Bien.
1: Ahí viene una delegación de unas 50 personas de Montevideo que ya vienen a caminar. Luego nosotros estamos invitando a todo el mundo. Son 15 kilómetros, ahora vemos el recorrido.
0: Sí.
1: Y lo hacemos tranquilo, es un disfrute, ¿no? Quiero decir, no es una prueba.
0: Claro, no es una competencia.
1: Es pasear, caminar, mirar. Y Colonia, lógicamente, se miró Colonia, fundamentalmente la asociación, y bueno, y nosotros realmente honrados y encantados, porque lógicamente las raíces de Colonia son españolas y portuguesas.
0: Claro.
1: Entonces, y declarada Patrimonio de la Humanidad, entonces, o sea, es el escenario perfecto para albergar este tipo de encuentro. Y entonces, claro, como dicen, más que un camino es un encuentro entre España y Uruguay, sí, ¿no? Entonces, la idea es esa, es arrancar en AFE a las 10 de la mañana, ir con ropa, nada, zapatilla de deporte.
0: Cómoda.
1: Para caminar. De hecho, inclusive hay gente que se va a llevar una mochilita con sus sándwiches, sus refuerzos, sus cosas, porque se hace una parada como a las 12 del mediodía, ahora te cuento,
0: ¿sí?
1: Y se come ahí en plan peregrino, bien, nada de andar comiendo, sino ahí claro, donde paremos. Uh-huh. Y bueno, y esa es la idea.
0: Viene un grupo de 50 personas, decías, de Montevideo, de aquí de Colonia. ¿Ya tenés más o menos relevado cuánta gente se va a sumar? ¿O?
1: Sí, más o menos, por lo que estuvimos viendo, miembros de la asociación, de la sociedad española, que toda la comisión directiva, que ahora la hemos renovado, y estamos, por eso estamos tomando muchas actividades, hace poco la renovamos, más o menos calculo que aquí por lo menos 25, 30 bien, personas vamos a tener.
0: Sí. Así que va a haber un grupo importante recorriendo, sí, este, sí, camino. ¿Se hace una inscripción o cómo es?
1: Claro, lo que vamos a hacer es, hemos sacado una cartilla,
0: sí,
1: que es la cartilla del peregrino.
0: Bien.
1: Y entonces, similar a la que existe, ¿no? Y esta cartilla lo que hacen es, la vamos a entregar. Estamos viendo con la intendencia si la entregamos en la oficina de turismo o, como vamos a pasar por la sociedad española, a lo mejor se la entregamos ahí, donde va nuestro sello, irá el sello también de la oficina de turismo y se le pondrán los sellos que podamos, ¿no?
0: Yeah.
1: A modo de recuerdo, entonces, esto se hará en el momento que lleguen, pues libremente estaremos entregando las cartillas para que les quede un recuerdo y al mismo tiempo, si el año que viene vienen y tal, pues la tienen. Por otro lado, vamos a hacer el recorrido que vamos a hacer, es un recorrido muy lindo,
0: uh-huh,
1: realmente es impresionante, o sea, salimos de AFE, venimos para acá, pasamos por ahí la parte de turismo de la intendencia, frente al Hotel Leoncia,
0: sí,
1: ahí, subimos, pasamos por la sociedad española que está enfrente acá del San Gabriel,
0: a la vuelta,
1: acá a la vuelta, justo, y de ahí ya bajamos a la Rambla vamos hasta la altura de Pedro Figari.
0: Sí.
1: Pedro Figari, subimos hasta Herrera y de ahí ya nos vamos a San Benito.
0: Bien.
1: Pasamos por San Benito, bajamos por aquella, que no me acuerdo cómo se llamaba, por la avenida que es la que sale al Hotel Real de San Carlos. Y, sí,
0: ¿para qué lado está? Ver, buena pregunta.
1: Sí, está por acá. Espera. Sí, está esperando.
0: ¿Roger Ballet? No.
1: Roger Ballet, claro. Ah, Roger Ballet, porque pasamos por... pasamos por la calle Armando Calcaterra, vemos el Museo, sí, Paleontológico,
0: sí,
1: pasamos por el Hotel Real de San Carlos, la Plaza de Toros, el Frontón, la Usina, luego volvemos por la portal, vemos el muelle, volvemos caminando por la Rambla y entramos de vuelta para aquí, en la parte de abajo del Bastión del Carmen,
0: bien,
1: el Puerto Deportivo, y ya empezamos a ver el Museo Español, la parte del Faro, del Convento de San Francisco, y todo, bueno, Cayó en Suspiros, y terminamos en la Basílica.
0: Bien, o sea, se eligieron muchos lugares icónicos que,
1: sí,
0: tienen que ver con nuestra cultura, pero obviamente también con el lazo español, ¿no?
1: Exacto, exacto. Sí, vemos la Casa Portuguesa también, la Puerta de la Muralla, hay, a ver si me olvido alguno, pues creo que la Casa del Virrey, hay, realmente a nivel turístico es un recorrido perfecto.
0: Claro, pues aparte, digo, va dando tiempo también, como decías, es en plan de disfrute y no de una competencia, porque a veces uno dice, bueno, 15 kilómetros y si me quedo atrás y me rezago, y esto no, esto es un grupo que va a ir disfrutando el paisaje, conociendo, explicando, contando, digo, está bueno porque se hace muy interactivo y a la vez también eso, muy disfrutable, ¿no? Porque a veces, para los que vienen de afuera ni hablar, los que estamos en Colonia, en el día a día, no reparamos muchas veces en los lugares tan interesantes que tenemos, ¿no? Con,
1: sí,
0: tanta historia, Y bueno, paisajísticamente también bellísimo, ¿no?
1: Bellísimo, sí, es una, yo creo que es una oportunidad para nosotros mismos que vivimos aquí en Colonia de darnos tiempo a mirar con atención y a observar y a disfrutar nuestro entorno. Uh-huh. Lógicamente nuestras casas, nuestros museos, nuestra costa, que a veces, como dices, vamos tal y no lo vemos, sí, sí, pero claro, no lo miramos, día no, lo vemos pero no lo miramos.
0: Tal cual. Pues aparte, bueno, como decía, va a tener esa parada técnica, por así decirlo, entre comillas, para comer algo. Mm. Porque, digo, en los 15 kilómetros va a llevar un tiempito, ¿no? Porque, sí, como decíamos, se va a parar en algunos lugares y eso. Así que, bueno, vayan munidos de agua, de comida, como decía, ropa cómoda. Sí. Porque se trata de eso, ¿no? De un paseo. Y sobre todo también lo que decía, la importancia de que quede establecido en el calendario, ¿no? Que quede como, ya sea esta fecha o similar, claro, pero que en el año uno sepa que está el camino que nos une con Santiago Compostela, ¿no?
1: Claro, yo creo que sí, va a ser muy bonito porque esto nos va, de alguna forma, nos va a unir cada año. Y por otro lado, va a permitir eso, que bueno, que eso es importante. Salimos a las 10 de la mañana y se calcula que llegaremos a la Basílica a las 4 de la tarde.
0: Claro.
1: O sea, que es un camino tranquilo, sí, sí, sí, relajado.
0: Un buen rato disfrutando. Un buen rato.
1: Y en la Basílica seguramente el párroco o el diácono nos va, para los que quieran, celebrar una misa de recepción, para aquellos que quieran. Y bueno, terminamos ahí. Pero creo que sí, va a quedar, la idea es que quede todos los años esto, inclusive más, la idea que tenemos ganas es, viste que hay unos logos en el Camino de Santiago, que es como si fuera, es una concha marina,
0: ¿sí?,
1: color amarilla sobre un fondo azul. La idea es ir viendo con todo este año que venga, a lo mejor empezar despacito, porque si no, no, uh-huh, tal, hacer esas representaciones, esos azulejos,
0: claro,
1: e ir pegándolas, indicando el camino por dónde va.
0: Bien, está bueno.
1: Cosa
0: está
1: que
0: bueno,
1: quede abierto, identificar, sí, y si alguien, sí, quiere venir durante el año y decir, oye, lo hago libremente, uh-huh, pues lo puede hacer también.
0: Está muy bueno, está muy bueno. Luis, ¿cómo está la sociedad española? Recién nos decías recambio de autoridades, bueno, sí, obviamente tratando de impulsar algunas propuestas como esta, sin dudas. ¿Cómo viene la mano?
1: Bueno, viene muy bien. La verdad que cambiamos todo el equipo. Bueno, hay personas del equipo anterior que se mantienen todavía, lógicamente, pero nos habíamos quedado cortos con todo, uh-huh, desde la época del COVID, luego se
0: firmó. Claro, claro.
1: Pero ahora no, ahora bien, eso nos permite, estamos tomando la sociedad española con un enfoque distinto. ¿En qué sentido? La sociedad española es un espacio para encontrarnos y para hacer actividades. Entonces, antiguamente la sociedad española, el que quería ser socio, se le cobraba una cuota, que era un lío, había que andar con los cobradores, y una cuota simbólica, 100 pesos, era y tal, pero era realmente un lío. Entonces nos dimos cuenta que eso no, hoy por hoy no, ¿no? Y a partir de ahora decís, tenemos un Instagram, que el Instagram es soc, de sociedad, sí, punto esp, con terminado en P de España, punto col.
0: Bien.
1: Entonces, la idea es, aquel que se quiera unir a la sociedad española, pues nos escribe por Instagram o pasa por ahí por nuestra casa, por la casa, y bueno, le tomamos los datos y se une y lo metemos en un grupo de información. No tiene ningún costo. No cobramos nada por mes, nada. Solamente el participar te permite estar enterado de todas las actividades que vamos a hacer, inclusive más, que de hecho nos está pasando. Algunos socios y algunos miembros de la comisión directiva dicen, yo quiero dar un curso de, por ejemplo, uno de los socios está dando un curso sobre el tema de jardinería, uh-huh, y dice que lo da los sábados. Entonces, y eso está abierto a todos, no solo a la comisión directiva. Entonces, bien, tú dices, oye, ¿puedo utilizar las instalaciones para dar el curso? Pues son unas instalaciones muy lindas y están muy bien, sí, montadas. Lo armas, lo das, y entonces ahí sí es que el curso reporta económicamente en un porcentaje al mantenimiento de la casa.
0: Está bueno porque se le da otro perfil, ¿no? Otro espíritu a eso mero recaudador, por más que era muy muy chica la cuota, sí, pero era una cuenta más y nada más.
1: Tenemos.
0: Ahora es involucrarse un poco más, como decías, estar al pendiente también de las informaciones que ustedes comunican y, sí, y ese sentido de pertenencia con la sociedad que va más allá de pagar una cuota, ¿no?
1: Claro, exacto. Y tenemos mucho pensado, o sea, aparte de hacer las típicas paellas que vamos a hacer de, sí, aquí a fines de año, ya estamos pensando en una actividad para el año que viene, que la tenemos ahí con propuesta, que tiene su costo, que tenemos que buscar los presupuestos, si esa es la otra, pero bueno, estamos pensando traer a lo mejor un maestro artesano de hogueras de Alicante.
0: Bien.
1: Las hogueras, viste, como son como las fallas.
0: Sí, sí, claro.
1: Entonces,
0: claro,
1: ese maestro artesano venir a enseñar el oficio de hacer sobre todo a gente joven, que le puede servir para los carnavales, las carrozas, sí, y para todo, y venir a enseñar ese oficio, e inclusive más, terminar con un grupo de gente, que de estudiantes que terminen haciendo lo que se llaman figuras, y esas figuras que se planten, porque acá hay tradición, que sí. el 24 de noche se quema, la noche se juega y ponen ahí madera y todo, sí. Entonces poner esas figuras y quemarlas, y entonces empezar a tener como de alguna forma, primero, un oficio nuevo, un objetivo lindo, uh-huh. un lugar de encuentro, un ícono también turístico.
0: Sí. Entonces, bueno, un ritual que convoca, ¿no?
1: Que convoca mucho, sí, sí. Y bueno, lo vamos a ver si lo conseguimos para el año que viene.
0: Muy linda idea. Luis, vamos a reiterar la invitación para mañana.
1: Sí. Bueno, mañana invitamos a todos, porque realmente está abierto a todo el mundo, sin ningún costo, lógicamente, a que se una con nosotros en AFE, en el Centro Cultural de AFE, a las 10 de la mañana, que venga con ropa cómoda para caminar, con alguna mochilita, para si se quiere traer algo. Generalmente se aconseja, a veces, yo he caminado, no en Camino Santiago así, pero he caminado por... Lo mejor es traerte una naranja.
0: Claro.
1: Una naranja siempre es lo mejor. Naranja, sí, sí, y banana, sí, sí, sí, sí. Es lo mejor, es lo que más te aporta, y un poco de fruto seco.
0: Ya está.
1: Con eso y una botella energía. De agua. Exacto, energía. Pero... Así que vengan y que nos vemos ahí, que vengan sin ningún tipo de alguna forma de reparo, de decir, ay, que, claro, ¿qué voy a hacer ahí? No. Ahí, con los brazos abiertos, cuanto más seamos, más lindo.
0: Compartir.
1: Vamos a pasar. Exacto.
0: Luis, gracias por venir.
1: No, gracias a ti, Juan.
0: Bien, charlamos con el presidente de la Sociedad Española de Colonia, Luis Rotons. Momento de hacer una pausa, amigos. Ya venimos con más. Hasta el mediodía.
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0: 40 minutos van de las 10 de la mañana. Seguimos adelante en la 91.9 Amanecer FM. Y tal cual lo decíamos, se viene una interesantísima instancia que tiene que ver con un ciclo de conferencias Uruguay Logístico. Esto es organizado en el Polo Educativo Tecnológico de Colonia. Por eso vamos a charlar con su director, el profesor Carlos Neves, a quien saludamos. Muy buenos días y la bienvenida. Carlos, Juan Prandi te saluda. ¿Cómo te va?
1: Hola, Juan. Buenos días. Saludos para vos, para tus compañeros y para toda la audiencia.
0: Bueno, bien. Todo bien, por suerte. Aquí con ganas de saber un poquito más acerca de este ciclo que ya en su presentación se presume bien interesante. Contanos un poco cómo surgió esta iniciativa y esta movida allí en el polo educativo.
1: Bueno, logística viene siendo uno de los pilares del polo, en donde tenemos además un laboratorio de la misma materia. Y bueno, autoridades referentes de la UTO y de INALOG, del Instituto Nacional de Logística, confluyen luego en una conferencia en donde van a mostrar qué es logística en el Uruguay. Luego hemos tenido la suerte de que nuestros alumnos han podido viajar a Buenos Aires este año, a la Feria Logística, y a Porto Alegre el año pasado, en donde tienen mucho para contar y vamos a contar desde su perspectiva, que es la UTU y en la logística. Y después tenemos una sorpresa muy interesante, porque tenemos una empresa que trae sus últimos adelantos para demostrarlo en funcionamiento en nuestro taller.
0: Bien.
1: La empresa se puede mencionar, es Pronto Metal. Ajá. Y agradecemos mucho su disponibilidad. Y finalmente un ciclo de preguntas que puedan haber quedado de la conferencia a cargo de los participantes o estudiantes, a los efectos de subsanar dudas o cuestiones que puedan haber quedado.
0: Bueno, obviamente se desprende de tus palabras también y uno casi por sentido común o por estar medianamente informado del tema, sabe lo que representa hoy en día la logística en nuestro país, concretamente también aquí en nuestro departamento, y el hecho de que los jóvenes y los participantes, los estudiantes vayan aprendiendo haciendo, digamos, ¿no? Con contacto directo, en este caso que decías, con una empresa muy importante, con referentes de la materia. Es bien interesante en cuanto al desarrollo, ¿no? Porque después una cosa es la teoría y otra completamente distinta a la práctica, ¿no?
1: Absolutamente. Incluso también es bueno para nuestros docentes, y cuando digo docentes me incluyo, sí, porque no por el cargo casualmente que estoy ocupando me libero de la acción, pero la posibilidad de ver las asignaturas desde lo que pasa en la realidad y confluir entre ellas también nos da un crecimiento a todos. Entonces, bueno, es una muestra que va a permitir a los jóvenes entender que esta carrera que abrazan tiene estas exigencias y estas posibilidades por el mismo lado. Entonces, es una suerte de mostrar la realidad, el potencial, sí, y bueno, y también la responsabilidad a la que deben acceder para poder crecer.
0: Bueno, y hablamos justamente de los estudiantes del centro, está claro, ustedes los docentes, pero también esto está tiene lugar para los representantes de las distintas cámaras, ¿no? De las cámaras empresariales, los sindicatos, distintas organizaciones sociales que también les va a ser muy nutritivo o muy enriquecedor esto, ¿no?
1: Absolutamente, hemos compartido más de 100 invitaciones.
0: Bien.
1: A las empresas, a los representantes de sindicatos, a la ONG, al público en general, a los efectos de que pueda compartir y participar de esta movida que un poco nos muestra lo diferente que es el mundo laboral, el mundo industrial,
0: claro,
1: el mundo de la organización. Y las proyecciones que bueno, no son tan lejanas, las vemos en todos lados, hoy la vamos a ver en Colonia, entonces es como darnos un baño de realismo, y la posibilidad está abierta para todos, por supuesto, autoridades, etcétera, que hemos cursado invitación para que puedan estar presentes y visualizar en lo que creemos que va a ser una conferencia interesante.
0: Sí, pues aparte supongo, digo, más allá del know-how y de la logística propia de el área, también está lo que decías, estar totalmente integrado al mundo, ¿no? Un mundo hoy en día totalmente globalizado, donde ya las distancias, las barreras se han derrumbado, y evidentemente lo que significan los proyectos a nivel internacional cobran cada vez más dimensión, ¿no? Porque uno a veces se queda con la vieja idea de, bueno, el área en el que me muevo, en el que trabajo. En este plano y en este rubro, sin dudas, como la logística, está claro que se internacionaliza todo, pero hoy en día cobra una real importancia saber cómo desarrollarse con ese mundo exterior, ¿no?
1: Sí, fundamentalmente, y desde el punto de vista personal, el no permitir que te sorprendan, el estar actualizado, el mirar cómo vienen los cambios, qué sé yo, nosotros los que ya tenemos canas vimos a una Sudantec floreciente y ahora todo el mundo ha cambiado de rubro, ha cambiado de situación por la competitividad, porque en realidad lo que pregonamos es que nuestros alumnos, que es nuestra principal importancia, aprendan a aprender, no simplemente un texto o salvar materia, sino que darles la opción de abrir sus mentes y que puedan entender de lo que hoy es realidad, mañana sea viejo, y que lo único que van a llevar en su mochila de saberes es la posibilidad de que los cambios están a la orden del día y nos tenemos que actualizar.
0: Totalmente de acuerdo con ese concepto, no solo en esta carrera, sino en todas, a la hora de la forma de aprender, porque también las generaciones anteriores veníamos más acostumbrados a estudiar para salvar parciales o exámenes. Y hoy en día es todo tan dinámico que podés haber hecho una muy buena carrera, pero si no te insertás bien en la forma de trabajar, te quedas atrás. Y está claro que lo decías bien, aprender para o estudiar para aprender, pero cómo hacer, ¿no? No solo lo teórico, lo que te dicen los libros, lo que tenés que cumplir para que el profesor te ponga un aprobado, sino realmente estar totalmente aggiornado y bueno, esto es muy cambiante, es muy dinámico y pasa a ser fundamental. Carlos, reiteranos cómo es la dinámica de la jornada hoy a las 7 de la tarde.
1: Bueno, hoy comenzamos a las 19, vamos a tener una conferencia a cargo de el director de INALOG y nuestro coordinador de la carrera de logística, Jorge Urrutia. Esa será la primera parte. Luego, en lo que se denominamos logística en el Uruguay, luego nuestros alumnos van a hacer una breve reseña de todo lo que han podido ver en las ferias logísticas que han visitado, y eso es la UTU en logística. Y finalmente, a cargo de ingenieros de Pronto Metal, vamos a tener una demostración de sus automatismos y robots, lo que han podido ver en las ferias logísticas que han visitado, y eso es la UTU en logística. Y finalmente, a cargo de ingenieros de Pronto Metal,

0: Básicamente porque a veces tendemos un poquito a renegar de eso, pero claramente es el mundo que se viene, que ya está, y qué mejor que empresas de muy buen nivel que manejan ese tipo de métodos o ese tipo de medios lo puedan mostrar in situ y puedan justamente brindarles algo tan práctico a quienes formen parte de esta capacitación. Carlos, agradecerte como siempre por estos minutos y bueno, seguiremos en contacto para todo lo que haya que difundir de ahí de la institución, ¿eh?
1: Bueno, muchísimas gracias, los agradecidos somos nosotros por el espacio que nos brindás y que nos permitís llegar a toda tu audiencia.
0: Arriba.
1: Un abrazo, Juan, para vos y para todos, que tengas buen día.
0: Abrazo grande igualmente.
1: Abrazo, Juan.
0: Bien, charlamos con Carlos Neves, justamente director del Polo Educativo Tecnológico. Vamos a hacer una pausa, pero antes vamos a recordar también algunas otras novedades que se vienen para Colonia este fin de semana.
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3: 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Hombre.

0: Bueno, recordamos justamente, mientras escuchamos a Ismael Serrano, que tenemos el circuito Combo 10K, precisamente con distintas competencias, el calendario 2026-2027. Ya tuvo en Miguelete la primera instancia, el 3 de octubre va a estar en Juan Lacase, el 7 de noviembre en Conchillas y el 16 de enero en Santa Ana, hablando de la Combo 10K, precisamente de Colonia, que había iniciado el 8 de agosto en Nueva Luesia, justamente.
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0: Bueno, vamos a recordar que se viene La Mujer de la Fila, Cineforo, precisamente. Cineforo con entrada libre, La Mujer de la Fila. Esto será hoy a las 7 de la tarde en el Centro Cultural Bastión del Carmen. La proyección de La Mujer de la Fila, esta película dirigida por Benjamín Ávila y basada en hechos reales. La actividad es organizada por la Comunidad por los Derechos de Familiares de Personas Privadas de Libertad, con la participación de ACIFAD, RIMUF y Familias Presentes, y el apoyo de la Intendencia de Colonia a través de la Dirección de Cultura. La película, protagonizada por Natalia Oreiro, Amparo Noguera y Alberto Aman, presenta una historia atravesada por el amor de una madre, los vínculos familiares y la realidad que viven las personas privadas de libertad y sus familias. Luego de la proyección se desarrollará un cineforo con la participación de Andrea Casamento, protagonista de la historia en la vida real, y de Mujeres de la Fila que participaron en la película. La instancia propone generar un espacio de encuentro, intercambio y reflexión con el público. La propuesta es apta para todo público y será con entrada libre hoy a las 7 de la tarde en el Bastión.
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0: Recordamos también que sábado y domingo estará el encuentro de Requecheros, la sexta edición, precisamente este encuentro coleccionistas, desde las 10 de la mañana hasta las 8 de la noche el sábado, y desde las 10 de la mañana hasta las 6 de la tarde el domingo en el Centro Cultural Nacional AFE, con entrada libre y gratuita. Habrá plaza de comidas, no se lo pierdan, pues está muy bueno. Justamente colecciones realmente muy interesantes que se estarán brindando otra vez este fin de semana aquí en Colonia.
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0: Recordamos también que el domingo, desde las 3 de la tarde, en el Club Progreso se estará desarrollando la verbena de primavera, justamente con la Feria Alternativa a la Verbena, allí en la institución de la Cuchilla de la Pólvora. Domingo a las 3 de la tarde, con el espacio emprendedor, justamente el espacio gastronómico, con los distintos shows que siempre nos tiene acostumbrado a la Feria La Verbena, que vuelve para esta verbena de primavera o antesala de la primavera allí en el Club Progreso.

13 grados la temperatura en Colonia, buen tiempo en la capital departamental. Vamos a hacer una pausa. A la vuelta vamos a estar compartiendo la palabra del director de turismo de la Intendencia de Colonia, Martín Álvarez. Breve corte y ya venimos.

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3: ¿Seguís buscando a tu media naranja o ya te resignaste? ¿Cuántos para siempre te duraron menos de un verano? 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

0: 10 minutos van de las 11 de la mañana, escuchamos a Ellas Tan Cargosas y vamos a compartir ahora la palabra del director de turismo de la Intendencia, Martín Álvarez, hablando acerca de la polémica que se ha suscitado con los dichos del presidente de la Cámara Hotelera, Miguel Slimovich, acerca de la crisis del sector.
1: Todo esto nació, esta acción de tres días que hicimos en Gramado, nació en Festur y nosotros cuando vamos a la...

0: estamos con esta noticia. En realidad, nosotros íbamos en viaje hacia Santa Fe, por eso que no he podido tener la oportunidad de juntarme con los dueños del hotel, con quienes ya me comuniqué y nos vamos a juntar en el día lunes. Porque lo primero que tenemos que ver es analizar cuál fue el motivo del cierre. Digo, no he podido conversar con ellos más que por un mensaje de encontrarnos el lunes, pero uno puede pensar muchas cosas. Digo, puede ser un cambio de rumbo de negocio. La verdad que no lo sé. Por eso, antes de emitir una opinión en cuanto al tema del cierre, me gustaría tener primero que nada una reunión con ellos.
1: Bueno, hubo declaraciones del presidente de la Cámara Hotelera. ¿Qué refiere y qué tema le preocupa? La manera de que se maneja y dice de que la situación de lo que es el turismo en Colonia está muriendo.
0: Bueno, sí, la verdad que me pareció inoportuno y desatinado el comentario, ya que es un comentario que esto, y esto yo no lo voy a hacer, la declaración que estoy haciendo en este momento no es para defender la gestión, sino que para defender el destino, porque todas estas cosas hay que medirlas. Uno cuando declara cierto tipo de cosas pueden afectar al destino, ¿no? Y yo no veo que sea así, de que haya una muerte silenciosa del turismo en el departamento de Colonia. Todo lo contrario, uno mira, yo ayer también pedí los datos a la Cámara Hotelera de en qué se habían basado para hablar de los 32 hoteles cerrados, de los cuales recibí el listado de los 32 hoteles. Hay 16 hoteles de esos 32 que se cerraron en pandemia, en el 2020. Y bueno, muchas cosas se cerraron en 2020 y costó volver a recuperarlas. Hay muchas cosas que no volvieron a suceder porque la gente cambió de negocio, buscó otra forma de vida, y eso no lo podemos manejar. Pero sí hay 16 hoteles que inclusive de los cuales tengo que estudiar bien. Algunos abren temporalmente, no están cerrados definitivamente. Tengo que estudiar bien hotel por hotel. Pero hay 16 hoteles que eso significan unas 600 camas en el departamento de Colonia que no estarían más de la pandemia hacia ahora, hacia el 2026. Bueno, en ese caso les digo que también en el 2020 había 1.400 camas en Airbnb y hoy hay 2.400 camas. Así que si uno mira, hay 1.000 camas más en el sistema de alojamientos por plataformas, y hay 600 camas menos en la cámara hotelera, en la parte hotelera. Eso diría que tenemos un saldo positivo, pero además de esas 600 camas hay 122 camas que pertenecen al hotel de Conchillas, que se acaba de reabrir. O sea que ya tenemos 1.122 camas más de lo que teníamos en aquel momento del 2020. Pero además hay emprendimientos en Santana. Hay una gente que está haciendo bungalow y ha ido a conversar con nosotros para ser operadores turísticos, para estar registrados legalmente, y eso, se van a sumar más camas. Y si seguimos mirando Finca del Sacramento, por ejemplo, no existía en el 2020. Yo creo que hay hotelería que se ha sumado en todo este tiempo y que no está siendo tenida en cuenta. Entonces, y si uno mira, sigue mirando las inversiones que hay, está llegando el buque eléctrico que va a transportar 2.100 personas. Uno mira los datos del primer trimestre del 2025 comparado con los del 2026. El pernocte en Colonia pasó de 3,6 a 4,7. Entonces, son datos muy positivos que tiene el sector turístico y que en realidad no entiendo dónde está la muerte silenciosa.
1: Vuelvo a decir. ¿Falta de apoyo de lo público, lo privado? ¿Cómo se trabaja entre lo público y privado?
0: No, digo, falta de apoyo, no, todo lo contrario. Mirá, yo arranqué la nota diciendo que vengo de Santa Fe y a Santa Fe fuimos justamente en el marco de un proyecto. Llevamos un integrante de la ruta del queso de Colonia, de la parte de la zona este del departamento, a hacer intercambio de saberes con la ruta del queso azul en Santa Fe. Y con nosotros también fue el director ejecutivo de la asociación turística, con quien trabajamos codo a codo todos estos días en el Turismo Mais, y con quien nos reunimos todos los lunes en la dirección de turismo y planificamos cosas. Entonces digo, capaz que no hay el apoyo que ellos pretenderían en cuanto a lo económico, pero la Intendencia de Colonia colabora con la Cámara Hotelera, colabora con la Cámara, con la Asociación Turística, para que ellos puedan funcionar. Sin duda que en todos los sectores siempre falta, siempre quisiéramos tener más apoyo, pero los fondos son finitos y tenemos que distribuirlos equitativamente para que lleguen los recursos a todos los sectores. Así que ahí no veo que haya una falta de apoyo tampoco, ¿no?
1: También de la Intendencia hay un apoyo en la contribución al tema inmobiliario, lo que es la parte hotelera.
0: También, sí, claro, ya hay una quita importante de la Cámara Hotelera, justamente, a los hoteleros, en la contribución. Que no lo dije anterior ahí, pero yo creo que hay muchos apoyos, más lo que se hace constantemente en la promoción turística en todo en el exterior y en el resto del departamento, que sale de la intendencia, ¿no? Así que yo creo que se apoya bastante el sector turístico.
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32 minutos van de las 11 de la mañana, escuchamos a los Caballeros de la Quema. Y vamos ahora con las noticias del deporte. Arrancamos hablando de la Sudamericana. Justamente el elenco de Torque cayó 2-0 frente al Cienciano en la altura de Cusco. La revancha será el próximo jueves, precisamente en el Estadio Centenario. Por Libertadores ganó Flamengo de visitante 2-0 frente a Independiente del Valle. En el básquetbol, Trujillo, semifinalista, le ganó a Larry Borges y va a estar jugando entonces contra Sayago. La otra llave semifinal es Olimpia contra Verdi Rojo. Van a mejor de 5 partidos por los 2 ascensos de la categoría. Bueno, vamos a hablar ahora del fútbol uruguayo de segunda división, porque juega la sexta fecha, perdón, la decimoctava fecha, la sexta es la de clausura de primera. La decimoctava fecha de la B, entonces, arranca hoy con Oriental Miramar en el Palermo a las 21, dirige Eduardo Varela. Mañana sábado, Uruguay Montevideo Tacuarembó a las 12, en el Parque Ancap, el juez será Leandro Lazo. Huracán contra Plaza en el Palermo a las 3 de la tarde, dirige Federico Armán, transmite Amanecer desde las 2:30. Paysandú con La Luz en Estadio Artigas Sanducero a las 6 de la tarde, juez será Pablo Silveira. Y Colón Retistas en el Palermo a las 21 horas con arbitraje Andrés Martínez. El domingo completan River Fénix en el Saroldi a la hora 12:30, dirige Bruno Zaccarello. Atenas Cerrito en San Carlos a las 15:30, el juez será Juan Ciano. Por el futsal, el Cristian mañana es visitante a las 8 de la noche por la cuarta fecha de la Copa de Oro de la Liga Uruguaya de Futsal de Nacional en el Polideportivo Tricolor del Gran Parque Central. El domingo a las 8 de la noche en el gimnasio Javier Racinguín de Club Juventud, el Cristian recibe a Urupán de Pando en el partido de ida de los playoffs de Sub-20. Por la sexta fecha de clausura de primera división del fútbol uruguayo, ahora sí, Racing con Boston River en el Roberto a la hora 13, el juez será Andrés Matonte. Wonder Nacional en el Viera a las 16:30, dirige Javier Burgos. Cerro Largo Central Español en Villa de Melo, 20 horas, el juez será Kevin Fontes. El domingo, Progreso Cerro en el Parque Paladino a las 10, el juez será Gustavo Tejera. Juventud Danubio en el Parque Artigas de las Piedras a las 13 horas, dirige Hernán Heras. Defensor Sporting Deportivo Maldonado en Francini a las 4 de la tarde, juez será Matías de Armas. Y Peñarol Albion en el Centenario 19:30 con arbitraje Esteban Guerra. El lunes se completa la fecha con Montevideo City Torque frente a Liverpool en el Charrúa a la hora 19, el juez será Esteban Ostojich. Cerramos hablando del fútbol de Colonia, que juega este fin de semana la primera fecha de la Copa Colonia, con 4 dobles jornadas, 13:30 los primeros partidos, 15:45 los segundos. Se va a jugar en el Parque José Ale de Los Nogales, primero Sarandí el General, después Peñarol Juventud, todo el domingo reiteramos, en el Antonio María Clara de Central, Progreso en Huracán y después el Celeste Internacional. En el Dr. Alberto Berger, Maracaná con Deportivo San Pedro, después Semillero el Parque. Y en el Félix Pecio de Caño, Wander contra Barrio Sur y Artesano San Carlos, primera fecha de la Copa Colonia. Amigos, hacemos una pausa. A la vuelta estamos con las novedades del este del departamento, en el informe Rosario FM. Ya venimos.

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4: Juan, amigos de Amanecer FM, el gusto de contactarnos en esta jornada de viernes para cerrar una nueva semana en nuestro intercambio de noticias, como siempre decimos, nuestras noticias que van rumbo a Amanecer FM y los informes de ustedes que compartimos en media jornada. En este viernes, bueno, donde parece tendremos otra vez ausencia de sol, una temperatura que es agradable teniendo en cuenta que todavía estamos en invierno, se habla de alguna probabilidad de precipitaciones para mañana, pero bastante baja, pero bueno, veremos cómo se encara el fin de semana. En este cierre agradable, teniendo en cuenta que todavía estamos en invierno, se habla de alguna probabilidad de precipitaciones para mañana, pero bastante baja, pero bueno, veremos cómo se encara el fin de semana.

0: y cada vez que las precipitaciones son copiosas, por lo cual se trabaja por un lado en eso, y por el otro lado se destaca la presencia de la Dirección de Obras de la Intendencia de Colonia, que sigue reparando algunas de las calles, fundamentalmente algunas que obviamente tienen balasto, a la espera de lo que sea el periodo para poder asfaltar esas calles y que queden realmente en muy buenas condiciones, sobre todo en la zona del barrio Jardín y en ese tramo que está entre el barrio Jardín y el liceo de la ciudad de Rosario. Por otro lado, y nos vamos a Colonia Valdense, bueno, ayer hablábamos, ¿no?, de lo que fue la gran definición, el hecho de que ganó Atlético Valdense y se quedó con toda la temporada 2026 de la Liga Helvética, pero también esa fiesta que se vivió el miércoles por la noche tuvo algunos hechos que no quedaron, digamos que no quedaron al azar, y estamos hablando de, lamentablemente, la autorización de pirotecnia sonora y en cantidad importante, por lo cual llegaron a la seccional de Colonia Valdense denuncias. La policía fue al Celestino J. Monat, se comunicó con las autoridades de Atlético Valdense y el Consejo Municipal expresó un claro comunicado y seguirá avanzando los pasos correspondientes. Veremos si en este caso, bueno, algún tipo de sanción le llega a uno de los elencos de la ciudad Jardín. Y hablando de deportes, este fin de semana, por un lado, se puede definir la B de la Liga Helvética, que increíblemente, dependiendo de los resultados, cuatro equipos pueden quedar con chance. Se puede liquidar absolutamente todo o cuatro pueden tener chance de seguir peleando el ascenso en un domingo que tendrá partidos más que entretenidos. El que obviamente más llama la atención es el encuentro donde Estudiantes El Goya va a recibir a Nacional de Villa La Paz. Y en la noche de hoy, en la ciudad de Tarariras, se desarrolla un importante congreso de la Federación de Fútbol de Colonia, por un lado, para determinar el voto de la federación, a quién va a estar acompañando de cara a la elección de OFI, y por otro lado, determinar, bueno, qué ocurre con la selección. La Federación de Fútbol de Colonia se hace cargo definitivamente de los juveniles y los mayores. Será una noche de decisiones en la ciudad de Tarariras. El gusto, como siempre, el compromiso, por supuesto que el próximo lunes.
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1: El dólar de Estados Unidos está a 39,05 para la compra, 41,45 para la venta, el euro 44,43 y 49,32. Peso argentino 0,020 y 0,20. Real brasileño 6,95 a la compra, 8,65 a la venta.
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1: Sorteo nocturno de Quiniela de ayer jueves. El primer premio fue el 26-026-26, el primer premio. Del segundo al décimo, 395-699, 498-592-138, 654-459-723 y 045. El undécimo al vigésimo, 870-236-841-108-851-405-292-604-702 y 318. Reiteramos el primer premio al 26026. Vamos ahora con la tómbola 02-04-05-08-11-18-23-26-36-38-41-45-51-54-59-70-92-95-98 y 99.
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1: 14 grados la temperatura en Colonia, cielo cubierto en la capital departamental, 88% la humedad relativa. Les contamos ahora cómo continúa el pronóstico para las próximas horas. Hoy cielo cubierto, mínima 9, máxima 18. Mañana cielo cubierto ventoso, mínima 8, máxima 13. Y para el domingo cielo parcialmente cubierto, mínima 4, máxima 11 grados.
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Bien, amigos, nos vamos. Cerramos la edición del día de hoy de Radio Terapia. Nos vamos a estar reencontrando el próximo lunes a las 8 con todas las noticias en el despertador. A las 9 volvemos con nuestro programa. Ahora, tras la pausa, la música, amanecer. A la 1 las noticias de Cori con su informativo nacional. A las 3 el día de tu suerte. A las 4 de la tarde y a las 6 tiempo deportivo. Mañana sábado, 2:30 de la tarde, vamos con la previa. A las 3 relatamos del Parque Palermo el partido entre Huracán y Plaza Colonia. Muchas gracias por estar de otro lado. Que tengan muy buena jornada y será hasta entonces. Chao.

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11: Escrituras a las 13 horas.
12: Vence a la hora 17 el plazo otorgado por el gobierno para destrabar el conflicto portuario, que sumó un nuevo capítulo tras la solicitud formal de esencialidad presentada por la empresa terminal Cuenca del Plata.
11: Ante este escenario, el Ejecutivo evalúa la medida y se apresta a definir las guardias mínimas necesarias.
12: El exministro Pablo Mieres arremetió contra la gestión del conflicto en el puerto de Montevideo y exigió declarar la esencialidad.
11: Asimismo, criticó al Ministerio de Trabajo por lo que considera una falta de autoridad al dilatar los plazos de resolución y tildó de error grave la postura del presidente Orsi al señalar que aún no están dadas las condiciones para intervenir.
12: Uruguay e India acordaron una hoja de ruta para fortalecer la relación bilateral y comercial.
11: El canciller Mario Lubet, quien encabeza una misión estratégica en Nueva Delhi, donde acordó hoy una agenda de trabajo a 12 meses con su par indio.
12: El jefe de la diplomacia de nuestro país expondrá en la próxima madrugada, hora uruguaya, en la cumbre de los BRICS.
11: Con cerca de 2.000 animales, entre lo que destaca 1.400 ejemplares bovinos, ovinos y equinos, además de conejos, cabras y suinos, abrió hoy sus puertas la Expo Prado, que esta tarde tendrá su inauguración oficial.
12: Ofrecerá juras, remates, pruebas y exhibiciones especiales. Asimismo, unos 650 expositores del sector público y privado conforman la muestra comercial, artesanal y agroindustrial.
11: El presidente Orsi visitará la Expo Prado en horas de la tarde para asistir a un seminario denominado Competitividad para Crecer, Inversión, Talento y Productividad para el Desarrollo.
12: El Ministerio de Ganadería, Agricultura y Pesca Francisca avanza en el control de brote de gripe aviar detectado en aves de traspatio en el departamento de Colonia y no ha registrado nuevos focos vinculados al incidente.
11: Así lo confirmó el coordinador de la región 5 del departamento de Campo de Sanidad Animal, Federico Bonino Sismondi, durante una entrevista con Radio Monte Carlo y Cori.
12: Brasil se consolida como el destino preferido por los uruguayos para las vacaciones de primavera.
11: Así lo confirmó Carlos Pera, vocero de Audavi, en diálogo con Radio Monte Carlo y Cori, quien agregó que el mes de septiembre es, además, el periodo predirecto para los viajes a Europa.
12: La gremial única del taxi solicitó una reunión con la Junta Departamental de Montevideo para tratar la modificación del decreto que marca la obligatoriedad del uso de la mampara en estos vehículos.
11: Su presidente Oscar Dourado dijo a Radio Monte Carlo que la patronal pretende cambiar la palabra obligue por opcional, dado que en la actualidad este elemento perjudica su trabajo.
12: El Poder Ejecutivo enviará al Parlamento un proyecto para extender por última vez y hasta el 31 de octubre el seguro de desempleo de unos 420 trabajadores del frigorífico Casablanca en Paysandú.
11: A nivel policial, destacamos que un joven de 21 años sin antecedentes penales fue asesinado a balazos en el barrio Ituzaingó mientras viajaba como acompañante en un taxi.
12: La búsqueda de Abril Núñez, la joven de 18 años cuya desaparición fue reportada en la pasada jornada en el departamento de Maldonado, finalizó de manera trágica. Fue hallada sin vida en estas últimas horas en la parada 12 de la Playa Mansa.
11: Un hombre de 33 años fue asesinado de un disparo en el pecho en la medianoche pasada al Cerrito de la Victoria.
12: En el deporte, mañana se pondrá en marcha la sexta fecha del torneo clausura.
11: A la una de la tarde, Racing Boston River jugará en el Parque Roberto.
12: Más tarde, Nacional visitará Wanderers a las 16:30 en el Viera y Cerro Largo recibe a Central Español en el Uilla a las 20 horas.
11: La actividad dominical tendrá el plato fuerte 19:30 con el partido en el que Peñarol jugará puerta cerrada frente a Albion en el Centenario.
12: Javier Burgos arbitrará a los tricolores y Esteban Guerra será el juez principal del partido de Peñarol.
11: Esta noche inicia la fecha 18 de la fase regular de la segunda profesional con el partido entre Oriental y Miramar, 21 horas en el Parque Palermo.
12: Nacional y Peñarol igualaron sin goles hoy en el Maracaná en el clásico correspondiente a la cuarta fecha del torneo clausura en la categoría sub-19.
11: A nivel del básquetbol, esta noche pica la naranja, voleibol mundial y Marne 2015 por el torneo de ascenso.
12: En el panorama internacional, la ceremonia por el 25º aniversario de los atentados del 11 de septiembre de 2001 en Nueva York se desarrolla bajo un estricto operativo de seguridad en el sur de Manhattan, donde se encontraban las Torres Gemelas derribadas por dos aviones de línea secuestrados por la organización yihadista Al-Qaeda.
11: Se están cumpliendo hoy 53 años de golpe de Estado en Chile. No hay actos oficiales para conmemorarlo por primera vez en democracia.
12: José Antonio Kast, único presidente que apoyó la dictadura de Augusto Pinochet, ha dicho que no hay problema si alguien quiere orar en la misa de cada viernes en el Palacio de Gobierno, aunque él se ausentará.
11: Mediodía con cielo cubierto, 15 grados con 6 la temperatura en capital.
12: Los vientos del sur-sureste a 6 kilómetros en la hora.
11: La presión a nivel del mar 1015 decimal 6.
12: 75% el índice de humedad.
11: La visibilidad 10 kilómetros.
12: El pronóstico para esta jornada de viernes 11, cielo nuboso y cubierto, vientos del sureste entre 10 y 30 kilómetros en la hora con algunas rachas, dice Inumet, que puede llegar a los 40 kilómetros. La máxima prevista para esta jornada aquí en el sur 16 grados, para el norte 19.
11: El cielo cubierto está en varios lugares del país a esta hora, porque en Artigas, por ejemplo, nuboso parcialmente cubierto 19 grados, el Melo cubierto 15 grados, en Paysandú cubierto 14 y en Rocha también cubierto 16 grados.
12: 8 minutos pasan de las 13 horas. El Ministerio de Ganadería, Agricultura y Pesca avanza en el control del brote de gripe aviar detectado en aves de traspatio en el departamento de Colonia y no se han registrado nuevos focos vinculados a ese incidente inicial.
11: Así lo confirmó hoy el coordinador de la región 5 del Departamento de Campo de Sanidad Animal del Ministerio de Ganadería, Federico Bonino Sismondi, en entrevista con Radio Monte Carlo y Cori.
12: Informó que el rastreo epidemiológico en el predio afectado de Colonia está prácticamente cerrado y que no se han registrado nuevos focos.
11: Indicó también que las notificaciones de sospecha recibidas en otros puntos del país han dado resultado negativo.
0: Sí, como tú dices, en Colonia ya los rastreos se terminaron, las investigaciones epidemiológicas están casi cerradas y bueno, afortunadamente no han aparecido nuevos focos relacionados al incidente inicial, digamos. A nivel país han surgido notificaciones de sospecha que están tampoco resultaron positivas, es decir, con animales enfermos, lo cual es una buena noticia. Y bueno, y seguimos en vigilancia para ver cómo evoluciona el episodio.
11: Hay un número concreto para comunicarse los productores, me imagino, a nivel nacional y también en cada departamento. ¿Cómo es, digamos, el trámite?
0: En cada departamento los productores pueden comunicarse con las oficinas locales y zonales del Ministerio de Ganadería, que están distribuidas a lo largo del país. O también a nivel central, a los teléfonos del Ministerio. También hay un correo electrónico, aves notificaciones, donde @mjp.gob.uy, donde pueden también hacer las notificaciones de alguna sospecha por mortandad o algún otro síntoma que observen y que les llame la atención.
12: El contagio se produjo en una granja de traspatio multiespecie que tomó contacto con aves silvestres, recordó Bonino Sismondi.
11: Señaló también que los establecimientos comerciales mantienen un nivel de riesgo mucho menor gracias a los protocolos de bioseguridad.
0: Bueno, a nivel productivo, esto se dio en una granja en Colonia, en una granja de traspatio que llamamos nosotros, multiespecie, o sea, con gallinas, patos, gansos, palomas, pavos, o sea, tenían varias especies diferentes. Y bueno, generalmente las condiciones de cría de traspatio no tienen las condiciones de seguridad que tienen las avícolas comerciales, ¿no? Desde hace mucho tiempo ya se viene trabajando con ellas y ya tienen implementadas medidas de bioseguridad, como son las mallas antipájaros, las medidas de desinfección a la entrada de galpones, el control de ingreso y salidas de vehículos del establecimiento, o sea, toda una serie de medidas que mitigan el riesgo de una introducción en una granja comercial, ¿no?
13: Uh-huh. Bonino, y con respecto a la rural, ¿afectó de alguna manera esto de la Expo Prado?
0: Sí, indudablemente que tomar la decisión no fue fácil, se tuvo en cuenta muchas, en la balanza se puso muchas, seguro, se evaluaron muchas hipótesis, bueno, y la decisión que se tomó fue la de suspender todos los movimientos, ¿no? Uh-huh. Incluidas las exposiciones, ferias, y bueno, parte de la medida que a veces tenemos que tomar para evitar males mayores, ¿no?
11: Lo que decía Radio Monte Carlo, Federico Bonino Sismondi, de la Región 5 del Departamento Campo de Sanidad Animal del Ministerio de Ganadería.
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12: 13 horas 14 minutos, continúa la investigación de la red de narcotraficantes que tenía una plantación irregular de marihuana en el departamento de Rivera. Vamos a ampliar la información con el colega Rudy Obrer de Radio Internacional.
21: Gracias,
19: compañeros, Operación Manantial, desarticularon una organización que plantaba marihuana aquí en Rivera, incautando 355 plantas. Se realizaron 6 allanamientos, tanto en Rivera Ciudad como en la zona rural, y además incautaron una escopeta, una pistola con la numeración limada, una chumbera, 2 camionetas, una moto, entre otros elementos. Hace algunas horas, la fiscal Alejandra Domínguez brindó detalles sobre esta operación Manantial, donde expresó que fueron formalizados y condenados ya 2 individuos.
21: Se formalizaron a 2 masculinos, los cuales también ya fueron condenados por un delito de producción de materia prima, bueno, y demás delitos relacionados a estupefacientes, con una pena de 4 años de penitenciaría. Se incautaron el día de ayer 369 plantas, bueno, estaban dentro del predio de Cofusen en Ruta 5. Bueno, se recibió información, y bueno, a través del personal de la DPN en Regional Norte, se dio comienzo con una investigación, con Operación Manantial, y bueno, el resultado fue con allanamientos y con incautaciones. Y una producción bastante grande, que decir, bien nos surge de la carpeta investigativa el destino. Sabíamos que era para una negociación y de distribución, pero acá en la frontera seca ya sabemos, ¿no?
19: Era esta la palabra de la fiscal Alejandra Domínguez. Desde Rivera, informó Rubio Borer.
22: Bueno, gracias, Rudy. Vamos hasta Buenos Aires. Claudio Cardoso, muy buenas tardes, adelante.
23: Muchas gracias, buenas tardes. 17 grados la temperatura en la ciudad de Buenos Aires. Claudio Chiqui Tapia, titular de la AFA, de la Asociación del Fútbol Argentino, enfrenta desde hoy una nueva causa y tiene que ver por presunto enriquecimiento ilícito como titular de la SEAMSE, este organismo de la provincia de Buenos Aires que él preside y tiene que ver con el tratamiento de residuos. Fue vicepresidente desde el año 2015 hasta 2024. Desde ese año a la fecha es el titular de dicho organismo y, de acuerdo a la denuncia hecha por el representante de jugadores Tofoni, habría tenido Tapia un incremento patrimonial del 1000%. Gerardo Policita, el fiscal, ya a partir de hoy comenzó a trabajar en este tema con cada una de las declaraciones juradas presentadas por Tapia y seguramente hará un pedido de informe próximamente. Desde Buenos Aires, informó Claudio Cardoso, corresponsal de Radio Monte Carlo en la Argentina.
12: Gracias, Claudio. 17 minutos pasan de las 13 horas. Nos vamos a exteriores nuevamente. Viviana Bermúdez, adelante.
24: Muchas gracias. Y los convoco de la Expo Prado y estoy con el intendente Soriano Guillermo Bentos. Y gracias por estos minutos para Radio Monte Carlo. Bueno, su participación aquí, que nos puede adelantar.
25: A ver, primero el gusto de estar acá en la Expo Prado. Gracias por la nota, ni que hablar.
22: Viviana, si estás por ahí, vamos a tratar de retomar la comunicación debido a que se ha entrecortado. Si puedes buscar un mejor sitio, lugar, ¿verdad? Allí en el Prado.
12: Vamos a la pausa, seguimos enseguida.
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12: 15 grados con 7 la temperatura en estos momentos en la capital del país. El cielo está cubierto, la humedad es del 72%.
22: El Ministerio de Educación y Cultura está inaugurando este mediodía un centro educativo de capacidad, arte y producción, CECAP, en el departamento de 33.
12: Según explicó a Radio Monte Carlo y Cori, Gabriel Quirici, director nacional de educación, son centros públicos de educación no formal dirigidos a adolescentes y jóvenes de 14 a 20 años que no están trabajando y no han culminado sus estudios.
1: Un aporte al departamento y sobre todo a los jóvenes, ¿no? Porque el CECAP es una política que trata de volver a vincular a los chiquilines y las chiquilinas que dejaron de estudiar a través de artes, oficios, bueno, una propuesta que además es entre la Intendencia y el Ministerio, o sea, Gobierno Nacional, Gobierno Departamental, juntos, ¿no? Y con una pedagogía de cercanía, que es lo que precisamos también para que los chiquilines sigan estudiando, ¿no? Y en ese sentido, además, me parece muy importante recalcar que esto es un compromiso asumido con el presupuesto nacional. Ahí fue muy valiosa la iniciativa del diputado Nino Medina, pero también, y esto es re valioso, todos los diputados, todos los partidos apoyando, ¿no?, el incremento de recursos para poder, bueno, estar ahora firmando el convenio. Ya tenemos la primer parte de una coordinación educativa en CECAP para ir contactando a los posibles estudiantes que vengan y, bueno, desplegar los talleres y toda la política a lo largo de, bueno, estamos el año y sobre todo el año que viene, así que, bueno, con mucha expectativa de poder ayudar a que la educación siga siendo para todos.
22: Director de Educación, Gabriel Quirici.
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12: Martín Olaverri, buenas tardes.
3: Buenas tardes, el gusto de saludarlos en este viernes 11 de septiembre. Arrancó la Expo Prado, un Prado que, bueno, a partir de hoy tiene una agenda muy cargada en lo que tiene que ver a diferentes temas vinculados al sector agropecuario, a la agenda política, a los temas generales. Obviamente que se concentra mucha actividad aquí desde hoy en la Expo Prado, además de lo que es toda la parte agropecuaria, comercial e industrial. Uno de los temas que va a estar presente en este momento en el Prado es el tema de la competitividad. Hoy está la actividad de la Confederación de Cámaras Empresariales, que integra también la Asociación Rural. Y uno de los grandes temas que hoy está generando preocupación en el sector agropecuario, un sector exportador, pero que también depende de la importación de productos, es el conflicto en el puerto de Montevideo. Bueno, tema que se va a estar tratando aquí en el marco de la Expo Prado también. Conversábamos sobre esto con el presidente de la Asociación Rural, Rafael Ferber.
4: Si tú tenés un subsecretario de trabajo que te dice que los paros están para perjudicar y que un buen paro es el que más perjudica, palabra más, palabra menos lo que dice, entonces ¿qué tiene que hacer una empresa? ¿La empresa tiene que perjudicar cuando puede? Porque con esa lógica que marca el subsecretario de trabajo, ese subsecretario de trabajo, con esa lógica, ¿cómo lo basás del otro lado? ¿Qué esperan que hagan las empresas entonces? ¿Ese es el tipo de relacionamiento que queremos? La situación del puerto, ¿es tan grave la precariedad en los trabajos? Sabemos que no hay, pero hay alguna situación en la terminal de contenedores, porque estamos hablando de la terminal de contenedores. No hay una bolsa para cargar, tenemos claro eso. Entonces, ¿hay alguna situación de precariedad que lleve a que 40 días del año no haya trabajo? Si vamos a los días que van, el 20% del tiempo estuvo parado el puerto. Y la afectación es mucho más grande, porque sabemos que los barcos siguen, que los barcos no descargan. Entonces, ¿está bien eso? Yo creo que el 95% de los uruguayos vamos a estar en desacuerdo con eso.
5: ¿Qué falta para que se declare la esencialidad? ¿La solución es la esencialidad o la esencialidad no es la solución para este tema?
4: La solución es que el puerto trabaje. La esencialidad es un tema jurídico que tendrán que resolver. que por ejemplo, en el, si yo no me equivoco, 2012-2013 hubo una esencialidad en cuanto a los combustibles.
5: Sí.
4: ¿Estamos de acuerdo? Entonces, eso de que solamente es cuando hay cuestiones de salud y eso, este, no lo aplicó el propio partido de gobierno. Así que eso, ese argumento no va. Entonces, jurídicamente lo pueden resolver y aplíquenla. Si es el camino para que el puerto trabaje, que es lo esencial, está el término jurídico, está el término que todos entendemos. Es esencial que el puerto salga de esta situación. Entonces, apliquen lo que tengan que aplicar. La verdad, este, nosotros sabemos que Torre Ejecutiva tiene el tema como, como prioritario, como número uno, y están estudiándolo a fondo. Pero lo que nos, que el resto de lo, de Uruguay no avala más es que
5: tienen
4: no
5: prevista nada. En esta agenda de tantas reuniones aquí en el Prado, un encuentro con el ministro de Trabajo, con Juan Castillo, porque es Castillo, bueno, quien no está de acuerdo con el tema de la esencialidad.
4: Bueno, te lo marqué de primera, el intercambio con Castillo viene que no llega, porque evidentemente está presionado sobre este tema. Tenemos un intercambio, no es que digamos, entendamos, no se está escondiendo el ministro de Trabajo ni el ministerio, simplemente que en la semana está realmente presionado como para llegar acá. Pero bueno, vamos a hablarlo con todos los que vengan.
5: Escuchábamos a Rafael Ferber, presidente de la Asociación Rural. Para Informativo Cori y de Radio Monte Carlo, desde la Expo Prado, informó Martín Olaverri.
6: Fueron noticias del sector agropecuario en Informativo Cori.
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9: Gracias, Martín. En otras informaciones, la Gremial Única del Taxi solicitó una reunión con la Junta Departamental de Montevideo para tratar la modificación del decreto que marca la obligatoriedad del uso de mamparas en estos vehículos.
22: Su presidente, Oscar Durado, dijo a Radio Monte Carlo y Cori que la patronal pretende cambiar la palabra obligue por opcional, dado que en la actualidad este elemento perjudica su trabajo.
9: El dirigente sostuvo que el servicio no tiene igualdad de condiciones ante las empresas que transportan personas mediante una solicitud realizada por una aplicación.
22: Lo que queremos es igualdad de condiciones, indicó Dourado, quien agregó que, por ejemplo, la mampara anula el airbag.
10: Nosotros queremos que en la reglamentación del taxímetro, en vez de decir la palabra obligue, que diga opcional, que los taximetristas podrán elegir libremente si tienen mampara o no tienen mampara. Mayoritariamente los taximetristas, cuando nos obligaron a poner la mampara hace 32 años, no estábamos de acuerdo. Pasaron 32, 33 años que tenemos este elemento que perjudica nuestro trabajo. Hoy tenemos una competencia desleal que trabaja hacia nuestro mismo trabajo y no tienen mampara. Entonces, lo que queremos es igualdad de condiciones. Hacemos grandes inversiones comprando autos costosos, de calidad, con muy buena seguridad pasiva, con mucho confort. Y ese confort y esa capacidad que los fabricantes hacen para que todos los que estén en un vehículo y lo puedan disfrutar, nosotros le ponemos una mampara, anulamos los airbags laterales y le privamos del uso eficiente del aire acondicionado frío-calor al usuario del taxímetro, al ciudadano. Entendemos que esto es totalmente en contra del servicio. El taxímetro Montevideo tiene la obligación de tener mampara, pero si estamos trabajando y agarramos la calle Garzón, llegamos a La Paz, que nadie se da cuenta cómo se llamó La Paz, estamos en el departamento de Canelones, no es obligatorio. Lo mismo sucede cuando salimos hacia la Costa de Oro. Y la seguridad que tiene el departamento de Canelones y la seguridad que tiene Montevideo es la misma.
22: La palabra de Oscar Durado, presidente de la Gremial del Taxímetro.
9: Participamos en la edición noticiosa de este viernes 11 de septiembre de 2026.
22: Informativistas Gustavo Arregui, Javier Toledo.
9: En exteriores Viviana Bermúdez.
22: En sala de redacción Ivana Vázquez y Rodrigo Lozano. En
9: deportes Daniel Alonso.
22: En el agro Martín Olaverri.
9: Corresponsal en Argentina Claudia Cardoso.
22: Servicios internacionales Agencia TPA.
9: Operador Hernán Devoto.
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2: Este tema va dedicado para todos los que alguna vez sufrimos el corazón roto. Y dice...

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0: No.
1: Joder, tío. Aquí no llegamos nunca. Echamos la historia.
2: Vamos, vamos. ¿Cómo era? ¿Cómo era?
0: Sí, mija, sí. ¿Cómo
1: tú dices? Mira, tío. Mira, mira. Afinar un poquito.
2: Ahí, ahí, ahí. Pues nada, a ti.

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0: 30. 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Por repetición, para el juego de la tómbola se sortearon los siguientes números: 30, 37.
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0: Hermano, eso pasa todo en la isla desierta. O sea, ese es el video más o menos.
1: ¿Las choris son cocos?
0: Sí. ¿Qué tú crees?
1: ¿Pero los cocos tienen cara?
0: Les podemos poner cara a los cocos también.
1: Ah, dale, está bien.
0: Dale, dale. Eso es. Tenemos video.
1: Tenemos video.
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18: Hola, ¿qué tal? ¿Cómo les va a todos? Muy buenas tardes, bienvenidos, listos. Nosotros hasta las 18 dispuestos, 100%, para compartir junto a ustedes la tarde genuinamente imperfecta, donde vamos a tener música por sobre todas las cosas. Y después vamos a ir compartiendo con ustedes el acontecer a nivel departamental, nacional e internacional, si es que lo requiere la información. Bueno, nosotros estamos ya en este viernes cerrando junto a ustedes la semana. 12 minutos pasaron de las 16 horas y estamos en vivo hasta las 18 comentándoles ahora ya en el puntapié inicial cómo está el tiempo. Falta solo asomarse y poder apreciar en este caso cómo se encuentra el tiempo a esta hora de la tarde, pero te voy a dar un detalle. En este caso la temperatura que tenemos 15 grados 2 décimas, viento del sureste a 15 kilómetros en la hora, cielo cubierto, 1015.7 la presión y la visibilidad óptima 20 kilómetros. Pronóstico que nos deparará para las próximas horas, próximos días. Bueno, para hoy Nuboso y cubierto. Para mañana se anuncian precipitaciones escasas y aisladas, teniendo una jornada ventosa durante todo el día. Y esto llevará a que en la tarde-noche vibremos, tiritemos de frío, porque se anuncian bajas sensaciones térmicas. Mínima 5, máxima 15. Y tendremos el cielo nuboso y periodos de cubierto durante toda la jornada. El domingo, cubierto, precipitaciones aisladas, neblinas, mínima 4, máxima 13. Vamos a recordarles las vías de comunicación, el 091-520-919, para que de esa manera ustedes tengan la oportunidad de disfrutar junto a nosotros la tarde. Y también nos encuentran en nuestras redes sociales, Facebook e Instagram. Y por supuesto, estamos con nuestro canal de YouTube a full, donde compartimos allí todas las entrevistas realizadas en nuestra mesa de trabajo. Obviamente que ustedes tienen la posibilidad de suscribirse y estar al tanto acerca de qué es lo que pasa por nuestra mesa, por nuestros estudios. No tiene costo y después pueden compartir el contenido. Se informan, escuchan atentamente, después comparten el contenido con quienes deseen. Vamos a ir agrandando esa comunidad maravillosa a través de YouTube y, por supuesto, con nuestra página web para todo el mundo, porque somos una radio sin fronteras. www.amanecerfm.com.uy. Ahora sí, música, por favor. Ellos son Elena Rose, venezolana, Alejandro Sanz, español, y la canción Rimowa.

0: Bueno, si escuchamos a Rimowa, que vendría a ser como equipaje. Es un equipaje, es una marca de equipaje. Marca alemana, por cierto, de maletas y equipaje de alta gama. Así que bueno, en este caso hablando acerca de cuánto va el equipaje de cargado, ¿no? Todo depende, depende de cuántas cosas quieras cargar, definitivamente. Bueno, vamos a hablar acerca de otro de los temas. Esto ocurrió en el día de ayer, aquí en el departamento. El presidente de la República, Yamandú Orsi, se reunió con los intendentes de todos los departamentos para poder abordar el posible impacto que el fenómeno del Niño puede tener en los distintos puntos del país y cómo va a actuar el Estado, que, bueno, desde ya dejó muy en claro que estará apoyando en lo que es prevención y en las consecuencias padecidas. Bueno, en esta de esta manera vamos a compartir las declaraciones de Orsi, quien señaló que los recursos que se brindarán a las intendencias son fondos de contingencia y que están previstos para cuando ocurre la emergencia. Eso sí, tenemos que estar bien preparados y dando las garantías de lo que se gaste o se ejecute, se va a reponer.
1: El compromiso del Gobierno Nacional es que los fondos van a estar en el momento que se precisen, y lo que hoy precisen para hacer trabajo concreto de drenaje o obras de carácter extraordinario, nosotros nos comprometemos a reponer. Buscaremos los mecanismos. Hoy tenemos varias líneas de transferencias, pero la tranquilidad a los intendentes y a la población es que si se tocan alguno de los recursos, no quiere decir que después no se reponga, todo se va a reponer. Entonces el compromiso es, los fondos para lo que ocurra van a estar. Por supuesto, uno no sabe hoy cómo te va a pegar, dónde va a pegar, entonces se trabaja un poco en las urgencias necesarias. A su vez, es bueno que quede claro que cuando ocurre algo de esto es un evento extraordinario, y como evento extraordinario que es, tú tienes que tratar de procurar los recursos y las ejecuciones de manera extraordinaria. Entonces, como es extraordinario, hay que estar en el momento y resolver los mecanismos y los criterios. ¿Qué quiero decir con los criterios? Bueno, ¿de qué estamos hablando cuando hablamos de recursos extraordinarios? Combustible, materiales, adelanto de alguna obra, los SECOED y el Sistema Nacional de Emergencia ya tienen stock de colchones, material de limpieza, eso ya se está haciendo. Entonces eso no va a ser necesario después contabilizarlo. Entonces, como no sabemos bien cuánto impactará en cada lugar, lo que estamos es preparándonos, pertrechándonos e incluso generando centros de acopio más allá del centro de Montevideo. Hay uno en Durazno a partir de ahora. Entonces, otros intendentes plantearon cómo hacen ellos y ya se les está mandando, por ejemplo, combustible o algún material extraordinario. Entonces, como evento que no es fácil de predecir en su totalidad, lo que tenemos que estar bien preparados y dando las garantías de que lo que se gaste o lo que se ejecute se repone y se pone. Se manejaron.
0: Bien, así escuchamos las palabras del presidente de la prensa, justamente hablando posterior a la reunión mantenida en Anchorena en la jornada de ayer. A las 11 de la mañana comenzó a arribar, en este caso, los distintos intendentes para poder lograr, como decíamos, este contacto a través del Ejecutivo y en las intendencias, e ir aceitando los engranajes para que una vez, si ocurre, si es que ocurre, se esté lo mejor preparado posible.

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0: Argentina está en la casa. Un fuerte aplauso para Kea.
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Bueno, comienza este viernes, ya ha comenzado la edición número 121 de la Expo Prado, desarrollándose hasta el domingo 20 de septiembre en el predio de la Rural del Prado en la capital del país. El evento es organizado por la Asociación Rural del Uruguay, la ARU, y reunirá durante 10 días a empresas, productores y organizaciones vinculadas al sector agropecuario y también agroindustrial del país. Y en esta oportunidad, como ya lo ha venido haciendo, la Intendencia de Colonia estará presente con un stand propio. Este año tendrá como lema Colonia, tierra de inmigrantes, poniendo en valor la diversidad de culturas y tradiciones, formando parte de la identidad del departamento. Y en esta jornada inaugural, la Escuela Taller de Artes y Oficios Patrimoniales Manuel Lobo presentará su laboratorio de bienes patrimoniales, que es único en la región, y esto tiene un valor agregado. Habrán demostraciones prácticas y una propuesta educativa para poder conocer el trabajo que se desarrolla justamente en este laboratorio. Reiteramos, único en la región. Habrán juegos tradicionales en madera para toda la familia, por ejemplo el dominó, valeros, el valero, nunca tuve la posibilidad de embocar con el valero, los trompos de madera, qué lindo. Bueno, allí se va a poder jugar con estos artículos que están 100% realizados en madera. Las escuelas del hogar también harán lo suyo, tendrán un espacio dedicado a la gastronomía y las tradiciones de los inmigrantes, muestra de artesanías, vestimenta, panes, mermeladas caseras, ¡qué rico! Bueno, durante la jornada se compartirá con los visitantes recetas, sabores vinculados a las distintas comunidades que forman parte de la historia del departamento. Y a esto se sumará la valija y la mesa, una propuesta artística y musical combinando canciones. Bueno, durante la jornada se compartirá con los visitantes recetas, sabores vinculados a las distintas comunidades que forman parte de la historia del departamento. Y a esto se...

0: compartir justamente las palabras de Fernando Meirás, integrante del área de eventos de la Intendencia de Colonia, que habló sobre la propuesta y la presencia de Colonia en la Expo Prado 2026. Esto era lo que hablaba con la prensa.
1: Y bueno, la idea de Es Tierra Colonia, Tierra de Inmigrantes, es mostrar todo, nuestra gastronomía, cultura, eventos, y bueno, todo lo que conlleva a lo que vivimos para nosotros común el día a día en el año, pero mostrarlo hacia afuera y poder aportar a nuestro departamento que también nos visiten desde el interior de nuestro país, pero también del exterior. Entonces, para todo eso tenemos que tratar que en todas las intervenciones que podamos es mostrar nuestra gastronomía, nuestras actividades. Tenemos más de 70 fiestas en el departamento de distinto índole, pero tratamos de llevarlos a todos lados y mostrar todo lo que hacemos para que seamos visitados y para que eso repercuta en un mayor aporte cultural y también económico para nuestro departamento, que sabemos que el turismo es una pata muy importante. Y bueno, eso es nuestro trabajo, que tratamos de hacerlo el día a día en todas las posibilidades que podamos. En este caso, ahora nos corresponde el Prado, que lo vamos a tener ya a partir del viernes 11, durante 10 días, con distintas, como tú lo nombraste, con distintas actividades. El lunes 14 tenemos la inauguración del stand, y el miércoles 16 a las 15 horas también tenemos, desde el mediodía, tenemos todo el tema de lo que tiene que ver con el frontón. Después pasamos, que es la apertura, y el 16 de octubre es la reapertura de frontón de pelota, y ya empezamos con el tema del mundial. Y bueno, y el miércoles 16 tenemos todo, también después a las 15 horas tenemos el lanzamiento de todas las fiestas que las nombramos, que tratamos de invitar a todos los integrantes. Y una cosa que no es menor, que de todas las actividades que se hacen en el departamento, de esas 70 o más fiestas, son todas por la sociedad civil, que la Intendencia trata de colaborar. Puede ser con inspectores, con un aporte económico, siempre está la Intendencia detrás, pero sí, los que lo realizan es la sociedad civil, que para nosotros eso es muy importante, que no en todos lados se ve. Y bueno, como ya todos sabemos, las fiestas que están organizadas por clubes de Leones, por Rotary, por bueno, distintas comisiones según las ciudades, y que nosotros tratamos de apoyar y que nos parece sumamente importante para nuestro departamento.
0: Y bueno, la exposición abrió sus puertas en esta oportunidad durante la jornada, una exposición que estará recibiendo al país en la capital. De cara a lo que es esta edición, les comentamos que de lunes a viernes la entrada general a la Expo Prado tiene un costo de 350 pesos si se compra a través de la web oficial o en Habitat. En boleterías del predio, en tanto, costará 400 pesos. Sábados y domingos el valor será de 400 mediante compra anticipada, 450 en boletería. Los menores de 10 años ingresarán gratuitamente durante todos los días de la exposición. Además, los mayores de 65 años tendrán una tarifa especial de 260 pesos los lunes y martes. Las excursiones, que son muchísimas, que llegan desde todas partes del país a la Expo Prado, también pueden acceder por 260 pesos durante cualquiera de los 10 días, mediante inscripción previa en la web. Y el beneficio está previsto para grupos de al menos 16 personas. Por otra parte, Plaza Prado funcionará con una entrada independiente de la utilizada para recorrer la exposición durante el día. El precio inicial de los tickets será de 650 por noche, y una segunda tanda de entradas tendrá un valor general de 800 pesos. Y las entradas se pueden adquirir, reiteramos, a través de la web de Expo Prado o también mediante Habitat. El acceso a Plaza Prado se habilitará a partir de las 20 exclusivamente por la entrada ubicada sobre la calle Atilio Pelosi, y el ticket no permitirá ingresar al resto del predio antes de ese horario, y de la misma forma la entrada general de la Expo Prado no estará habilitando el ingreso a Plaza Prado. El espacio será exclusivamente para mayores de 18 años y la programación comenzó en el día de ayer con Juanjo Morgá de hora 23:30 y de La Planta a la hora 0:30. Hoy actuarán Gabriel de la Rosa, 23:30, Herederos, hora 0:30. El sábado mañana será el turno de Bien, hora 23:30, y la Heroica a la hora 0:30.

30. El domingo 3 estarán Denis Elías, hora 23:30, Enzo y la Sub 21, hora 0:30. El próximo lunes 14 se presentarán Sole Ramírez a la hora 22:30, Anita Valiente 23:30. Para el martes, la nueva historia, hora 22:30, la misma cuadra 23:30. Para el miércoles 16 de la previa, hora 23:30 y la penúltima, hora 0:30. Y nos queda el jueves. El jueves habrá una única presentación anunciada, la de Chacho Ramos, 23:30. Viernes 18 subirá al escenario Carlos Malo, hora 23:30. Martín Piña, hora 0:30. Y el sábado 19 será el turno de Franco Augusto, hora 23:30. Y Caracol, a las 0:30. Para el domingo cerrando, domingo 20 con Maxi Álvarez, 23:30. Y la nueva escuela, hora 0:30.

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0: Bueno, así escuchamos a David Bisbal. Vivir así es morir de amor. Les comentamos que el BPS va a estar entregando de forma gratuita collares de girasoles en Carmelo y Colonia, y así de esa manera identificar discapacidades no visibles. Será el próximo 28 de septiembre en sus sucursales tanto de Colonia como de Carmelo, dentro del programa de entrega gratuita de collares de girasoles utilizados para identificar de manera voluntaria personas con discapacidades o condiciones no visibles. Los collares podrán solicitarse sin costo en las dependencias del organismo y durante las giras de atención que realiza el BPS. Y para poder acceder a ellos, no va a ser necesario ser beneficiario de la institución y también podrán ser retirados por un familiar en representación de la persona que lo necesite. El director del BPS, Ariel Ferrari, informó que la iniciativa lo que busca es facilitar la identificación de personas que pueden requerir mayor comprensión, tiempo, asistencia o determinadas consideraciones durante la atención. Ferrari señaló a su vez que la implementación se enmarca en la reciente modificación de la Ley 18.651 de Protección Integral de Personas con Discapacidad. En nuestro país, la organización pictórica integrada por madres de niños con trastorno del espectro autista es la representante del programa y trabaja junto al BPS en su implementación. El collar, con diseño de girasoles, funciona como una señal voluntaria para comunicar que quien lo utiliza presenta una discapacidad o condición que no necesariamente resulta evidente a simple vista. Su utilización apunta a favorecer un trato que sea adecuado a las necesidades de cada persona en espacios de atención y servicios. Bueno, lo que escuchábamos anteriormente en la música, David Bisbal con su versión Vivir así es morir de amor. 17:13 minutos. Y lo que escuchamos ahora es Aitana, Empezar de cero.
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1: Y bueno, nosotros seguimos en la tarde a través de la 91.9 y para nosotros es un verdadero placer. Lo comentábamos en el día de ayer, habíamos anunciado justamente esta actividad que se va a estar desarrollando durante este fin de semana. Los requecheros nuevamente en acción, y van a salir al ruedo y, en definitiva, le damos la bienvenida a Juan Carlos. Juan Carlos Rodríguez, ¿cómo estás, Juan Carlos?
2: Muy bien y con muchas ganas de que ya sea sábado, porque nos venimos preparando desde hace mucho tiempo ya para este encuentro.
1: Bueno, ya vienen realizando ustedes distintas ediciones. Esta es la sexta edición, este sexto encuentro de coleccionistas, donde vamos a poder apreciar distintos tesoros.
2: Sí, claro, el año que faltamos fue cuando la pandemia, que no se puede hacer nada, ¿verdad? Pero si no, todos los años, ya septiembre es el mes como incluido en el calendario para ese encuentro entre todos los coleccionistas y requecheros del país, ¿verdad? Y algunos también que vienen del exterior, como han venido de Argentina.
1: Y realmente encontramos de todo. ¿Por qué no nos contás, Juan Carlos, acerca de estos requecheros justamente? ¿Cuáles son, en este caso, las colecciones más deseadas, más buscadas por parte del público en general? Sabemos que va a haber de todo realmente en AFE en el día de mañana y el próximo domingo. Pero comentanos un poquitito en qué se basan estos coleccionistas, cuál es la pasión que, más allá del hecho de coleccionar, comparten ustedes.
2: Bueno, mira, lo básico y lo más general, digamos, la mayoría son coleccionistas de monedas, somos coleccionistas de monedas y también de billetes, de a nivel de mundial, ¿verdad? No solamente de Uruguay, sino de todos los países, todo lo que se pueda. El tema es poder incluir siempre una moneda más, ¿verdad? Pero hay coleccionistas de alcancías, hay coleccionistas de cajas de fósforos, tapones de vidrio de botellas, hay autitos de colección, cantidad, álbumes de figuritas de diferentes años, y hay revistas, hay postales, fotografías, muchísimas cosas que vamos a poder ver este fin de semana.
1: Y yo me imagino que debe de haber más de uno de los visitantes que se acerque, que charle con ustedes, que les pregunte justamente, en el caso tuyo, ¿cuándo inició esta pasión?
2: Bueno, hace muchos años, muchísimos años, ya más de 30, pero firme, digamos, los últimos 10 años y con este impulso de los requecheros, porque antes yo coleccionaba, pero no sabía de la existencia de toda esta cantidad de gente que colecciona. Ahora estamos unidos en redes, por WhatsApp, nos comunicamos, intercambiamos piezas, compramos, vendemos, y nuestra colección va creciendo mucho, así que eso es lo importante. Pero lo importante también es de poder encontrarnos, de vernos, de darnos un abrazo, por más que estamos en contacto con el celular casi todos los días, pero hacer un encuentro de todos, podamos estar juntos y compartir nuestras cosas, eso es muy importante. Y para el público pienso que lo importante es también, porque va a haber muchos objetos que tuvimos cuando chicos, los que tenemos muchos años ya, vimos desde la máquina de rayar queso hasta la hacer puré o varias cosas que ya hoy los chicos hoy no las ven, no hay en las casas, ¿no? Y los mayores se van a encontrar con esas sorpresas de cosas que hace mucho tiempo que no veían que ahí van a estar.
1: Y en tu colección, ¿cuál es la que más atesorás, la que decís? Porque me imagino que en este intercambio, obviamente, que surge a raíz de que tenés cosas repetidas, material repetido. Y bueno, y la venta, yo no sé en qué momento se hará, porque para aquel apasionado de coleccionar, vender una pieza debe de ser un momento, por Dios. Pero ¿cuál es lo...?
2: Evidentemente que sí. La moneda que la tenés, la ingresaste a la colección, y se supone que no sale de tu colección. Ajá. Podés, sí, vender o intercambiar las que tenés repetidas. Yo debo tener, algunas monedas las debo tener 300 veces, básicamente las de Uruguay, ¿verdad? Porque hay gente que te da, gente que te vende o compras muy barato porque las de Uruguay acá no valen mucho, pero en el exterior son muy apreciadas. Yo en estos últimos 6 meses he hecho más o menos unos 10 intercambios. Recibí uno hace 2 días de Rumania, recibí también la semana pasada de República Checa y por supuesto que yo mando, ¿verdad? Porque hay redes mundiales donde los coleccionistas nos encontramos. Uno ve las colecciones que yo tengo y las monedas repetidas, y me marca las que le interesan, y yo marco en las repetidas de las que me interesan a mí, llegamos a un acuerdo, equiparamos valores y mandamos un paquete para donde sea, ¿no? Yo hice este año, ya hice con Costa Rica, con Argentina, con Ecuador, con Macedonia del Norte, varios, y eso es permanente, ¿no?
1: Y en definitiva, ¿no? El hecho de lo que es el papel moneda también habla de la historia de los países y cómo se ha ido modificando su economía. Yo recuerdo los que son los centésimos de 20, de 50, y realmente, bueno, de ahí en más, obviamente que han ido desapareciendo y hasta llegar al hoy, donde muchos manejan lo que son las tarjetas. Y va desapareciendo de a poco el hecho de la existencia del papel moneda, de las monedas, y es más, hasta ahí hay quienes utilizan celulares, las generaciones, las más jóvenes.
2: Sí, es cierto. ¿Sabes qué? Las monedas, tanto las monedas como los billetes, enseñan mucho de historia. Por ejemplo, si vamos al Reino Unido, ya no aparece en las monedas la reina Isabel porque falleció y ahora está el rey Carlos. Entonces, te vas dando cuenta que la moneda, de acuerdo al año, este rey, esta reina o este presidente estuvo hasta tal fecha. En España, por ejemplo, las de Franco hasta tal año, después empieza el rey Juan Carlos, y todo así, vas mirando, en los billetes también, marcan la historia, ¿no? Entonces, se aprende mucho con las monedas y con los billetes. También con las monedas que son conmemorativas. Uh-huh. A mí me decías cuál es la que me gusta más, una conmemorativa del gaucho, se llama el gaucho de Uruguay, que es de 1961, es una moneda de plata. Me encanta esa moneda, es la que más me gusta a mí particularmente, pero hay otros que aman otras monedas, ¿verdad? Porque eso es una pasión. Y de esas monedas del gaucho tengo unas cuantas, ¿no?
1: ¿Y cuál es la que te falta?
2: Digo, se puede intercambiar y se puede acrecentar la colección de uno cambiando las que tengas repetidas por otras que otro tiene repetida también, ¿no?
1: ¿Y cuál es la moneda que te estaría faltando? Que vos decís, esta es la que hace tiempo venís siguiendo, que en algún momento va a aparecer.
2: No hay una que vos digas que te está faltando, porque hay países que todos los años hacen moneda. Ahora con el euro, todos están en la económica europea, y todos los años sacan de un centavo de euro, de dos, de cinco, de diez, de veinte, de cincuenta, un euro, dos euros. Pero las monedas que no van a terminar nunca son las conmemorativas.
1: Ajá.
2: Uruguay tiene muchísimas monedas conmemorativas de los 50 años del Banco República, del Banco Central, de la represa de Salto, de muchas cosas se hacen monedas conmemorativas. Hay una edición especial por 50 años de esto, del otro, la Fundación de Montevideo. Hay muchísimas monedas que van a seguir saliendo todos los años. Acá en Uruguay la gente no conoce, pero hay una conmemorativa de la Murga, otra de Candombe, otra del ingeniero Dieste, por sus construcciones famosas. Hay muchísimas monedas que son conmemorativas y todos los países las tienen.
1: Así que bueno, a seguir coleccionando. Esto realmente es una pasión que comenzó en tu persona hace 30 años y que seguirá así, obviamente, de por vida, y con la oportunidad de poder charlar contigo mañana sábado desde las 10 y hasta las 20 y el domingo desde las 10 y hasta las 18.
2: Y sabés lo interesante de esto, que las colecciones de monedas no mueren, porque muere el propietario, como ya he visto lamentablemente algunos compañeros que ya no están, pero esa colección pasa a manos de otro, porque la viuda la vende, a veces regala una parte, entonces esa colección va a engrosar la colección de otro, la colección sigue. Nadie tira a la basura una colección, porque sería un pecado, ¿verdad? Tiene su valor también. Yo digo, la moneda cada año que pasa vale más, porque es más vieja, por la antigüedad que tiene. Porque la moneda vale por el material con que está hecha, por la condición de la moneda, que puede estar muy desgastada, muy desvalida, muy rayada, muy maltratada, y por la cantidad de acuñaciones que hubieron. Hay monedas que se hicieron, por ejemplo, 10.000, son muy difíciles de encontrar, pero hay otras, las de Estados Unidos, que se hacen millones, entonces son más fáciles de conseguir. Es todo un tema que estaríamos hablando mucho rato sobre esto, ¿no? Pero es interesante, y que la gente, la mayor parte de la gente, no sabe todos estos detalles, ¿verdad?
1: Y realmente es una linda oportunidad para poderlo conocer, charlando en un mano a mano contigo, que vas a estar allí mañana y el domingo, como con tantos otros coleccionistas, porque estamos hablando de antigüedades y objetos vintage, numismática, las monedas, que estábamos diciendo, las medallas, las fichas, los billetes, filatelia, estampillas, postales, libros, revistas, papelería antigua, autos a escala, que he visto también un montón que vienen hasta con el packaging, y por supuesto el tema de los juguetes, las muñecas, y tantas colecciones como de fósforos que decías, de encendedores, cristalería, pinacoteca, adornos, figuritas. Hay un sinfín de colecciones, de servilletas, de marcadores de libros. Aquel apasionado y que tenga su colección privada puede ir y acercarse y conversar con los requecheros, que en definitiva lo que hacen es compartir esa pasión.
2: Sí, sí, sí. Imagínate que yo soy uno de los que menos sé, realmente es así. Hay gente que dan charlas de numismática, que saben la moneda, cuál fue en tal año, tal otro, por qué se hizo esta moneda, por qué no. Hay gente que es apasionada del tema y con conocimiento, que eso vale mucho. Pero la novedad que tenemos este año es un señor Carminati que se va a acercar para exponer con nosotros todas las maquetas que tiene de las naves de buquebús. Tiene todo lo que ha tenido buquebús en barco, lo tiene todo hecho en maqueta.
1: Y mira que ahora se viene el China Zorrilla, ¿no?
2: Va a estar también ahí presente este sábado y domingo.
1: Y que imagínense ustedes lo significativo con el China Zorrilla ya casi bueno, tan cerquita de Colonia, porque está en Palmira, pero en el puerto de Colonia de Sacramento, muy cerquita. Pero definitivamente es una instancia en la cual van a tener todos la posibilidad de conversar con estas personas que son apasionados, primero por mantener viva la historia en distintas áreas, hasta lo que es el recuerdo de uno de niño, cuando ve algún juguete o ve alguna revista, decir, oh, me acuerdo de esto, de haberlo tenido en algún momento, qué se habrá hecho, qué habrá sucedido de... Pero bueno, es un revivir, es que justamente no pase por alto y no pase de moda.
2: ¿Y sabes qué? También están los coleccionistas de botellas de Coca-Cola, por ejemplo. Hay coleccionistas que tienen todas las botellas que han salido de Coca-Cola, de diferentes, viste, que van variando con el tiempo. Hay coleccionistas de tapitas de cerveza, tapitas de refresco, botellas con los contenidos incluso de hace años, y están cerraditas, así como salieron al mercado, están las botellas. O sea, es digno de ver y de apreciar eso, porque es una vez al año que lo hacemos, y lo hacemos con muchas ganas, mucha satisfacción, y la alegría de poder presentar eso para que la gente pueda ver, pueda conocer, y como te digo, lo importante es el reencuentro, ¿no? Y otra cosa que mucha gente que me ha visto dice, no sabía que coleccionabas, porque uno no lo anda programando ni diciendo por ahí, sí, hago esto, hago lo otro. Solamente un núcleo muy íntimo sabe que yo colecciono, o los amigos cuando viajan, que siempre les pido que me traigan alguna moneda de donde van. Así que, pero el resto de la gente que me conoce quizás no sabe que yo soy coleccionista de monedas, por ejemplo. Y también tengo muchos billetes, pero no soy coleccionista de billetes. Los tengo porque al comprar un lote, hay un vendedor vende un lote de monedas y billetes, vende todo junto. Y no le puedes decir, bueno, quédate con los billetes y mandame solo las monedas. Entonces debo tener más de 1000 billetes diferentes, pero no los colecciono. Simplemente los tengo para... Si algún amigo está necesitando algún billete, bueno, hacemos algún intercambio, muchas veces les he dado. Ahora, por ejemplo, el intercambio que mandé para Rumania, mandé más de 20 billetes, porque el rumano que me manda, él me manda monedas, que también coleccionaba billetes, y cuando le mostré alguna foto de los que tenía, quedó encantado y me dijo, sí, ¿a cuánto le vendía? Le digo, no te lo vendo, te lo regalo. Y no podía creer que le regalara toda esa cantidad de billetes, pero es así. No es que no tenga valor para mí, sino que sé que va a acrecentar la colección de otro.
1: Claro, no existe una competencia ni nada que se le parezca. Existe por ahí el hecho de decir, bueno, compartimos la pasión y retroalimentarse para que esto siga vivo, en definitiva.
2: Sí. Otra cosa que me llama la atención, la cantidad de coleccionistas que aparecen, ¿no? En este grupo hay gente que se ha animado, gente joven que está surgiendo, integra el grupo hoy, agregaron a fulano y tal. No, soy nuevo, estoy empezando con esto, estoy haciendo las primeras armas. Pero qué lindo que gente joven que está incursionando en el tema del coleccionismo, ¿no?
1: Y que aparte está buenísimo porque, como decíamos, ¿no? En el tema de lo que son los billetes, o sea, la moneda en sí, el dinero narra parte de la historia de los distintos países, y también cada uno de los artículos tiene su historia y tiene un porqué de ser, desde las patentes o las matrículas de los vehículos, puede ser también algún tema de alguna antigüedad con respecto a los relojes, artículos del hogar, todo ha evolucionado, pero justamente el reconocerse dentro de lo que es esa evolución está bueno porque también habla de nosotros, ¿no? Un poquito de lo que es nuestro pasado.
2: Edgar, por ejemplo, sale que es el alma mater de este encuentro, que se mueve y está coordinando todo, básicamente. Colecciona de todo, pero de matrícula es el número uno. En matrícula de todas las localidades del país, creo, no solo de las ciudades, sino de las ciudades, las localidades más chicas, ¿no? Y de matrícula de las primeras que han salido, porque él sí que es un apasionado de la matrícula y una cantidad de cosas. Me está contando que también tenía mucha losa del Hotel del Real, y yo creo que en cada casa tendría que haber una. Yo tengo un platillo solo, pero él tiene una cantidad impresionante. Y todo lo hace con pasión. Él realmente es el alma mater de este grupo. Está Cristian Olpa también con nosotros, y que también se mueve mucho. Y es algo que yo pienso que ya está incluido dentro del calendario de Colonia, porque ya es el sexto encuentro que hacemos, y ya es como que no consideramos que esto vaya a morir. Esto va a seguir indefinidamente el tiempo, porque yo ya no estaré más, pero vendrá otro que se pondrá en mi lugar, y así sucesivamente. Ya Agustín, el hijo de Edgar, ya está también con la colección, tiene una cantidad de autitos impresionante, y la esposa de Edgar también, son coleccionistas de alma, apasionados. Entonces, este encuentro no va a morir, esto va a seguir, ya está instituido.
1: Así será. Bueno, la invitación está hecha para disfrutar y descubrir con entrada libre y gratuita, hay que destacarlo, habrá plaza de comidas, cosa de perderse a través de justamente los distintos stands durante todo el día, charlar, descubrir desde la más ínfima pieza que tiene un valor excepcional hasta lo más grande. Bueno, el tema es poder intercambiar con ustedes y compartir esta pasión. Juan Carlos, muchísimas gracias por tus minutos, ¿sí?
2: Por favor, es un gusto.
1: Bueno, y nos reencontramos el fin de semana dentro de esta nueva edición de Requecheros, un encuentro de coleccionistas en nuestra ciudad, un clásico.
2: Centro Cultural AFE, desde las 10 de la mañana este sábado.
1: Y el domingo, recuerden, desde las 10 y hasta las 18.
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Bien, amigos, 5 minutos nos separan de las 18 y por aquí vamos a comenzar con nuestra despedida, comentándoles cómo va a estar el tiempo durante el fin de semana. ¿Qué sucederá? Bueno, con respecto al pronóstico para el sábado 12, se espera cielo nuboso con periodos de cubierto, precipitaciones aisladas, jornada ventosa, mínima 5, máxima 15, y se espera baja sensación térmica. Atención, porque tendremos que abrigarnos un poco más. Con respecto al domingo, cubierto, precipitaciones aisladas, neblinas, nuboso y cubierto en la tarde-noche, periodos de algo nuboso, baja probabilidad de lluvias escasas y bajas temperaturas. Mínima 4, máxima 13. Y con respecto a esta hora, ¿qué temperatura? Bueno, está reinando en el día de hoy en la ciudad de Colonia. Bueno, siendo las 17:56 minutos, tenemos una temperatura de 14 grados 8 décimas, humedad 78%, viento del sur sureste a 13 kilómetros en la hora, 1016.2 la presión, visibilidad óptima 20 kilómetros.

Bueno, mañana 14:30, la previa, el Pata Blanca una vez más jugando y dejándolo todo en la cancha dentro de lo que es una nueva fase de grupos, grupo C, jornada 18 dentro del fútbol de segunda división. 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Bien, de esa manera, 14:30 será la previa junto a la tromba. 15 horas comienza el partido. Plaza Colonia frente a Huracán. Mañana imperdible a través de la 91.9. Y nosotros nos estamos retirando y nos vamos con esta canción. Lo último del señor Abel Pintos. Ibuprofeno. Buen fin de semana para todos. Será hasta el próximo lunes. Chau, chau.

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3: Pido un aplauso enorme para Fran de Cruzando el Charco. ¡Ah!

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0: Vamos a ir como siempre hasta las 7 para llevarles toda la información del deporte local, nacional e internacional. Estaremos repasando novedades que tienen que ver justamente con el fútbol uruguayo de primera y de segunda edición. Vamos a estar hablando también de los torneos internacionales, la sudamericana y el empate de, perdón, la derrota de Torque ayer justamente. También vamos a estar hablando precisamente del futsal. Repasaremos la Copa Colonia, que arranca este fin de semana. Hay boxeo en general. Hay mucho para compartir aquí en la tarde de la 91.9. También vamos a estar escuchando la palabra de Rubén, el Canario Bertín, en lo que fue el reencuentro pasado fin de semana de glorias de la institución Pata Blanca. Ahora es momento de hacer una pausa, la primera, y ya venimos con más hasta las 7.
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1: Bueno, bien amigos, hablamos ahora de fútbol uruguayo para repasar justamente la fecha número 6 del torneo clausura de Primera División, que va a comenzar mañana, sábado. Racing Boston River en el Parque Osvaldo Roberto de Sayago a las 13 horas. Dirige Andrés Matonte junto a Matías Muniz y Carlos Roca. El cuarto árbitro Federico Río en el bar Jimmy Álvarez y Santiago Mota. Wander Nacional en el Parque Viera, 16:30. Dirige Javier Burgo junto a Héctor Bergaló y Alberto Piris. Cuarto árbitro Daniel Rodríguez en el bar Antonio García y Richard Trinidad. Cerro Largo Central Español en el Villa de Melo a la hora 20. El juez será Kevin Fonte junto a Pablo Larena y Agustín de Armas. Cuarto árbitro Jonathan de León en el barrio Dan González y Agustín Berizo. Domingo, Progreso Cerro en el Parque Abraham Paladino a las 10 de la mañana. Dirige Gustavo Tejera junto a Martín Sopi y Federico Picardo. El cuarto árbitro Santiago Mota en el bar Andrés Cunha y Marcelo Alonso. Juventud Danubio en el Parque Artigas de las Piedras a la hora 13. Pitará Hernán Heras junto a Horacio Ferreiro y Pablo Alves, cuarto árbitro Federico Mornel, en el bar Cristian Ferreira, Daniel Rodríguez. Defensor Sporting Deportivo Maldonado, Nefrancini, a la hora 16, dirige Matías de Armas, junto a Nicolás Tarán y Gustavo Márquez Lisboa, el cuarto árbitro Marcelo García, en el bar Javier Férez y Javier Irazoqui. Peñarol Albion, en el Centenario, 19:30, dirige Esteban Guerra, junto a Andrés Nievas y Sebastián Schroeder, el cuarto árbitro es Eduardo Varela, en el bar Jonathan Fuentes y Santiago Fernández, y el lunes se completa con Montevideo City Torque Liverpool, en el Charrúa, a la hora 19, dirige Esteban Ostojic, junto a Carlos Barreiro y Marcos Rosamen, el cuarto será Rubén Umpierres, en el bar Diego Dunajec y Daniel Fedorczuk. Del fútbol de primera nos vamos ahora al de segunda para repasar la 18ª etapa que comienza en un ratito nada más. Van a jugar a las 9 de la noche Oriental con Ramiro Mar Millones en el Palermo, dirige Eduardo Varela. Mañana Uruguay Montevideo Tacuarembó a las 12 en el Parque Ancap, el juez será Leandro Lazo. Huracán Plaza Colonia en el Palermo a la hora 15, transmisión de Amanecer desde las 14:30 y arbitraje de Federico Armán. Paysandú La Luz en el Estadio Artigas, Sanducero a la hora 18, el juez será Pablo Silveira. Y Colón Rentistas en el Palermo a las 21 horas con arbitraje de Andrés Martínez. El domingo se completa la fecha, River Fénix en el Zaroldi a las 12:30, dirige Bruno Zaccarello. Atenas Cerrito en el Estadio Atenas de San Carlos a las 15:30, el juez será Juan Ciano. En el futsal, hoy Cristian juega mañana a las 8 de la noche de visitante en el Polideportivo Nacional en Mayores por la cuarta fecha de la Copa de Oro, la Liga Uruguaya de Futsal, frente al conjunto tricolor. El domingo a las 8 en el gimnasio Javier Racinguín de Club Juventud va a estar recibiendo al conjunto de Urupán en sub-20 por el partido de día de los playoffs. Vamos al básquetbol ahora porque Trujillo es semifinalista, el Rojo de Positos le ganó a Larre Borges en Positos 86-65 y de esta forma Olimpia Verde y Rojo será una semifinal, la otra Trujillo Sayago gana el mejor de 5 por los dos ascensos. En el tercer descenso juegan hoy Olibol Mundial y Marne al mejor de 3, justamente el que gana pierde la categoría, el que pierde justamente desciende. Hoy 20:15 es el primer juego en el gimnasio voleibol mundial. Recordemos, Colón y Albatros ya descendieron, ¿eh? Por Copa Sudamericana, ayer Torque perdió 2-0 frente a Cienciano. Tendrá revancha el próximo jueves, quedó abierta la serie. Y Flamengo por Copa Libertadores le ganó a Independiente del Valle por 2-0 en Ecuador de visitante. Amigos, vamos a hacer una pausa, a la vuelta nos metemos en la Copa Colonia y también estaremos compartiendo la palabra Rubén Bertín, hablaremos de boxeo, todo eso en un ratito nada más. Corte, ya venimos.

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0: 53 minutos van de las 6 de la tarde. Seguimos adelante en Tiempo Deportivo y es momento de hablar del fútbol de Colonia porque arranca la Copa Colonia este fin de semana. Son justamente 8 partidos, 4 dobles jornadas. Una va a ser en el Antonio María Clara. En Ferrando juegan a las 13:30 Progreso contra Huracán y a las 15:45 Central Nacional. Otra va a ser en Parque Félix Pecio, Wander contra Barrio Sur a las 13:30, Artesano San Carlos a las 15:45. En el Parque Doctor Alberto Berger, Maracaná contra Deportivo San Pedro 13:30, 15:45 Semillero El Parque. Y en el Parque José Ale de los Nogales, Sarandí contra General a las 13:30, Peñarol Juventud a las 15:45. Hablamos ahora de la Copa Nacional de Selecciones de OFI, justamente por la sexta fecha. Colonia va a ser local de San José Interior, mañana sábado en el Supici, a las 13:30 en Sub 14, a las 15:45 en Sub 16 juegan Colonia de Silda. Bueno, bien, hablando de fútbol de Colonia, una gloria sin dudas, y de fútbol de plaza, nos referimos al canario Rubén Bertín. Con él estuvimos hablando el fin de semana pasado, el sábado concretamente, con motivo de lo que fue el reencuentro de glorias, de ex campeones, grandes jugadores de los 60, 70 y 80. En la Avenida General Flores.
1: Bueno, Silvio Bertina Barramburu, ¿cómo andás, canario? Imagino que contento, emocionado con este encuentro de tus pares, de los jugadores de fútbol en el querido Plaza Colonia, ¿no? El Club Plaza Deporte.
2: Bueno, la verdad que, Juan, es algo emocionante esto, que en esta altura, cuando ya todos somos grandes, porque si los, estamos hablando de la década de 60, 70 y 80, y todos están teniendo problemas, muchas veces económicos, muchas veces de salud, y que nos juntamos 40 y esto que en esta altura, cuando ya todos somos grandes, porque si los, estamos hablando de la década de 60, 70 y 80, y todos están teniendo problemas, muchas veces económicos, muchas veces

0: dimensiona lo
1: no
0: que...
1: dimensiona, exactamente, no dimensiona lo que me dice. Y siempre digo lo mismo. No es que lo de antes, vos lo dijiste muy claro ahí en tu locución que hiciste, no es que lo mejor éramos.
0: Todo el tiempo pasado fue mejor.
1: Exacto, claro. Nada que ver. Simplemente es que es emocionante encontrarnos ahora y hacer las anécdotas de las perdidas. Muchas veces contamos de las perdidas, no es de ganar.
0: Bueno, todos conocemos tu trayectoria, tu recorrido en el Club Plaza, las veces que levantaste copa, pero contame la primera vez que defendiste la camiseta. ¿Te acordás, imagino?
1: Me acuerdo cómo se verá hoy. Y acá está la persona, justamente. Corría el año 62, yo tenía 15 años, no había llegado a los 16 en ese momento porque no era mayo. Y Juancito Asimonti, que está acá hoy con nosotros, había sido campeón el año anterior con Plaza Invito, le pega un piñazo a Vicente Martínez, se llamaba el juez. Le cobra un penal y le pega un piñazo y lo suspende y me incluyen a mí con 15 años. Año 62. De ahí prácticamente no salí nunca más. Fue contra Artesano el partido, no me olvido nunca más. Te podés imaginar con 15 años en primera división, con Plaza campeón invicto el año anterior, lo que era, ¿no? Claro. La verdad. Y bueno, ahí hubo toda una renovación de chiquilines. Y bueno, jugué hasta el año 63 en Plaza y ahí sí me fui para los campeones invictos.
0: Ahí te veía charlando con tu compadre todas las horas, con Sergio Gregorio Delfino. Bueno. ¿Qué concepto tenés de Chochi?
1: Ah, bueno, es algo único este chiquilín.
0: Esa pareja de centrales inolvidable.
1: Por favor. Y veníamos. Y es lo que pasa que viene a Plaza, porque es increíble lo de Gregorio. Yo le digo Gregorio Delfino. Es increíble, porque Gregorio jugaba en Peñarol. Yo me voy en el 63 a Peñarol y él se va en el 64 a Peñarol. Nos encontramos allá en la pensión y bueno, jugamos años juntos y él hizo la pareja con Pototo de los Santos, yo jugaba de 5, en Peñarol jugaba de 5. Bueno, ahí yo me lesiono, en el 68 me vengo a, como yo decía, en bromando, cuando ya teníamos 19, 20 años y no teníamos cabida porque Tito Goncalves jugaba 15 claro, años en primera. Posible. Entonces, ¿qué chance iba a tener? Por más condiciones que tuviera, entonces decía, al laburo dedicate que tenés la salvación. Decía, y yo me vine acá a poner un negocio. Y él venía todos los fines de semana porque se fue para Liverpool. Y venía todos los fines de semana. Y venía él, a Gregorio en su momento le gustaba bastante el trago y se divertía y era divertido, ahora lo encuentro y lo encuentro fenomenal, por lo menos en la cabeza. Y siempre decía, el día que yo me venga a Colonia, me vengo al cuadro que vos jugué. No me olvidaré nunca, vengo al cuadro que vos jugué. Entonces, ¿qué pasa? Había periodo de pase acá, periodo de pase que... no necesitabas el consentimiento del club.
0: Claro.
1: Era histórico eso. Vos, cada 4 años, me parece que era así, había pedido, parece que vos te podías ir. Viene y me habla Artesano. Pesio, el Gordo Maciel y un taxista Díaz, el Gordo Maciel que hoy está en el cielo.
0: Sí, claro.
1: Que
0: fue, hace poquito se nos fue.
1: Y la dirigente Plaza.
0: Claro.
1: Escuchamos, fuimos juntos, dirigente. Eran los dirigentes de Artesano. Y me ofrecen. En ese momento, para el fútbol del interior, ¿me entendés? Me ofrece un platal. Yo decía, ¿cómo van a pagar esta plata? Seguro, ¿qué sabían ellos? Que al cuadro que yo fuera, iba Gregorio.
0: Entonces, el combo.
1: Entonces Pepe Brandi fue a casa y me dijo, bueno, te puedes imaginar, yo era huérfano, padre y madre, me habló con sentimiento ese anormal.
0: Muy hábil el Pepe. Oh.
1: Nadie como él, me dejó dirigente que conocí. Me empezó a hablar con esa suavidad y amabilidad que tenía. Y me dijo, no, quédate en plaza. Y me acuerdo que tu viejo en La Sirena, no, Dios, no me acuerdo, si me dio ropero, que otras cosas. En ese momento era un platal. Era un platal, Juan. Porque ahora vos hacías así, pero en ese momento un platal. Y me quedé en plaza y ahí hicimos la historia con Gregorio, tanto en Plaza como en los
0: Canario, el estribo, para resumir. ¿Qué es el fútbol para vos y qué es el Club Plaza para vos?
1: La vida. Las dos son la vida. Yo te lo he repetido mil veces. Ayer lo hablaba con la gente de Onfi. El primer partido de baby fútbol que se jugó en el Uruguay, yo te lo he dicho repetida 20.000 veces, se jugó en el año 58. La Liga de Fútbol de Colonia fue el fundador de jugar al...
0: Lo que hoy es José Pedro Varela ahí.
1: En la casita del niño.
0: En la casita del niño.
1: Entonces, de ese momento que yo me vine del campo, porque mi padre tenía campo allá y nos vinimos, de ese momento para mí el fútbol era la vida. Te cuento otra anécdota cortita,
0: dale,
1: ya te dejo.
0: Dale.
1: Campaña política del año 99. Yo, al ser

0: jugador de fútbol y panadero. ¿Vos conocés un tipo más conocido en la ciudad que el panadero? No, imposible, imposible.
1: La famosa panadería Artigas.
0: Claro, exactamente. Entonces, es famoso porque el panadero está todos los días, porque la gente va todos los días a la panadería, la tienda va una vez y después va los dos meses. Claro. Acá la panadería va todos los días. Y va mañana y tarde, si es posible, a comprar
1: los bicochitos. Los domingos después el baile era bravo.
0: Los domingos a las 5 de la mañana. No me
1: si habré, alguna vez tuve.
0: Si te habré visto a comprar los refuercitos. Y entonces ahí... en el momento ese que yo me instalo y vengo acá, me dice, viene Oscar Rica, me dice, tenés que ser candidato a intendente. No me da loco, déjame, época de dictadura.
1: Claro.
0: Entonces yo, que era hincha muerte de que se eligiera acá, era hincha muerte, porque si bien los militares a mí nunca me pasó nada, yo quería que se eligiera, claro. Año 84.
1: Democracia.
0: Bueno, ahí entro en la política. Y en el 99 salimos con Valle. Empezamos con Valle en Valdense, Nueva Alvesia, Rosario, Juan Lacase, Conchilla, y llegamos a Palmira. Entonces se estilaba en ese momento salir a caminar por la calle. Con Valle, candidato a presidente, año 99, y se salía a caminar, todos juntos, salíamos a caminar, saludamos a la gente, esas cosas que se hacían. Y me dice Jorge Valle, nunca me dijo canario, decía, Bertín, ¿podés venir atrás mío? Dice, porque te conocen más a vos que a mí.
1: Mundial, es el mundial. Gracias, Canario. Arriba.
0: Gracias, Pancho. Gracias.
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Bien amigos, vamos llegando al cierre, al final de una nueva edición de Tiempo Deportivo. Hablamos de boxeo porque este domingo a las 3 de la tarde en el Club El General, allá en la avenida Fernando J. Carballo, se va a estar desarrollando una guanteada de desafío entre los chicos de la Escuelita de Deportes de la Intendencia de Colonia, la escuela de boxeo que dirige Mariachi Rubén Casero, justamente midiéndose con los chicos del boxeo infantil y juvenil de Plaza Colonia, que dirige Ezequiel Arayón. Ahí estaremos entonces el próximo domingo a las 3 de la tarde. Son más de 10 exhibiciones que se estarán desarrollando con justamente chicos tanto del General como de Plaza Colonia, en un guanteo amistoso, obviamente, pero mostrando ya lo que han ido aprendiendo en sus respectivas academias, en sus respectivas escuelas. Habrá servicio de cantina a beneficio de la institución de la Banda Roja. Nos vamos, amigos, nos recordamos mañana en el partido de Plaza Colonia. El Pata Blanca juega a las 3 de la tarde frente a Huracán, como decíamos, más temprano en el Parque Palermo, previo a amanecer de las 2 y media entonces para lo que será este juego. Y el lunes con la programación habitual de la 91.9. Obviamente a las 8 el despertador, a las 9 Radio Terapia, a las 6 Tiempo Deportivo. Muchas gracias por estar de otro lado. Que tengan muy buenas noches, buen fin de semana. Será hasta entonces. Chao.

0: Vos la gasté,
1: ¿eh? Hasta aquí llegó Tiempo Deportivo. Nos volveremos a encontrar como todos los días a las 18 horas.

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4: A todos en todo el país, muy buenas noches. Estos son nuestros titulares.
5: Se produjo hace instantes un intento de femicidio en Melilla. Un hombre le disparó 3 veces a su expareja. La mujer está grave.
6: El gobierno estableció servicios mínimos en la terminal Cuenca del Plata debido al conflicto con el sindicato.
5: Los ministerios de Trabajo y de Transporte emitieron una resolución a través de la cual establecen con carácter transitorio y limitado.
6: El presidente del Sindicato Portuario Único y Ramas Afines, Álvaro Reinaldo, rechazó la norma del Ejecutivo al tiempo que estudian presentar una denuncia frente a la Organización Internacional del Trabajo.
5: El ministro del Interior, Carlos Negro, dijo que es bienvenido el debate por los allanamientos nocturnos.
6: Por otra parte, el jerarca manifestó que el proyecto de flagrancia presentado por el Ejecutivo es una contrapropuesta a los allanamientos nocturnos.
5: En 20 o 30 días podría levantarse la emergencia por gripe aviar en Colonia, indicó el ministro de Ganadería, Alfredo Frati.
6: También señaló que no se reportaron nuevos registros de animales infectados con el virus, al tiempo que reiteró que el consumo de huevos y aves no implica un riesgo para la salud humana.
5: En tanto, el coordinador de la Región 5 del Departamento de Campo de Sanidad Animal, Federico Bonino Sismondi, dijo a Radio Monte Carlo y Cori que las notificaciones de sospechas recibidas en otros puntos del país han dado resultados negativos.
6: Fitch Ratings y Japan Credit Rating confirman la clasificación crediticia de Uruguay con perspectiva estable, ratificando así la solidez del país.
5: Una alumna del Liceo Ivo denunció a un docente por acoso sexual. Este fue separado del cargo y destinado a la oficina de inspección.
6: Desde la Asociación de Docentes de Educación Secundaria de Montevideo rechazaron que el funcionario investigado vuelva a su cargo.
5: La investigación por el crimen de un uruguayo en Cuaraí finalizó con 4 detenidos en Artigas y la incautación de 5 kilos de droga y armas largas.
6: Un tiroteo en el barrio Marconi se saldó con una persona en estado grave, una persona detenida y la incautación de armas y municiones en la zona de Malvin Norte.
5: En los deportes, Danubio recibió una sanción tras la invasión al campo de juego por parte de sus hinchas durante el juego frente a Montevideo City Torque por la Copa AUF Uruguay.
6: A raíz de esto, la Comisión Disciplinaria de la Asociación Uruguaya de Fútbol resolvió que el franjeado juegue 2 partidos de esta competición a puertas cerradas.
5: En Nacional, Carreño prepara cambios en el 11 inicial para visitar a Wanderers por la 6ª fecha de clausura este sábado a las 16:30.
6: El director técnico de Peñarol prepara una variante para su partido frente a Albion el domingo a las 19:30 en el Estadio Centenario, al tiempo que recuperó a Nahuel Herrera luego de su lesión.
5: Por la 2ª división profesional se enfrentan desde las 21 horas Oriental y Miramar Misiones en la apertura de la última fecha en el Parque Palermo.
6: Plaza Colonia, líder de la tabla, visitará a Huracán el próximo sábado a la hora 15 también en el Palermo.
5: El jugador uruguayo Matías Viña acordó su salida de River Argentina y cerró su acuerdo para jugar en Cruzeiro de Brasil hasta fin de año.
6: El presidente de la Asociación de Fútbol Argentino, Claudio Chiquitapia, fue imputado por enriquecimiento ilícito en el país vecino.
5: Las autoridades de Arabia Saudita han confirmado este viernes varios ataques perpetrados en la víspera contra el oleoducto Este Oeste, que recorre la península arábica hasta Bahrein y Qatar, sin atravesar el estrecho de Hormuz bajo control de Irán.
6: La Unión Europea ha reiterado que los asentamientos en Cisjordania son ilegales en virtud del derecho internacional, tras las críticas del ministro de Exteriores israelí, Gideon Saar, por las recientes palabras de la alta representante de la Unión Europea para Política Exterior, Kaja Kallas, que ha propuesto prohibir el comercio con los asentamientos, al igual que se hizo con la anexión ilegal de Crimea por parte de Rusia.
5: Fresco el tiempo a esta hora con cielo cubierto, 13 grados de temperatura tenemos en Montevideo.
6: Los vientos que soplan del sector sureste a 9 kilómetros en la hora.
5: La presión atmosférica es de 1014.8 hectopascales.
6: Humedad 86%.
5: Visibilidad 10 kilómetros.
6: Algunos datos de otras zonas del país.
5: Colonia, cielo cubierto 13 grados.
6: Durazno nuboso 13.
5: Maldonado nuboso 12.
6: Rivera cubierto 13.
5: Rocha, cielo cubierto y nuboso 12 grados.
6: Para la próxima jornada, el INUMED pronostica tiempo frío a fresco con cielo nuboso, periodos de cubierto, precipitaciones aisladas, bajas temperaturas y sensaciones térmicas. Iniciamos el desarrollo de la información, lo anunciábamos en titulares, investigan un intento de femicidio en la zona de Melilla, en la ciudad de Montevideo.
5: El hecho ocurrió en camino de los Carpinchos, en la zona de la capital del país.
6: Según la información primaria que maneja la policía, la pareja se habría separado recientemente, por lo que el hombre se dirigió hasta el domicilio de la víctima, le efectuó 3 disparos y le prendió fuego la casa.
5: La mujer de 56 años se encuentra en estado grave y está siendo atendida en un centro asistencial por los médicos, que le diagnosticaron 3 heridas de arma de fuego en la espalda, en un brazo y en la cabeza.
6: Las autoridades investigan a esta hora este hecho y se encuentran en la búsqueda del presunto femicida, quien permanece prófugo.
5: También debió intervenir el cuerpo de bomberos para apagar el foco ígneo que generó la finca que estaba su expareja.
6: El Poder Ejecutivo resolvió establecer los servicios mínimos en la terminal de contenedores del puerto ante el conflicto en TCP.
5: Los ministros de Trabajo y de Transporte emitieron una resolución a través de la cual establecen con carácter transitorio y limitado que deberán garantizarse como servicios mínimos en la terminal de contenedores del puerto.
6: La normativa marca el funcionamiento de las prestaciones portuarias indispensables para preservar un nivel básico de seguridad y continuidad operativa de la terminal de contenedores y las dotaciones mínimas de trabajadores según el área.
5: Entre los servicios a garantizar están aquellos del muelle de carga y de descarga de buques, servicios de recepción de contenedores llenos y vacíos, la importación y exportación, las cuales se deberán garantizar un manejo mínimo de 25 contenedores por hora, y los servicios de almacenamiento y depósito.
6: La ministra de Transporte, Lucía Echeverry, anunció que a partir del lunes se iniciará esta medida y añadió que tomó la decisión para disminuir los niveles de conflictividad.
7: En la medida que se consolida o se posiciona una firma, también lo hace el sindicato. Tenemos que encontrar mecanismos para poder mejorar esta relación. Hoy estamos en esa situación. Ha habido realmente disposición de ambas partes, por más que no han llegado al 100% de los acuerdos, de mantenerse en la mesa de negociación. Y también es cierto, en términos de lo que le corresponde al gobierno, que la paralización disminuyó sustantivamente cuando la negociación se empezó a dar en el marco institucional. Y también es cierto que tomamos las medidas que entendíamos correspondían para poder disminuir rápidamente los niveles de conflictividad y favorecer la construcción de acuerdos. Tomamos la decisión como gobierno de transitar y de establecer los servicios mínimos. Eso no ha sido común en el país. No estamos hablando de servicios esenciales que tienen una lógica distinta vinculada a la seguridad, a la vida o la salud. Estamos hablando de servicios mínimos. Estamos tratando de tomar la responsabilidad de poner y exigir a ambas partes, porque el conflicto es del sindicato, pero también de la empresa, que tienen que acordar sobre la base de esta garantía de menor afectación de los servicios. Y estamos convencidas que es la forma en que lo vamos a lograr que esto perdure en el tiempo. No es por la imposición o por la fuerza. es estrictamente por la construcción de acuerdos, que tiene límites, que tiene método y que hoy lo fijamos. No hoy, lo fijamos ya el lunes con el decreto, y hoy estamos haciendo la comunicación, habiendo transitado todo el camino que corresponde de seguir los lineamientos que establece la Organización Internacional del Trabajo.
6: Eran declaraciones de la ministra de Transporte, Lucía Echeverri. Quien también se refirió al tema fue la directora nacional de Trabajo, Marcela Barrios, quien explicó que esta medida se aplicaría en caso que el sindicato resuelva tomar alguna medida, y lo diferenció de la guardia gremial y de la esencialidad.
8: En realidad esto lo que se aplicaría en caso de que el sindicato tome una medida, en caso de que el sindicato tome una medida, tiene que garantizar que se cumplan estos servicios mínimos, y la semana que viene vamos a seguir negociando, porque en realidad nosotros seguimos apuntando a solucionar el tema de fondo.
9: ¿Cuánto cambia la situación de cuando ha habido en esta semana, por ejemplo, algunas medidas del sindicato, a cuánto personal más va a haber a futuro a raíz de esta resolución?
8: Es bastante distinto a lo que había sido la guardia gremial que había dejado el sindicato oportunamente. Esto específicamente hubo un trabajo técnico atrás para establecer cuáles eran esos servicios mínimos. Por eso son cosas que son como bien específicas de la actividad portuaria, del tipo de maquinaria, área de contenedores, los movimientos por hora, hubo un trabajo atrás para saber específicamente cuáles eran esos servicios mínimos, tanto para atender a los buques como también la parte de transporte de carga, la cola de camiones que a veces se
10: arma. ¿Cuál es la diferencia entre este decreto y lo que se pedía en su momento de esencialidad?
8: En realidad esto no prohíbe el ejercicio de huelga, no prohíbe el derecho de huelga. Los trabajadores van a poder seguir, si así lo entienden, en función de lo que vayan analizando en sus asambleas, van a poder seguir tomando medidas, resoluciones de huelga, pero garantizando estos servicios.
6: Declaraciones de la directora nacional de Trabajo, Marcela Barrios.
5: En tanto, los trabajadores de Terminal Cuenca del Plata rechazaron el decreto de los servicios mínimos en esta terminal de contenedores y no descartan elevar una denuncia ante la Organización Internacional del Trabajo.
6: La medida propone que los servicios se cumplan en un 50%, por lo que desde el sindicato entienden que ese porcentaje no corresponde a un servicio mínimo.
5: El presidente del Supra, Álvaro Reinaldo, en diálogo con Radio Monte Carlo y Cori, rechazó la iniciativa y explicó cuáles serían los servicios mínimos para los operarios.
11: Bueno, sí, es verdad, esto está todo siendo muy prematuro, recién estamos ahí interpretando, leyendo, 50% del servicio, no entendemos que sea un servicio mínimo, no estamos muy de acuerdo con eso, pero bueno, es un decreto, va a haber que respetarlo y buscaremos el mecanismo para tratar de ver cómo lo podemos denunciar en la OIT, sabiendo que esto va a demorar mucho tiempo, pero bueno, es bueno dejar los antecedentes de que este tipo de situaciones no se resuelven de esta manera.
12: De todas maneras, ¿piensan elevar una denuncia a la Organización Internacional del Trabajo al respecto?
11: Sí, nos vamos a asesorar al respecto y en caso de que se pueda, sí, seguramente sí.
12: ¿Desde el gobierno entienden que es diferente a la esencialidad, que de todas maneras ustedes pueden continuar realizando huelgas, pero se tienen que garantizar estos servicios mínimos?
11: Sí, sí, sin duda, en eso no hay discusión, la esencialidad no es lo mismo, pero bueno, yo vuelvo al concepto de que el 50% del servicio utilizado no es un servicio mínimo. Por poner ejemplos, si bien el tema de los fideos de los paraguayos se trabajan siempre con dos manos, entonces estamos hablando de que es un servicio normal. Los barcos que vienen con menos de 400 movimientos también por lo general se trabajan con dos manos, estamos hablando de que es el servicio normal de trabajo. Recién cuando son barcos de mayor cantidad de movimientos, bueno, ahí se agrega una tercera grúa o hasta una cuarta. Entonces por ahí es donde va nuestro razonamiento, ¿no? El 50% del trabajo no es un mínimo, y en trabajos que son menores de importancia en cuanto a movimientos, es el trabajo normal de la empresa. Entonces también deja de ser una guardia mínima.
6: Eran declaraciones del presidente del Supra, Álvaro Reinaldo.
5: En otras noticias, el Ministerio del Interior no tiene evidencia de que los allanamientos nocturnos mejoren la seguridad.
6: Así lo señaló el ministro Carlos Negro, quien se mostró abierto al debate tanto público como político.
5: Asimismo, detalló la necesidad de su cartera en caso de que se apruebe esta iniciativa y remarcó la necesidad de destinar más recursos a la seguridad pública.
13: En primer momento es bienvenidas sean las discusiones, las polémicas, los debates sobre este tipo de cuestiones. Esta en particular tiene la singularidad de que vuelve de un modo recurrente, año tras año, década tras década, desde el año 1980, que venimos asistiendo a propuestas de estas características que finalmente son rechazadas por el cuerpo electoral. Entonces, totalizan tres ya eventos o puestas a conocimiento y opinión del cuerpo electoral de este tipo de propuestas y su rechazo. No obstante ello, como decíamos hoy, bienvenido sea un nuevo debate sobre este tema, si es de interés público, si es de interés político. El debate, estaremos a la escucha y atentos a las propuestas que se puedan manejar.
14: ¿Qué no podría faltar? ¿Qué habría que darle al Ministerio del Interior para que tenga todas las garantías en el caso de, pensando en que estuvieran los allanamientos?
13: Bueno, primero hay que dar el debate acerca de la pertinencia o no de este tipo de medidas, y luego, una vez que resolviera inclusive el cuerpo electoral validar ese tipo de dirigencia, allí ver cuáles serían las exigencias de esta nueva modalidad.
15: Más allá del debate, Ministro del Interior, ¿qué piensa de la herramienta? ¿Puede ser positiva a la hora de utilizar y dar mejoras en la seguridad?
13: Nosotros dijimos siempre, incluso desde mi época de fiscal, que era una cuestión muy debatible, donde asistían las razones de un lado y de otra posición, que en definitiva lo importante era hacer una correcta evaluación y ponderación de los riesgos y la efectividad que tiene una medida de estas características. Valorado que sea que los riesgos no superen la efectividad, podría tener una solución positiva, caso contrario no. Lo que no tenemos es evidencia de que la balanza se incline necesariamente hacia una posición o hacia la otra.
6: Eran declaraciones del ministro del Interior, Carlos Negro, quien también señaló a la iniciativa que busca modificar el Código de Proceso Penal y fijar un plazo de hasta 12 horas para considerar la detención en flagrancia tras la comisión de un delito.
5: En este caso entiende que esta medida producida por los allanamientos nocturnos y explicó por qué.
13: Bueno, creo que en forma contrapuesta a la medida de allanamientos nocturnos, en materia de este proyecto de ley de reforma de la flagrancia delictiva, me parece que en este aspecto es mucho más evidente los frutos y la eficacia de una reforma de estas características. ¿Por qué? Porque va a posibilitar la detención de las personas que cometen delito más allá de lo inmediato y hasta en un plazo o lapso de 12 horas. ¿Por qué 12 horas? Bueno, pudieron haber sido 24 o haber sido 6. Son plazos que lógicamente son arbitrarios como todos los plazos judiciales y procesales, pero entendemos que es un plazo ponderado. En Perú son 24, en Chile ayer lo subieron de 12 a 24, hay diferentes soluciones, nosotros nos inclinamos por esto, pero me parece que va a ser una medida que va a posibilitar una mayor persecución penal de los delincuentes.
6: Escuchábamos declaraciones del ministro del Interior, Carlos Negro.
5: Por otra parte, retomamos una noticia que decíamos más temprano. El Poder Ejecutivo resolvió establecer los servicios mínimos en la terminal Cuenca del Plata del puerto de Montevideo ante el conflicto con el sindicato. En este sentido, se expresaron desde el Secretariado Ejecutivo del PIT-CNT y resolvieron, en primera instancia, declarar su solidaridad con los trabajadores en brega por arribar a un convenio colectivo que regule los derechos de los trabajadores en la terminal Cuenca del Plata.
6: También entienden que parece ser excesiva la determinación por parte del Poder Ejecutivo de los servicios mínimos establecidos en el presente decreto en función de que los mismos se acercan a una situación de normalidad en el trabajo.
5: Asimismo, exhortan a los involucrados, en especial a la empresa, a desarrollar los esfuerzos durante la próxima semana, en la cual la organización sindical no tiene medidas de acción directa definidas, para encontrar soluciones de fondo que permitan arribar a un convenio colectivo acordado entre las partes involucradas en la negociación.
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0: 13 grados.
1: Muchas gracias, Monte Carlo.
2: Yeah. 20 horas 50 minutos, continuamos con más información, porque en 20 días o 30 podría levantarse la emergencia sanitaria declarada por el Ministerio de Ganadería, Agricultura y Pesca ante la aparición de un caso de gripe aviar en el departamento de Colonia.
3: El ministro Alfredo Fratti indicó que no se registraron más animales infectados con el virus y además reiteró que el consumo de huevos y aves no es riesgoso.
4: Pero bueno, apareció un animal con el que se detectó influenza aviar, se sacrificaron 74 animales, aves, se hizo un perímetro de 5 kilómetros, no se encontraron, así que yo espero que, esperado 20, 30 días, podamos retomar la actividad, pero hoy por hoy está prohibida la circulación de aves, por eso no están presentes acá en la ANU, y es un perjuicio enorme para la gente que pasa el año cuidando y pensando en prepararse para esta instancia.
5: ¿Preocupa que avance el sector comercial?
4: Bueno, en biología no se puede descartar nada, pero es muy difícil porque que pase eso. Primero que el sector comercial está muy entrenado en esto. Ya ha habido otras instancias, ustedes recuerdan que hubo un ave allá por San Ignacio, no pasó a mayores, apareció en otros lugares, nunca entró el sector comercial, y bueno, y esperemos que esto es lo mismo. Y es más, yo creo que en estas circunstancias tenemos a favor que esto no fue un ave que estaba en una laguna, es un ave de transpatio, o sea, eso que la gente tiene en el fondo de la casa. Entonces, solo que liguemos muy mal, si no, yo creo que va a quedar circunscrito a ese animal y no va a pasar a mayores.
6: ¿Hay tranquilidad para el consumo de aves?
4: Ninguna. El consumo de ave y de huevo está normal, no tiene ninguna posibilidad de contagio a través del consumo de las aves y del huevo. El contagio a través de la orina, de las heces. Por eso lo que le decimos a la gente es que si ve lo más común, alguna gallina con sintomatología nerviosa o con diarrea, que no la toque y que llame a los servicios para detectar rápidamente qué fue lo que pasó en este caso.
2: Eran declaraciones del ministro de Ganadería, Alfredo Fratti.
3: Por su parte, el coordinador de la Región 5 del Departamento de Campo de Sanidad Animal, Federico Bonino Sismondi, dijo a Radio Monte Carlo y Cori que las notificaciones de sospecha recibidas en otros puntos del país han resultado negativas.
7: Sí, como tú dices, en Colonia ya los rastreos se terminaron, las investigaciones epidemiológicas están casi cerradas y bueno, afortunadamente no han aparecido nuevos focos relacionados al incidente inicial, digamos. A nivel país han surgido notificaciones de sospecha que tampoco resultaron positivas, es decir, con animales enfermos, lo cual es una buena noticia. Y bueno, y seguimos en vigilancia para ver cómo evoluciona el episodio.
8: ¿Hay un número concreto para comunicarse a los productores, me imagino, a nivel nacional y también en cada departamento? ¿Cómo es, digamos,
7: sí,
8: el trámite?
7: En cada departamento los productores pueden comunicarse con las oficinas locales y zonales del Ministerio de Ganadería, que están distribuidas a lo largo del país, o también a nivel central, a los teléfonos del Ministerio. También hay un correo electrónico, aves notificaciones, donde @mgp.gob.uy, donde pueden también hacer las notificaciones de alguna sospecha por mortandad o algún otro síntoma que observen y que les llame la atención.
2: Eran declaraciones del coordinador de la Región 5 del Departamento de Campo de Sanidad Animal del Ministerio de Ganadería, Agricultura y Pesca, Federico Bonino Sismondi.
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11: ¿Qué tal? Buenas noches, el gusto de saludarlos, el placer de acompañarlos en este viernes, primer día de la Expo Prado. Bueno, realmente con una jornada muy cargada de actividades, inauguración del Prado que se realizó a las 14 horas con la presencia de autoridades nacionales, departamentales, inauguración del stand del Ministerio de Ganadería, Agricultura y Pesca, también que se realizó en la jornada de hoy al mediodía, reunión de la Confederación de Cámaras Empresariales, que se llevó a cabo también en la tarde de hoy. Simplemente para mencionar rápidamente algunas de las actividades que se realizaron en estas últimas horas aquí en el marco de la Rural del Prado. Y siendo lo que es estrictamente ganadero, agropecuario, productivo, la Sociedad de Criadores de Hereford y Frigorífico Copayán lanzaron la marca Selección Hereford, carne premium de la raza Hereford, que se va a estar comercializando mayoritariamente en el mercado interno en una primera etapa, cortes parrilleros, que va a vender el frigorífico de Rocha Copayán y que va a industrializar el frigorífico de Rocha Copayán. Conversábamos sobre este tema con el ingeniero agrónomo Nicolás Yo, es directivo de la Sociedad de Criadores de Hereford y además productor del departamento de Rocha.
0: Bueno, como te decía, en principio estamos apuntando al mercado interno. Copayán tiene una red importante a lo largo y ancho del país de puntos de suministro, con el punto de venta propios. Y bueno, la idea es comenzar poniendo a disposición distintos cortes, fundamentalmente parrilleros, para ir de puntos de suministro, con el punto de venta propios. Y bueno, la idea es comenzar poniendo

0: Y esto, este acuerdo, este programa tiene, creo que tiene dos aspectos a considerar. Por un lado, el hecho de concretar y confirmar lo que es la carne con marca en el mercado. Nos parece que una raza importante del país, lo que ha significado la trayectoria de la misma en lo que es la ganadería nacional, merece tener un producto diferenciado y que la gente pueda acceder a lo que es la calidad de la carne de Hereford. Y bueno, y por otro lado, también en darle la posibilidad a los criadores, a todos los productores del país que utilizan la raza, poder tener la posibilidad de participar de este programa, en donde se le premie lo que es el producto que suministre tanto a faena final como la posibilidad también de abastecer los corrales de engorde del frigorífico. Así que sí, está pensado que los productores se puedan acercar y ser parte del programa y tener acceso a mejores valores para el suministro de hacienda.
1: Escuchábamos al ingeniero agrónomo Nicolás Yo, directivo de la Sociedad de Criadores de Hereford, a propósito de este lanzamiento de Selección Hereford, carne con marca Hereford, que se presentó en la jornada de hoy aquí en la Rural del Prado. Para Informativo Cori y Radio Monte Carlo, desde la Expo Prado, informó Martín Olaverri.
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4: En otras noticias, desde la Federación de Funcionarios de Salud Pública entienden que el episodio de la ambulancia baleada en el cerro se podría tratar de un ajuste de cuentas.
5: Su presidente, Martín Pereira, dijo que el paciente trasladado en la ambulancia baleada estuvo ingresado en un centro asistencial del que se retiró sin el alta médica.
6: Tuvimos conversaciones con el Ministerio del Interior, autoridades de ACE, el paciente entró al Maciel y después se retiró por su propia voluntad. Cuando llegó no estaba identificado, porque no tenía identificación alguna, y después se retiró por su propia voluntad a las 24 horas de haber ingresado al Hospital Maciel. Nos preocupa porque ya ha pasado, como pasó en el Hospital de Durazno, que fueron a ultimar una persona, hubo dos disparos dentro del hospital, ahora disparos a una ambulancia que entendemos que fue para el usuario que trasladábamos. No tenemos la confirmación, estamos esperando la investigación del Ministerio del Interior, pero estamos poniendo en riesgo para atender los usuarios, y muchas veces la guerra de bandas o ajuste de cuentas, como quieran llamarle, ponen en riesgo al personal de la salud. Y bueno, cada vez estamos ingresando a mayores zonas con custodia policial, y los sindicatos, la preocupación es tanto de nosotros como de la LAFU, que estuvimos conversando con los compañeros, de la seguridad de los trabajadores y cómo prevenir estas situaciones que son difíciles de prevenir, como fue lo que pasó el sábado, que se trasladó una persona y se le disparó al móvil que lo trasladaba, que, como ustedes saben...
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